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1: Son las 21 horas con 15 minutos.
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1: Son las 21 horas con 17 minutos.
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1: Son las 21 horas con 44 minutos.
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1: Son las 21 horas con 46 minutos.
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1: Son las 21 horas con 52 minutos.

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1: Sin importar cuánto estudiamos o cuánto tratemos de entender el mundo, la biología o el ser humano, siempre habrán cosas que irán más allá de nuestra comprensión. Es muy difícil pensar que llegará el día en que podamos comprenderlo todo o entenderlo todo. Buscaremos entonces respuestas en lo sobrenatural o en el método científico. ¿Qué será lo que aplicaremos para poder entender aquello que parece incluso maldito? Esos serán algunos de los cuestionamientos que se harán en la obra Horror Fascien, escrita por Daniel Ehrlich, y que trataremos en esta entrevista, en un nuevo capítulo de Conexión Narrativa, en un espacio donde comenzamos a sentir el olor de hojas dulces. Daniel, ¿cómo estás?
2: Bien, gracias Francisco, gracias por la invitación.
1: Oye, encantado de poder tenerte aquí, realmente espero que tengamos un rato muy muy agradable y que podamos comenzar a conocernos un poquito mejor. En primera instancia, Daniel, para que vayamos rompiendo el medio, el miedo, bien dicho, sí. El hielo y el miedo. ¿Por qué no nos dices cómo te acercaste al horror?
2: Sí, mira, a mí siempre el género del terror o el horror me ha llamado mucho la atención, en el sentido que siento que es un género que permite contar historias de una manera que otros géneros no lo permiten, ¿ya? Hay cierto grado de estereotipo en el terror, en la gente en general, como el estereotipo de algo liviano, algo superfluo, y por lo tanto cuando existe en una narración de terror un mensaje o una historia más profunda, llama mucho la atención. Además que el horror yo lo veo más como un medio para contar una historia y como un fin. O sea, el fin para mí nunca fue asustar a nadie, digamos, sino que a través de el terror poder llegar a contar la historia. No sé si tú te fijas, por ejemplo, obras, hablando del cómic, de la novela gráfica, por ejemplo, de The Walking Dead.
1: O sea, claro.
2: La intención no es asustar, el centro no son los caminantes, los zombies, digamos, el centro es la naturaleza humana en, es,

0: interesantes, súper buenas ideas, después llegan hasta la número 7 u 8. Entonces,
1: Jason gente, en el espacio.
0: Sí, pues sí, entonces la gente empezó ahí a tomarse muy poco en serio el terror. Yo creo que ese tipo de cine le hizo muy mal al terror, hizo que la gente no lo viera como una herramienta válida para contar una historia. Y cuando después empiezan a salir historias donde el terror significa, como te decía, un medio y no el fin, y empiezan a contar historias, realmente genera un resurgimiento del terror. Como por ejemplo obras como The Walking Dead, o por ejemplo como en el cine, Tren a Busan, que tú decís, esto no se trata de los zombies, esto es la historia de las personas que están ahí. Entonces usar el terror como un medio me parece una forma bastante útil de contar una historia y bastante intensa también.
1: ¿Será por eso también que hoy las grandes propuestas de terror están migrando mucho desde el occidente hacia el oriente? No sé en tu caso, pero creo que las propuestas que se están haciendo, por ejemplo, en Corea, Japón, que siempre ha tenido otro tipo de terror, Taiwán también, que está haciendo muy buen terror, creo que están yendo hacia una arista completamente diferente y que aborda una mayor profundidad.
0: Sí, de hecho, incluso más allá que eso, artistas japoneses empiezan a reflotar artistas de Occidente, ya tomando el buen terror de Occidente, o sea, Go Tanabe reflotando a Lovecraft, ya en el manga. O sea, no solamente la obra oriental ha demostrado también dar un giro al respecto, sino que también se han fijado en lo de Occidente que hay que rescatar en ese sentido. Así que, y como te digo, Occidente también tiene muchísimo que destacar, y cuando uno ve directores como Robert Eggers, o sea, este resurgimiento del terror, ese terror más profundo, más llamativo, o obras que realmente, como por ejemplo Obsession, como la película Obsession, que sí, esto no se trata solamente de lo que trata, para no se le spoilera nada, digamos, sino que también trata de abuso, trata de un montón de otras cosas. Yo vi esa película y me quedo dando vuelta un montón de días en relación a la cantidad de capas que tiene. O sea, podemos rescatar obras de terror actual Occidente, Oriente tiene mucho que aportar, y es curioso, como te decía, ver cómo Oriente también empieza a rescatar Occidente en eso.
1: Sí, bueno, tampoco me quiero abstraer del buen terror que se está haciendo en América Latina, no solamente en cuanto a cine, sino también una muy buena literatura de terror, el realce del gótico andino, por ejemplo, también, que lo tenemos muy muy presente en la literatura. Se está haciendo buen terror en España, incluso, para qué decir lo que se está haciendo en Argentina, cuando acecha la maldad, para mí, una de las mejores películas de terror de los últimos años, lejos. Así que, bueno, se ve que hay un pequeño rescate nuevamente y reflote de uno de los géneros que, a mi criterio, es de los más profundos dentro de la ficción.
0: Exacto.
1: Y me gustaría también que pudieras contarme cómo fue que conectaste particularmente con la literatura. Entiendo que, de hecho, tus comienzos, incluso en lo que se refiere como tal a publicaciones, vienen desde el mundo del cómic, que sí. Mencionabas también antes.
0: Mira, a mí me gusta harto leer, pero yo debo decir, entre cuando uno estudia medicina 7 años, después una especialidad 3 años, después una subespecialidad 2 años más, o sea, hay un gran pedazo de la vida de uno donde empieza a dejar de lado eso para centrarse simplemente en los estudios. Y claro, cuando termina ese camino, que la verdad es un camino que no termina nunca, uno siempre está estudiando, pero cuando tiene más libertad, empieza a retomar esas cosas que le gustan. Y la verdad, a mí siempre me ha llamado la atención el terror. Entonces, terminando toda esta sesión de estudios, me metí en Lovecraft, me metí en Alan Poe, me metí en Horacio Quiroga, en Ambrose Bierce, en Guy de Maupassant. Entonces, empecé a darme cuenta de ese terror entre el siglo XIX y el siglo XX en sus inicios, y la verdad me dejó completamente enganchado. Ahora, como me dedico mucho a la docencia en más de una universidad, el tema del sistema inmune siempre me llamó la atención para poder explicarlo, y también, curiosamente, darse cuenta que el sistema inmune es casi como una... revela mucho de lo que vemos en la sociedad también. Unas castas privilegiadas, otros que sufren, ya, discriminación, un montón de cuestiones bien curiosas. Entonces, daba para contar una historia. Y en ese sentido ahí me contacté con artistas del cómic chileno, y trabajamos los cuatro, los tres artistas del cómic chileno y yo, trabajamos en este cómic que se llama Inmuno, y que tuvo harta aceptación tanto del mundo del cómic como del mundo de la ciencia, de la medicina. Y

0: En ese aspecto, yo me acuerdo, estábamos en el cumpleaños de Cristiano Kolomaski, que es el entintador de Inmuno, entintador y rotulista de Inmuno, y era un ambiente que yo no estaba acostumbrado, un ambiente con muchos editores, artistas, escritores, y estaba conversando con un editor y él me empieza a contar que había estado hospitalizado hace un tiempo y la verdad sentía algunas sensaciones extrañas cuando estaba hospitalizado, conversaba con la gente de dicho hospital y tenían un montón de historias para contar y yo le empecé a contar las historias que yo había vivido, ¿ya? O que de las cuales me había enterado en mi hospital, el Hospital del Salvador, y me dijo, oye, pero podría escribir un libro con eso. Dije, no, ya, para tirarme una novela es como mucho. Me dije, pero escribiste un cómic, ¿cómo no vas a poder escribir una novela? Me dejó metido el bichito ahí, y desde el día siguiente de esa conversación empecé a escribir al respecto. Entonces dije, tengo tantas anécdotas, tantas vivencias sin explicación respecto a eso, vivías en hospital, que me gustaría contarlas, pero tendría que contarlas todas por separado. Entonces lo que quise hacer es hacer una historia ficticia de base, ¿ya? Con personajes, muchos inspirados en gente real, digamos, pero una historia ficticia de base donde le iba metiendo estos aspectos reales. Y ahí nace Horror Facile con eso. Por lo tanto, Horror Facile tiene una historia de base que es ficticia, pero que está llena de situaciones reales y personajes reales también.
1: Mira, excelente porque además me contesta la siguiente pregunta que era justamente cómo nació Horror Fashion. Así que te propongo que la alternemos directamente porque le cuentes a la gente de qué se trata Horror Fashion.
0: Claro, Horror Facile, la historia de Horror Facile es de un médico joven, Rodolfo Gress, que cuando era alumno de medicina tiene una experiencia traumática y difícil de explicar en una sala del hospital, que es la sala Blanca Marchand. Bloquea esa situación, sigue en el hospital, pero lejos de esa sala, y cuando le toca por cosas de la vida volver ahí, empieza a darse cuenta que no fue una situación puntual, que algo hay ahí. Al mismo tiempo empieza a darse cuenta que hay otras personas que también pueden ver lo que ahí ocurre, pero no son todos. Entonces hay un grupo que son los capaces de ver, ¿ya? Gente que tiene una sensibilidad especial para darse cuenta de estas cosas que empieza a mostrar la sala. Y la sala principalmente empieza a ocupar obviamente las debilidades de cada persona, empieza a mostrar muchas de las situaciones ocultas que vive cada uno, incluso de los pacientes ahí. Y finalmente el viaje que hace Rodolfo Gress es un viaje de tratar de sobrevivir a esa situación. Porque en el fondo la idea de Horror Facile era esa idea que me marcó del concepto lovecraftiano de horror cósmico, digamos, de esto nos queda grande para entenderlo, ¿ya? Si lo intentas entender, enloqueces, ¿ya? Y es una situación superior a la cual nunca le vas a poder ganar. Entonces esa situación, ese concepto del horror cósmico que te deja una desolación tan importante porque no puedes salir de ahí, no puedes vencerlo, es lo que yo quería plasmar ahí, que se desarrolla en la segunda parte también, ¿ya? Pero justamente es eso, es lo que va ocurriendo en la sala y él va tratando de entender por qué ocurre con algunos otros personajes que también son capaces de ver y tratar de sobrevivir a los horrores que le muestra la sala.
1: Mira, y qué atractivo, porque justamente nos adelantas un poco de la figura también del Rodolfo Gress, porque tu obra explora un elenco de personajes que es muy interesante y diverso, además llamativo que me cuentas también que están inspirados en determinadas personas. Pero hay un elemento que me llamó la atención al momento de preparar esta entrevista, y es que tu protagonista se llama Rodolfo Gress, y tu nombre es Daniel Rodolfo. ¿Por qué le
0: Sí.
1: entregaste tu nombre?
0: Mira, la verdad, nunca me ha gustado mi segundo nombre, debo decirlo, ¿ya? Y siempre he vivido el karma de que me escriben mal el apellido, ¿ya? Que mi apellido ya está mal escrito desde el alemán, está deformado completamente. Entonces, por eso se repite ese tema de que le pronuncia mal o le escriben mal el apellido al
1: Claro.
0: protagonista. Pero la verdad es, una vez un amigo que es bien lector me decía, yo sé que tú no eres Rodolfo Gress, pero quizás eres por contraposición. Rodolfo Gress es lo que no eres tú, pero de alguna manera termina siendo un reflejo inverso, quizás, pero termina siendo algún reflejo de cosas que no soy yo, ¿ya? Pero pero es un personaje bien. Ese personaje específicamente no está basado en nadie en particular, pero un personaje que sufre mucho y que tiene una historia, que tiene problemas de sociabilización, digamos. Y me pareció interesante hacer Horror Facium justamente con el relato de él en primera persona. Porque si la persona que está sufriendo estas vivencias, digamos, de horror, es la persona que lo relata, tiene un componente subjetivo que hace al lector decir, a ver, esto es verdad, esto lo está viendo él o no, ¿ya? Y eso, obviamente, yo encontraba que era una maravillosa idea hasta que me di cuenta que como Rodolfo Gress tiene problemas para sociabilizar, digamos, no me permitía ahondar en los otros personajes, y ahí me pisé la cola con eso, yo debo reconocerlo, pero en el fondo, como Rodolfo Gress nunca logra conocer a los demás en profundidad porque no tiene las capacidades, las habilidades sociales, siempre queda en una zona de ambigüedad. Entonces, tenía que, a través de los diálogos de los otros personajes o a través de situaciones objetivas, tratar de demostrar cómo eran estos personajes. Y por eso en la segunda parte dije, no, la segunda parte va a ser narrador omnisciente. Y así fue.
1: Wow, un tremendo salto. Ahora debo decir que tiene su encanto el haber leído este primer libro en primera persona. Y creo que los personajes sí llegan a conocerse en varios aspectos, netamente a través de las interpretaciones de Gress. E incluso le da un matiz muy especial el hecho de que los vemos desde sus propias perspectivas y que incluso él se lamenta de no poder conocer a fondo a algunas personas, de no entender ciertas cosas de Laura, de distanciamiento con ella, de no haber visto determinados elementos en Violeta, de los cuestionamientos que tiene respecto de sus jefaturas, por ejemplo. Así que creo que también otorga un cariz muy especial el contar únicamente con la edición de Rodolfo, que no es como tal un narrador tan confiable,
0: Exacto.
1: y debo decir también que por momentos llega a ser muy aterradora la forma en la que él expresa todo. No me gusta hacer spoilers, Conexión Narrativa está libre de spoiler, pero creo que todos aquellos quienes hayan leído el libro me entenderán cuando diga que por culpa de su narración hubo un momento donde yo tuve que parar de leer un segundo porque empecé a sentir algo muy incómodo en mis brazos.
0: Ah.
1: Entonces fue una sensación de incomodidad muy fuerte que no me había pasado hace mucho tiempo con un libro en mis manos, en que tuve que sentir los brazos ligeros, pude sentir lo que había dentro de ellos, tomé el libro, lo dejé y dije, aquí para un rato.
0: Mira, qué interesante.
1: Creo que es el mejor halago que se le puede hacer a un autor de terror.
0: No, maravilloso, no, estoy maravillado con lo que me estás diciendo.
1: Sí, de hecho creo que me ha llegado al punto de que sabes exactamente la escena puntual de la que estoy hablando y para mí sí, se sintió terrible ese momento. Mira, por eso también te quisiera preguntar, ¿tú conectaste con el doctor Gress?
0: Sí, sabes que en el fondo. Yo siento que para escribir un personaje uno tiene que meterse en el personaje y tiene que tratar de sentir lo que siente ese personaje y de hecho cuando uno se mete en el personaje logra avanzar en el diálogo o las expresiones de dicho personaje porque uno toma el rol finalmente, ¿ya? Por eso, claro, en el primer Horror Facien me tenía que meter en la mente de Gress principalmente porque él es el narrador, ¿ya? Lo cual se hace más difícil para segunda porque tengo que estar metiéndome en las cabezas de los demás personajes. Pero claramente es impresionante cuando uno está metido en la escritura, cómo llega a sentirse ese personaje. Y uno empieza a avanzar y empiezan a aparecer cosas. Porque yo tenía más o menos una idea para dónde iba, pero no tenía un plano o un punteo claro de las cosas que iban a pasar porque quería que fuera espontáneo. Y de hecho cambiaron muchas cosas de las que yo pensaba que iban a ocurrir, porque en ese momento cuando estaba metido en el personaje, empecé a llevarlo para otro lado. Entonces, es bien interesante hacer eso, y por eso yo creo que tuve la ventaja de que al no tener una presión para escribir, porque esto es una cuestión que hice porque quería hacerlo, digamos, no tengo una presión de una editorial transnacional detrás diciéndome necesito la novela en tanto tiempo, yo tenía todo el tiempo mundo como para eso, ¿ya? Entonces, si había un día en que no tenía ganas de escribir, no escribía nomás, pero si había otro día que tenía muchas ganas, escribía y avanzaba, entonces yo creo que la clave es estar escribiendo a gusto y sin presión. Ya, yo creo que esa cuestión es muy, muy importante y por eso pude tomarme el tiempo necesario para hacer la novela.
1: Quisiera hablar un poco de ti también. ¿Qué te produce terror a ti, Daniel? ¿A qué le temes?
0: Mira, yo creo que lo más incómodo que he sentido en relación al terror es justamente el concepto del horror cósmico. Esa situación inabarcable. Esa situación donde uno es un nada en el contexto del universo en general, y donde no vamos a poder entender nada. Ya es esa desolación máxima. Yo, ese terror me incomoda mucho más, el terror Lovecraftiano me incomoda mucho más que el terror de Alan Poe, por ejemplo, siendo que es maravilloso el terror de Alan Poe, pero el de Alan Poe es más de la persona, es más del mal interior. ¿Ya? En cambio, Lovecraft es una cuestión que no se puede entender. Entonces, realmente yo creo que la clave es eso, el mayor de los terrores, bueno, como decía Lovecraft mismo, es el terror a lo desconocido. ¿Ya? Y el hecho de, por eso era tan incómodo la sensación de tener una sala donde no se sabía lo que iba a pasar y donde la verdad no, yo no iba a explicarlo tampoco, ¿ya? Porque esa es la idea, ¿no? No explicar la situación porque eso lo hace más incómodo. Y yo creo que es uno de las grandes, a mi juicio, uno de los grandes errores del terror, el sobreexplicar. Es decir, bueno, entonces esto se trataba de esto, un espíritu que estaba aquí, que está encantado con no sé qué hechizo, y por lo tanto, si hacemos tal maniobra, esto va a revertir y lo podemos derrotar. No, eso mata todo, ¿ya? Así que el mayor terror, como decía, el terror a lo desconocido. Y por eso no explico, ni intento explicar el fenómeno de la sala. Aunque cuando hice la segunda parte, cuando escribí la segunda parte, yo dije, si el protagonista es alguien del mundo de la ciencia, ¿ya? Y ya Echeverría en el primer Horror Facien ya intentaba encontrar algunos patrones, o sea, es imposible que no se intente explicar. ¿Ya? Por lo tanto, sí, en el segundo Horror Facien hay unas ideas de ideas donde va tratando de encontrar patrones, pero finalmente nunca llega al final. O sea, nu nunca llega a entender completamente. Obviamente, por muy desconocido que sea algo, uno puede encontrar patrones, ¿ya? Pero esos patrones no significa que uno entienda lo que está pasando. ¿Ya? Entonces, ese es la situación que trata de cerrar en la segunda parte, pero que queda con cierto tema abierto.
1: Bueno, es tu propio Silent Hill, hasta cierto punto.
0: Claro.
1: Entonces, coincido plenamente contigo. Creo que aquello que no podemos entender es lo que realmente aterra. Y, como dices, el gran problema del terror en muchos aspectos es lo explícito. Confunden el gore con el terror. No necesitas ni siquiera mostrar al monstruo
0: Claro.
1: para que el monstruo imponga.
0: Claro.
1: Lo que rellena tu mente es mucho peor, y aquello que tu mente ni siquiera es capaz de rellenar, eso intimida colosalmente. Y este juego entre el método científico es muy, muy interesante, y creo que incluso se puede llevar a la vida misma, porque dada la temática, dado quién eres tú y a lo que tú te dedicas, también al peso como tal de la obra, es inevitable cuestionar. ¿Has tenido alguna experiencia que tú no seas capaz de explicar en tu oficio?
0: Sí, por supuesto, y como te digo, muchas de ellas están plasmadas en Horror Facia. O sea, el evento de la maratonista, de la paciente maratonista, por ejemplo, es completamente real. O sea, está en el contexto de esos pacientes que lo aprendí en mi formación con el paciente ahí, o sea, viendo una situación traumática en ese momento, el contexto de pacientes que saben cuándo van a morir es una cosa pero impresionante, yo no todavía, nadie puede explicar cómo alguien sabe que va a morir en ese momento. No estoy diciendo de alguien que dice, no, me va a morir en unos años más, no, me va a morir hoy día, ¿ya? Y pacientes que son capaces de decir cuándo van a morir. Y como te digo, la historia de la maratonista, para no entrar en ningún spoiler, es completamente real. ¿Ya? Así como está descrita, ¿ya? Y ahí yo estaba en el papel de Crespo, o sea, me pasó a mí eso, ¿ya?
1: Wow.
0: Entonces, otras situaciones también de ese estilo donde los pacientes, antes de morir, pacientes que están comprometidos de conciencia y que están sumamente graves, antes de morir, tienen una mejoría, ¿ya? Una mejoría que se llama la mejoría premortem. De hecho, como patrón está sumamente claro, ¿ya? Que también me tocó vivirlo varias veces. Yo creo que a todo el mundo que trabaja con pacientes, digamos, en el área de la salud, le ha tocado ver algo así, de estos pacientes que tienen esta mejoría justo previo a morir. O sea, son pacientes que están muy mal, y cuando uno no sabe eso, dice, oye, está mejorando. Y en ese momento uno sabe que viene el fallecimiento, ¿ya? Entonces, y esas sensaciones también que ocurren en algunas instancias, cuando uno entra a un lugar y siente como esa carga, esas situaciones inexplicables también, ¿ya? Es difícil entrar en más detalles sin hacer spoiler, por lo tanto, por eso te lo digo de manera así como bien general.
1: También, pero se capta. ¿Ah? Se capta, para el lector,
0: claro.
1: Se capta.
0: Claro, también hay otras situaciones puestas ahí en la novela de personas que ven a otras, digamos, y que han fallecido recientemente, ¿ya? O sea, eso lo he escuchado varias veces, y eso no me ha tocado vivirlo a mí, pero sí a colegas muy cercanos, y por eso está también en la novela.
1: ¿Tú crees en algo más allá de la muerte?
0: Sí, claramente, o sea, yo estoy absolutamente convencido que después hay algo más. El punto, lo que para mí significa un límite importante, es tratar de explicarlo con un grado, con algún porcentaje de certeza. O sea, yo solo llego hasta ahí. Yo digo, yo sé que hay algo más, esto no termina claramente en la muerte, pero no te podría decir qué es, ¿ya? Ahora, por eso no me gusta entrar en esas explicaciones que puedan ser o filosóficas o religiosas, porque ahí te empiezas a ligarte a una explicación puntual, una explicación que no hay manera de corroborar. Entonces, es mucho mejor decir que sabemos que hay algo después, aunque no sepamos bien el detalle. Hay pacientes, y esto está ampliamente descrito en la literatura, médica y no médica, en lo que se llama las experiencias cercanas a la muerte, donde son pacientes, y hay un médico español, el doctor Sanz, ¿sí? El doctor Sanz, que es un cirujano que ha descrito muchas de esas experiencias relacionadas a la muerte, donde pacientes están en un paro cardiorrespiratorio y los reaniman, y cuando vuelven a la vida, digamos, cuando despiertan posteriormente, porque la gente no despierta después de una reanimación como en las películas, digamos, nadie despierta en ese momento y empieza a hablar, o sea, solo adquieren conciencia después, primero adquieren los latidos, la ventilación, qué sé yo. Entonces, esos pacientes, muchos de ellos pueden relatar cosas que le pasaron en ese momento en que estuvieron clínicamente muertos, ¿ya? Pacientes que dicen, saben que yo me desdoblé, me vi desde arriba, y vi lo que hizo usted, vi cómo me reanimaba. O sea, pueden describir cosas con un detalle impresionante. Por eso uno dice, sí, claramente tiene que haber algo. El tema del túnel es una cuestión muy recurrente, y uno, claro, uno puede decir, eso está tan inserto en la cultura popular que quizás es por eso que el paciente lo tiene incorporado. Pero la verdad, hay cosas que no están tan incluidas en la cultura popular y los pacientes lo dicen igual. El doctor Sanz también describe una paciente que fue capaz de describir, pero con lujo de detalles, lo que ocurría incluso en el pabellón del lado cuando estuvo clínicamente muerto. Y este médico español revisó los pabellones en ese momento, conversó con los médicos, y la verdad lo que decía la paciente era completamente real. Ahora, lo que es bueno al respecto, que todas estas experiencias paranormales que están descritas, que uno le ha tocado vivir en algunas ocasiones, la mayoría de ellas tienen un componente positivo. La verdad, no son angustiantes, alarmantes, nada de eso. La mayoría tiene un componente, como digo, positivo. O sea, ese paciente que despierta antes de fallecer y que despierta y alcanza a despedirse de su familia, porque muchas veces despiertan para eso, impresionante. Despiertan para despedirse cuando llega el familiar que venía viajando, por ejemplo, y después fallecen. O estos pacientes, como te decía, que estuvieron clínicamente muertos, dicen, ¿sabe qué? Cuando estuve en ese sitio, sentí una paz enorme. Y por lo tanto hay algunos que quedan bien desilusionados cuando los reaniman, digamos, porque la verdad sentían una paz enorme en el lugar donde estaban y los trajeron de vuelta, ¿ya? Entonces, pacientes que se reencuentran con familiares, o sea, la verdad, todo esto que estoy comentando a mí me deja la sensación de que claramente existe algo más allá, y la verdad es algo que parece bueno, que parece bueno. Entonces, es una sensación muy importante. Este médico español decía que en las trajeron de vuelta, ¿ya? Entonces, pacientes que se reencuentran con familiares, o sea, la verdad, todo esto que estoy comentando a mí me deja la sensación de que claramente existe algo más allá, y la verdad es algo que parece bueno, que parece bueno. Entonces, es una sensación muy importante. Este médico español decía que en los testimonios de esta gente que volvía a la vida, decía, ¿saben qué? En este momento yo ya no le tengo miedo a la muerte. Y eso era una cuestión bien transversal. No le tengo miedo a la muerte porque viví esa situación y vi que ahí era pura paz. ¿Ya? Entonces, eso cambió mucho a ese tipo de personas que vivieron esas situaciones. Por lo tanto, yo lo veo de una manera esperanzadora. Algo ahí después, no sé lo que es, no sé la connotación que tiene, pero parece ser bueno.
1: Y para ti estos fenómenos no tienen una explicación científica hoy, con las herramientas que tenemos hoy.
0: No, claramente no. De hecho, se ha intentado explicar de muchas maneras esa mejoría premortem que te decía. Hay un montón de teorías. El punto es que ninguna de ellas por sí sola es capaz de explicarlo completamente. Entonces, la verdad, yo creo que lo más interesante de todas esas situaciones paranormales es justamente que no se puedan explicar. Y sinceramente, mejor que no se expliquen. Es más interesante el tema.
1: Bueno, le da esa cuota de misterio, ¿no? Que hace atractiva la vida. Quizás si tuviéramos la certeza absoluta de la vida después de la muerte, no podríamos vivir de la misma forma disfrutando la incertidumbre de la finitud, el saber que
0: Exacto.
1: tenemos una oportunidad para vivir.
0: Exacto.
1: Quizás sea bueno a veces vivir pensando que no hay algo en el futuro, pero con una cuota de esperanza, ¿no?
0: Claro.
1: No, que nos permita vivir al máximo, pero con algo de tranquilidad también en el corazón, ¿verdad?
0: Claro.
1: Daniel, eso sí, aquí hay nuevamente algo que me contrasta, que es la llegada del terror junto al dulzor. Porque algo que me llamó mucho la atención desde el arranque es que en el momento en que se viene este otro plano, este Silent Hill, para aquellos que no han leído la obra, que puedan tener quizás una imagen mental de una transición, aunque claramente en el estilo de Daniel. ¿Por qué el aroma a hojas dulces que lo precede?
0: Sí, mira, en medicina hay una tendencia a la romantización de algunas manifestaciones clínicas. Por ejemplo, se dice que el paciente con cetoacidosis tiene olor a manzana, aliento como a manzana. Y la verdad, cuando huele eso, dice, esto no es manzana, digamos. Por otro lado, hay bacterias como la pseudomona que se describe que tiene olor a durazno, ¿ya? Yo he olido el tema de la pseudomona y la verdad es como, no es muy durazno, digamos. Entiendo que la hayan puesto así, ¿ya? Pero hay una romantización de los olores y de manifestaciones clínicas en general, no sé por qué motivo, pero que tiende a ser un poco exagerado al respecto. Ahora, el olor a hojas dulces me lo imaginaba como algo denso, algo que es como, yo me imagino las hojas dulces como de otoño, me lo imagino como un aire, ¿ya? Y me lo imagino al ser dulce como con un dejo de, que te deja, imaginaba como algo denso, algo que es como, yo me imagino las hojas dulces como de otoño, me lo imagino como un aire, ¿ya? Y me lo imagino al ser dulce como con un dejo de, que te deja como hostigado, ¿ya? Esa sensación, por ejemplo, de tomarse alguna bebida extremadamente dulce y que te llega a doler la garganta, ¿ya? Los que se han hecho el test de tolerancia a la glucosa lo entenderán, digamos, cuando le dan el juguito dulce, esa sensación de que te raspa, ¿ya? Que parece, si a ti te dicen, es algo dulce, por lo tanto es algo agradable, y algo agradable termina generándote esta sensación de incluso de ardor, dolor, molestia, hostigamiento, me generaba una discordancia que era más inquietante. ¿Ya? Entonces, por eso sentía que la denominación de hojas dulces era una situación que hablaba por un lado del tema de esta romantización de las manifestaciones en medicina.

0: Y por otro lado, la contraposición de algo que parece ser agradable, pero que termina molestándote, ¿ya? Esa sensación como de no saber de sentir una sensación completamente contraria a lo que esperabas. Un dulzor que te llega a molestar, que te llega a ahogar incluso, ¿ya? No sé si te has dado cuenta, por ejemplo, un olor muy fuerte que puede ser un perfume muy rico, digamos, pero si lo hueles directamente y profundo, te llega a molestar, te llega a arder.
1: Claro.
0: Esa sensación, esa dicotomía, es la que quería plasmar ahí.
1: Nuevamente, las dualidades y contrastes que nos presenta Horror Fasciens. Y otro contraste es, ¿por qué el magnetismo en el Redentor? Porque estoy seguro que un lector atento se va a dar cuenta de ese detalle. ¿Por qué aquellos que han vivido todo el sufrimiento que trae consigo la Sala Blanca Marchant no simplemente dejaron su trabajo y emigraron a otra parte? Trabajan dentro del área de la salud, o sea, es difícil pensar que no cuenten con más oportunidades laborales. O sea,
0: Sí.
1: no me imagino, es difícil pensar en médicos cesantes, por ejemplo, a
0: Claro.
1: diferencia de otros roles. Estamos hablando de profesionales de muy alto nivel. Entonces, salvo por un personaje, todos se quedan, todos
0: Sí.
1: se fueron quedando a lo largo de los años, tanto en las tragedias del pasado como en los hechos que se nos narran en la obra.
0: Sabes que me gusta esa pregunta porque es una pregunta súper racional, ¿ya? Uno podría decir, pero ya, pero no te lo tomes tan en serio si es una novela. Es que está bien, porque yo me la hice también y
1: Sí,
0: me
1: yo no
0: parece
1: subestimo al
0: excelente
1: autor.
0: hacerlo. ¿Ah?
1: No subestimo al autor.
0: Y tienes toda la razón en esa pregunta, porque yo también me la hice, ¿ya? Y efectivamente, primero hay una situación que como sentí que no quedaba completa, que no quedaba completamente explicada, justamente lo que tú estás pensando, lo explico en la segunda parte. ¿Ya? Lo explico en la segunda parte, ese magnetismo, ¿ya? Como una teoría de Grace, porque se empiezan a juntar la segunda parte, aparecen dos personajes nuevos que también son capaces de ver y empiezan a teorizar entre los tres y empiezan a tratar de entender algunas cosas y empiezan a darse cuenta de, ojo, ¿cómo estamos llegando acá? También una cuestión que yo me autocuestioné, decía, pero ¿por qué entonces si hay gente muy puntual capaz de ver cómo todas están en el Redentor? Entonces, tratar de explicar eso también está en la segunda parte. ¿Ya? Entonces, finalmente, esa pregunta que es bien racional y te la agradezco porque también, como te digo, también me la hice, ¿ya? Tiene que ver mucho con esa explicación que se va a intentar dar en la segunda parte para no hacer spoiler y también con ese tema de las relaciones tóxicas, ¿ya? Que para temas laborales es impresionante porque aunque uno tenga la posibilidad de irse a otro lado, uno lo estira, le estira, le estira, porque hay cosas que te mantienen ahí, ¿ya? Y cuando tú ves, por ejemplo, que puedes ayudar a pacientes en el lugar donde estás, a veces dejas de lado otras cosas, ¿ya? Y tú cuando tienes un grupo de pacientes que has visto por años, ¿ya? Por décadas en el mismo lugar y que has evolucionado junto a ellos, es difícil salir de ahí, ¿ya? Es difícil porque te llevas unos pacientes que yo tengo, por ejemplo, pacientes que los conocí como alumnos de cuarto medio, ¿ya? Que me llegaron justo a los 17 años, pues desde los 16 los vemos como adultos, ¿ya? Y ahora ya son profesionales. Entonces, uno va envejeciendo con los pacientes. Entonces, no es fácil hacer ese corte cuando se trabaja con pacientes crónicos. Porque si trabajas en un servicio de urgencia, no tienes una ligación con el paciente de manera permanente. Los ves en ese turno de urgencia y quizás no los veas nunca más. Pero cuando se trabaja en especialidades que trabajan con enfermedades crónicas, tú vas viendo la evolución del paciente y lo vas controlando. Entonces, no es tan fácil dejar toda esa historia, ya toda esa evolución de los pacientes, toda la historia que tienes tú con cada paciente, es difícil dejarlo de lado y decir, ya me voy. Entonces, eso por un lado, el lado racional, el lado real de por qué hay gente que dice, no, sí, es que mi hospital tiene un montón de problemas, pero ahí estoy. Que parece una relación tóxica, la verdad, pero sinceramente es mucho más que eso. Es ese compromiso con el lugar y con lo que estás haciendo, cómo estás ayudando a los pacientes, ¿ya? Entonces, por eso, para algunos profesionales es más fácil irse de un lugar que para otros. Por ejemplo, también los profesionales que trabajan en intensivo, el paciente de intensivo, un paciente transitorio, que vas a ver mientras te grave, después lo pasas a sala y quizás no lo veas nunca más. Entonces, a eso, ese tipo de médico es más fácil. salir de ahí. Yo, ese tipo de profesional de la salud, es más fácil salir de ahí, pero los que trabajamos con pacientes crónicos cuesta más. Ahora, esa es la explicación, como te digo, racional, pero la explicación más ligada a horror facial está más en la segunda parte. Hay teorías en la segunda parte de por qué están todos concentrados ahí, y por qué hay una sensación, justamente eso es lo que hace la sala con, en la parte de la ficción, eso es lo que hace la sala con su víctima. Le genera una dicotomía de decir, quiero arrancar de aquí, pero vuelvo. Y me da curiosidad y quiero insistir, creo que puedo salvar a mis pacientes. De hecho, por eso Grace se mantiene ahí. Y si tú te fijas, ¿por qué sigue ahí? Por sus pacientes.
1: Y lo explicita, lo deja muy claro, incluso en sus momentos más oscuros.
0: Claro.
1: Que puede contrastar un poco con una imagen sombría que uno pueda tener por momentos también del protagonista. Y eso lo vuelve realmente atractivo. Mira, la explicación me parece muy, muy interesante, tanto desde la arista real como dentro de la mismísima ficción. Y me deja más preguntas que respuestas, incluso, que quiero poder abordar después en una futura entrevista, ya en que podamos platicar respecto de horror facien abismo. O sea, me parece muy, muy interesante. Nos queda mucho que hablar. Espero leer tu segundo libro dentro de la saga, porque sé que también tienes publicaciones de otra índole, mucha, también del área médica. No olvidemos que también te has desempeñado por ahí, estás desarrollando labores pedagógicas, eso no se olvida. Y quiero conocer un poquito más, antes de que nos despidamos, ¿cómo has ido cambiando tú como autor? Ya nos adelantaste un poco con el cambio de escribir en primera persona, en el caso de Rodolfo Gress como protagonista, ahora un narrador omnisciente. Pero, ¿cómo ha cambiado en estos años el autor Daniel Ehrlich desde Horror Facien hacia Abismo?
0: Mira, entre Horror Facien y Horror Facien Abismo...
1: Nos adelantaste un poco con el cambio de escribir en primera persona, en el caso de Rodolfo Gress como protagonista, ahora un narrador omnisciente. Pero, ¿cómo ha cambiado en estos años el autor Daniel Ehrlich desde Horror Facien hacia Abismo?
0: Mira, entre Horror Facien y Horror Facien Abismo leí muchísimas otras cosas. ¿Ya? Me metí mucho en Nietzsche, por ejemplo, ¿ya? Algo de Chesterton también, y en otros autores de terror también. Por ejemplo, entre Horror Facien y Horror Facien Abismo también ahí estaba leyendo Guy de Maupassant, leí harto de Clive Barker en ese intertanto. Entonces empecé a ver también los distintos tipos de terror, distintas posturas en general filosóficas, como esa contraposición entre Nietzsche y Chesterton, por un lado, y ver los distintos tipos de terror. Ese terror más explícito, más grotesco, como el de Clive Barker, pero igualmente efectivo, ¿ya? Y por lo tanto tenía más herramientas en ese sentido para abarcar horror facien abismo. ¿Ya? También el hecho, entre medio escribí hartos cuentos, cosas chiquititas, digamos, micro relatos. Entonces hubo en ese sentido una evolución, ¿ya? Las cosas que me costaba desarrollar en el primer horror facien, ¿cómo se dirá esto? La verdad, eran más fáciles en el segundo. Entonces es una evolución, no sé, no podría cuantificarla, digamos, pero la verdad me sentí mucho más cómodo escribiendo el segundo, tratando de meterme en otros aspectos también, ¿ya? Como te digo, el primero era más de el terror externo, digámoslo así, y en el segundo la idea justamente fue, y esto no es un spoiler porque está descrito hasta en la contraportada, digamos, en justamente... Un terror más interno de personas que, no teniendo ninguna contexto sobrenatural, son capaces de ser tan intimidantes como la sala misma. Y eso es lo que empiezo a desarrollar también en Horror Facien Abismo.
1: Muy interesante, así que queda el llamado hecho a leer Horror Facien y posteriormente Horror Facien Abismo para ver el desarrollo de este autor, de la historia, y sentirse atraídos una vez más por el Redentor y la Sala Blanca Marchante. Y bueno, fuimos consumidos por ese aroma a hojas dulces, pero llega el momento de volver a la realidad. Sin duda también los fantasmas nos acompañan en nuestras cabezas, en muchos momentos, nuestras propias sombras, nuestros propios impulsos, en muchas ocasiones. Pero aquí estamos, resistiendo, aguantando y acompañándonos del terror.

0: para explorar facetas de nuestra propia humanidad, porque todos los seres humanos tenemos oscuridad y sombras, y a veces el terror nos ayuda a encontrarnos y dialogar con ellas. Como se dijo alguna vez, es imposible alcanzar la paz si no somos capaces de aceptar y dialogar con nuestra sombra. Estar en control de ella no significa que no exista, y la única forma de tener control sobre ella es saber que existe. Así que, bien, llega el momento de despedirnos. Daniel, muchas gracias por concedernos esta entrevista y hablar más respecto de tu obra aquí en Conexión Narrativa.
1: Gracias, Francisco, por la invitación.
0: Perfecto, muchas gracias también a todos ustedes que han escuchado esta entrevista y nos encontramos en un próximo episodio de Conexión Narrativa.
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0: Radio Universidad Central indica la hora.
1: Son las 22 horas con 47 minutos.
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1: Hola, hola, ¿qué tal? ¿Cómo están? Bienvenidas y bienvenidos, mis valientes oyentes, a una noche llena de escalofríos, de misterios, en nuestro programa, La Hora de las Ánimas. Les invito a que preparen sus mentes para que vayamos adentrándonos a los rincones más oscuros del universo, del misterio, de lo paranormal, donde lo desconocido acecha en cada sombra y lo inexplicable aguarda en cada susurro. En esta Hora de las Ánimas, los invitamos a dejar atrás la seguridad de lo conocido y a que nos sumerjamos con nosotros, con nosotros, en un mar de inquietantes relatos y perturbadoras historias. Así que ajusten su volumen, cierren bien las ventanas, corran las cortinas y prepárense, porque aquí comienza este viaje que les llevará más allá de lo imaginable. Bienvenidos a esta noche, la Hora de las Ánimas, donde tendremos, como siempre, historias y terror sin límites a través del 107.1. Hacemos nuestro primer alto musical y al regreso les tendré una historia bien inquietante que tiene relación con el caso de la casa Amityville. La historia al regreso aquí en la Hora de las Ánimas. No te vayas.

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1: Estamos de regreso aquí en La Hora de las Ánimas, a través del 107.1 FM en el corazón de Santiago. Un saludo, por supuesto, a todos quienes se van sumando a nuestra sintonía, también a quienes nos acompañan a través de nuestra señal de internet en radio.ucentral.cl. Esta noche, como les decía, voy a contar con ustedes para que conozcamos la historia del el caso de la casa Amityville, que es uno de los más intrigantes y controvertidos casos de lo paranormal en la historia de este tipo de fenómenos. Y todo se remonta al 13 de noviembre de 1974, cuando Ronald DeFeo Jr., asesinó a sus padres y cuatro hermanos mientras dormían en su casa en Amityville. Esto ocurre en Nueva York. DeFeo afirmó que escuchaba voces que lo instaban a cometer los crímenes, aunque más tarde fue condenado por los asesinatos y sentenciado a cadena perpetua. Se le encontró culpable de estos crímenes. Un año después, en diciembre de 1975, George y Kathy Lutz compraron la casa donde ocurrieron los asesinatos por un precio considerablemente reducido, por razones obvias, nadie quería comprar esa casa. Y apenas 28 días después, la familia Lutz huyó de la casa, dejando la mayoría de sus pertenencias, porque afirmaron haber experimentado una serie de fenómenos paranormales bien aterradores. Los Lutz afirmaron haber presenciado apariciones de figuras fantasmales, olores inexplicables, un olor como a podrido, frío extremo, ruidos inexplicables, puertas que se abrían y cerraban solas, ruidos en la cocina. Además, reportaban que George Lutz se volvió agresivo y comenzó a comportarse de manera similar a DeFeo, lo que alimentó la especulación sobre si los fenómenos estaban relacionados con la tragedia anterior o tenían relación directa con lo que el mismo DeFeo, el autor de estos crímenes, argumentaba, que él estaba, digamos, como poseído. La historia de los Lutz fue detallada en el libro The Amityville Horror, El horror en Amityville, escrito por Jay Anson y publicado en 1977. La narración detallada de los eventos sobrenaturales atrajo una gran atención mediática e incluso generó una serie de películas que estuvieron basadas en esta historia. Sin embargo, el caso ha sido objeto de intenso debate en la cultura popular y sobre todo mucho escepticismo. Algunos creen que los Lutz fabricaron la historia para obtener beneficios económicos, mientras que otros sugieren que los fenómenos podrían haber sido el resultado de una combinación de factores como la sugestión.

el estrés o la superstición de quienes habitaban esta casa después de haberla comprado. A pesar de la controversia, el caso de la casa Amityville sigue siendo uno de los más famosos y estudiados en el campo de lo paranormal a nivel mundial, pero sobre todo en Estados Unidos, con numerosos libros, películas, documentales que se han grabado para poder ir explicando y dar a conocer esta historia, como también ha sido estudiado por personas que se dedican a investigar este tipo de fenómenos misteriosos. Y qué decir, el impacto que ha tenido en la cultura popular durante las décadas siguientes. El caso de la casa Amityville la estamos conociendo hoy aquí en La Hora de las Ánimas. Te cuento más al regreso.

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1: Estamos de regreso aquí en La Hora de las Ánimas a través del 107.1 FM, conociendo la historia detrás de la casa Amityville, una casa que está marcada por un crimen horrendo de una familia cuyo autor afirmaba estar, digamos que, poseído. Bueno, algunos datos curiosos sobre la casa Amityville. Primero, la historia previa, porque antes de la familia Lutz, que es la que llega después, compra esta casa, fue el escenario, ¿no?, de este suceso ocurrido en 1974, donde Ronald DeFeo Jr. asesinó a 6 miembros de su familia mientras estos dormían, y él, ahí está lo curioso, él afirmaba, no sé si será que estuviera poseído o no, pero él afirmaba que alguien le había dicho que tenía que cometer ese crimen, ese horrendo crimen. Fue sentenciado a cadena perpetua. Otro dato curioso de esta historia es que se dice que las 3:15 de la madrugada es la hora significativa en esa casa, ya que muchos de los eventos paranormales que fueron reportados por la familia Lutz, que llega a vivir después de estos crímenes, dice que todos los eventos como sombras, ruidos, cosas que se mueven, vienen y aparecen a esa hora, pasadito las 3 de la madrugada. Otro dato curioso sobre este caso es que en la casa hay una habitación que, según la historia, fue la más afectada por la actividad paranormal. Se la conoce como la habitación roja debido a la cantidad de sangre que se derramó allí durante el asesinato de la familia DeFeo. Investigaciones posteriores, esto ya como otro dato curioso que quiero compartir con ustedes, es que después, varios años, algunos investigadores de lo paranormal han estudiado la casa en busca de evidencia de actividad sobrenatural. Algunos con resultados controvertidos. Entre ellos está una fotografía donde se afirma, y se ha estudiado y no se ha podido desmentir, ahora últimamente con mayor desarrollo tecnológico se ha especulado que podría ser un efecto de luces y sombras, pero no está 100% asegurado. Y es que una fotografía afirma o detalla muy, muy nítidamente la presencia de lo que sería un niño o el espectro de un niño, una silueta podría ser, pero se ve un niño claramente asomado por el marco de una puerta. Esto, si no me equivoco, al final de la escalera de esa casa. Y bueno, esta es una historia que ha inspirado películas. Los eventos de la casa Amityville han inspirado libros, películas, programas de televisión sobre terror y también investigaciones detalladas sobre el fenómeno paranormal. Y otro dato es que, aunque los Lutz mantuvieron que sus experiencias eran auténticas, han surgido muchas dudas y disputas sobre la veracidad de la historia que ellos han dado a conocer. Es curioso, ¿no?, lo que aquí ocurre con el fenómeno del caso de la casa de Amityville en Estados Unidos. Vamos a una pausa y al regreso de esta canción voy a compartir con ustedes algunas películas o trabajos importantes que se han inspirado en la casa Amityville en Nueva York, Estados Unidos.

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1: Y estamos de regreso aquí en La Hora de las Ánimas a través del 107.1 FM en el corazón de Santiago. Por supuesto, saludar a todas y todos quienes nos están acompañando a través de la frecuencia en el 107.1 y también a quienes están escuchando a través de internet en radio.ucentral.cl. Hoy hablando acerca de Amityville, la casa Amityville en Estados Unidos, una casa que ha sido inspiración para muchos investigadores, estudiosos de lo paranormal, porque habla de un joven que asesina a los integrantes de su familia, según él, porque una voz se lo pidió. Bueno, hay muchas películas que se han inspirado en esta historia, partiendo por The Amityville Horror de 1979, una película dirigida por Stuart Rosenberg. Es una de las más famosas y está basada en el libro homónimo de Jay Anson, que a su vez se basa en los eventos reportados por la familia Lutz, que es la que llega a vivir a la casa Amityville. Luego está The Amityville Horror, del año, que es horror en Amityville, algo así podríamos traducirlo, de 2005, un remake de la película de 1979, esta vez protagonizada por Ryan Reynolds y Melissa George, que recrea los eventos paranormales experimentados por la familia Lutz. También está The Amityville Murders de 2018. Esta película se centra en los asesinatos reales cometidos por Ronald DeFeo Jr. en 1974, antes de que la familia Lutz se mudara a la casa. También tenemos Amityville The Awakening de 2017. Amityville The Awakening. Esta película de terror sigue a una familia que se muda a la casa Amityville y experimenta fenómenos extraños, pero descubre la verdadera historia detrás de la casa. Y por último está la película del año 2011 de Amityville Haunting, una película de bajo presupuesto que pretende ser una versión encontrada de los eventos sobrenaturales en la casa Amityville, digamos como será un falso documental. No he visto esta película, pero de todas maneras es interesante saber, ¿no?, y conocer que se han realizado varios metrajes en relación a esta intrigante historia, como es el caso de la casa Amityville, ocurrido en el año 1974 en Estados Unidos. Estas son algunas de las muchas películas y series también que han sido influenciadas por el infame caso de la casa Amityville y los eventos que obviamente ocurrieron allí. Cerramos esta historia entonces y nosotros vamos a ir a la música, y al regreso les quiero contar de que Latinoamérica no se queda ajena a este tipo de fenómenos, sobre todo Chile. Pero antes vamos a la pausa y al regreso les voy contando de otros hechos similares de los que se tenga registro en esta parte del continente. Vamos y volvemos.

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1: Volvemos a La Hora de las Ánimas a través del 107.1 FM en el corazón de Santiago. Quiero contarles la historia, porque ya estábamos conociendo la historia de el caso de la casa Amityville en Estados Unidos. Pero yo les había comentado también que no todo transcurre allá, sino que también Latinoamérica tiene sus propias historias de terror relacionadas a fenómenos similares. Y entre ellos está la Casa de la Moneda, o también conocida como la Moneda de Sangre, que se encuentra en la ciudad de Guanajuato, en México. Su construcción data del siglo XVIII, y fue originalmente destinada como una casa de acuñación de monedas. Digamos que casi todos los países tienen una casa de moneda. Pero en este caso en particular, la leyenda sobre el origen de la casa de moneda o la moneda de sangre en México sugiere que la construcción de la casa de la moneda se realizó sobre un antiguo cementerio indígena, donde se habrían enterrado a muchos de los trabajadores indígenas que murieron durante la colonización española de la región. Se cree que estas almas, atormentadas, continúan vagando por la casa, perturbando a quienes se atrevan a entrar. Además de la leyenda de los espíritus inquietos, se dice que la casa ha sido testigo de tragedias inexplicables a lo largo de los años. Se han reportado muertes misteriosas entre los propietarios y visitantes de la casa, lo que ha obviamente alimentado de una u otra forma aún más su reputación como un lugar maldito, un lugar que está cargado. A lo largo del tiempo, la Casa de la Moneda en México se ha convertido en un punto de interés para los aficionados al terror y también mucho interés para los investigadores del fenómeno paranormal. Hay quienes han intentado explorar sus misterios, aunque el acceso a la casa puede ser limitado debido a su estado de conservación y a las restricciones que tiene naturalmente esta propiedad. ¿Qué ha pasado? ¿Se ha investigado sobre la Casa de la Moneda en México? Te lo cuento al regreso de la pausa.

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1: Estamos en La Hora de las Ánimas a través del 107.1 FM en el corazón de Santiago. Estamos hablando de la Casa de Moneda o la Moneda de Sangre, un espacio, digamos que patrimonial, no sé, no conozco el estado en que se encuentra allá en México, en Guanajuato, pero sí les puedo afirmar que es un lugar que durante los años, durante el transcurso de los años desde el siglo XVIII, se mantiene como un lugar muy interesante de investigar. Porque claro, se afirma que ahí se construyó sobre lo que fue un cementerio indígena. Y sí, efectivamente, a lo largo de los años también se han realizado diversas investigaciones, respondiendo a la pregunta que les dejé antes de irnos a la pausa. Se han realizado varias investigaciones a la Casa de la Moneda y los eventos paranormales que se les asocia. Estas investigaciones han sido llevadas a cabo por diversos equipos de investigación de lo paranormal, historiadores y, en algunos casos, por programas de televisión que se dedican a estudiar o analizar este tipo de fenómenos. Los equipos de investigación paranormal suelen utilizar diversas herramientas técnicas, como por ejemplo la grabación de voz, lo que es conocido en el mundo de este tipo de fenómenos como psicofonías, y medidores también de campo electromagnético, y cámaras infrarrojas, para poder intentar documentar cualquier tipo de actividad sobrenatural dentro de esta casa. Además, los historiadores han ido explotando los registros históricos, no explotando, sino que, para ser más específico, explorando los registros históricos que se encuentran disponibles para poder verificar los antecedentes de la Casa de la Moneda y determinar si hay o no evidencia que respalde la leyenda de que fue construida sobre un cementerio indígena, porque en la práctica tampoco es algo que se haya comprobado 100%. Por otro lado, programas de televisión como el Ghost Adventure, Paranormal Witness y otros han visitado la Casa de la Moneda para documentar sus investigaciones y también dar a conocer experiencias que se puedan encontrar en este lugar y que hayan difundido o contribuido a llevar o masificar esta leyenda y también ir aumentando la notoriedad de esta historia. A pesar de las investigaciones, no existe hasta el día de hoy una evidencia concluyente que demuestre la existencia de actividad paranormal en la Casa de la Moneda. Sin embargo, la leyenda sigue hasta el día de hoy siendo parte importante del folclore mexicano y continúa también, por supuesto, generando curiosidad en aquellos que se interesan del fenómeno de lo paranormal. Una historia muy interesante que quise compartir esta noche con ustedes. La Casa de la Moneda o la Moneda de Sangre, aquí en la Hora de las Ánimas. Vamos a nuestra pausa musical y ya volvemos con más historias.

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1: Ya estamos de vuelta aquí en el 107.1 en tu programa, La Hora de las Ánimas, en esta noche en Radio Central. ¿Y qué pasa en Chile? Porque ya hemos conocido una historia de una casa en Estados Unidos, la casa Amityville. La Casa de la Moneda en Guanajuato, México. ¿Y qué pasa en nuestro país? Pues nuestro país también tiene historias similares. Uno de los casos paranormales más conocidos en nuestro país es el de la Casa de la Catedral, ubicada acá en Santiago. Se trata de una casa histórica que ha sido objeto de numerosos informes de actividad paranormal a lo largo de los años. Según se ha ido detallando, incluso los residentes y visitantes de la casa afirman haber experimentado una variedad de fenómenos de carácter inexplicable que incluyen apariciones fantasmales, ruidos extraños, objetos que se mueven solos e incluso cambios en la temperatura. Una de las historias más famosas asociadas con la Casa de la Catedral es la leyenda de la monja. Se dice que es una figura fantasmal, vestida de monja, que ha sido vista caminando por los pasillos de la casa en varias ocasiones. Incluso se cree que esta figura es el espíritu de una monja que habitó la casa en el pasado y cuya presencia aún se mantiene en este lugar. Muchos han intentado investigar, documentar incluso estos fenómenos paranormales en la Casa de la Catedral, pero no hay tampoco una explicación definitiva para este tipo de actividad que se reporta en este espacio. Sin embargo, la casa hoy por hoy sigue siendo un lugar de interés para quienes son entusiastas en esta materia de experiencias sobrenatural. Y se han realizado varias investigaciones sobre lo paranormal. En esta casa han llegado equipos paranormales, han visitado el lugar en varios momentos para poder ir investigando, ¿no? Documentar estos eventos inexplicables. Estas investigaciones involucran varios equipos, como ocurrió en México, pero así todos los resultados no han sido positivos. No ha habido un hallazgo que sea impactante y del cual conozcamos. Pero sí, lo interesante es que sigue el boca a boca. La historia se sigue pasando entre los más conocedores de esta materia y se mantiene como la Casa Catedral, uno de los lugares malditos, podríamos decir, que tiene historias bastante intrigantes, como es esta monja, supuestamente, que se ve caminando entre los pasillos de la Casa Catedral acá en Santiago. ¿Conocen ustedes más sobre la Casa Catedral o otro lugar o alguna historia que tú quieras compartir con nosotros? Lo puedes hacer enviándonos un correo a radio@ucentral.cl. Escríbenos tu historia y nosotros la compartiremos la próxima semana. Vamos a la pausa y al regreso ya estamos cerrando nuestro programa de hoy aquí en La Hora de las Ánimas. No te vayas.

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1: Bien, pues, querido público de La Hora de las Ánimas, ha llegado el momento de cerrar las puertas de este oscuro universo que hemos explorado juntos esta noche. Recuerden que la oscuridad acechan los secretos más profundos y las sombras más siniestras. Mientras se apagan las luces, apagamos las radios. Permanezcan alerta porque nunca saben qué cosas, qué horrores pueden aguardar en la penumbra de sus propias mentes. Hasta la próxima ocasión entonces, si es que hay una próxima vez. Buenas noches y que sus sueños no los devoren. Cuídense, hasta la próxima aquí en La Hora de las Ánimas. Chao, chao.

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1: Es la 1:28.
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1: Es la 1:31.
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2: Es la 1:46.

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1: Es la 1:59.
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2: Son las 2:02.
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1: Son las 2:30.
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6: Son las 2:33.
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1: Son las 3 con un minuto.
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5: Son las 3:03.
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1: Son las 3:10.

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1: Son las 3:30.
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1: Son las 3:32.
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3: Son las 3:44.

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1: Son las 4:03.
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3: Son las 4:30.
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2: Son las 4:40.

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2: Son las 4:58.
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1: Son las 5 con un minuto. 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
3: Son las 5:31.
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3: Son las 5:33.
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1: Son las 6:04.
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3: Son las 6:06.
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1: Son las 6:37.
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1: Son las 6:39.
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1: Son las 7 con 13 minutos.
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2: Son las 7 con 16 minutos.
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1: Son las 7:46.
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1: Son las 7 con 49 minutos.
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1: Son las 8 con 22 minutos.
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6: Son las 8:24.
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1: Son las 8:56.
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5: Son las 8:58.
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1: Son las 9:27.
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1: Son las 9:28.
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1: Son las 9:58.
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0: Radio Universidad Central indica la hora.
1: Son las 10 de la mañana en punto.
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3: Jessica Brumek.
4: La jueza sudafricana Navi Pillay es galardonada como la Premio Nobel de la Paz 2026. Pillay ha presidido, entre otros cargos, la Comisión de Investigación Independiente de la ONU que acusó a Israel de cometer un genocidio en Gaza. Voces de los derechos humanos en el mundo brindan por la noticia. Israel la califica como una legitimación del odio hacia su país. En India, el movimiento juvenil de las cucarachas denuncia detenciones arbitrarias a activistas a solo un día de la manifestación convocada en Nueva Delhi contra el gobierno de Narendra Modi. Iremos allí con nuestro corresponsal. El alcalde de Nueva York, Soram Amdani, pide la abolición del ICE tras que un agente de esta policía migratoria disparara a un dominicano durante una operación este jueves en la ciudad estadounidense. Hasta aquí los titulares del noticiero de Radio Francia Internacional, que encuentran también en rfimundo.com.
5: The Norwegian Nobel Committee has decided to award the Nobel Peace Prize for 2026 to Navathanam Navi Pillay for her efforts to promote
4: peace. La jueza sudafricana Navi Pillay se convertía así en la Premio Nobel de la Paz 2026. Desde Oslo, Noruega, el Comité Nobel afirma reconocer con este premio los esfuerzos en favor de la promoción de la paz y del derecho internacional de esta abogada y activista de 85 años. Pillay ha presidido, entre otros cargos, la Comisión de Investigación Independiente de la ONU que acusó a Israel de cometer un genocidio en Gaza, motivo por el cual el Estado hebreo bajó el pulgar hace instantes a la noticia, alegando que esto legitima el odio contra Israel. Para la Corte Penal Internacional, sin embargo, el reconocimiento a Pillay reviste una importancia especial ante los actuales ataques al derecho internacional. Es un premio a la lucha por la defensa de los derechos humanos, celebra el alto comisionado de la ONU en esta materia, como dice a RFI su portavoz, Marta Hurtado.
6: El premio Navi Pillay es el premio a lo que ella representa, una persona que ha defendido toda la vida los derechos humanos, que empezó su carrera como abogada, como juez, luchando contra el apartheid, que fue jueza del Tribunal Especial sobre el Genocidio de Ruanda, después fue a la Corte Penal Internacional, después fue la alta comisionada de las Naciones Unidas para los Derechos Humanos, miembro de la Comisión de Investigación sobre Gaza. Los derechos humanos siempre han guiado su trabajo y su vida. Y el alto comisionado entiende el premio a Navi Pillay como un premio a la lucha por la defensa de los derechos humanos. Y en un momento en que los derechos humanos están siendo atacados por muchísimos frentes, por poderes muy fuertes, y este premio, el alto comisionado lo considera como un reconocimiento al orden multilateral, a la defensa de los valores que nos unen y no a los valores que nos separan.
4: Escuchábamos a Marta Hurtado, portavoz del Alto Comisionado de Derechos Humanos de Naciones Unidas, al micrófono de Paula Estañol. En Medio Oriente, Arabia Saudita descarta por el momento una tregua con los rebeldes hutíes proiraníes de Yemen, quienes intensifican en los últimos días sus bombardeos contra el Reino Saudí, primer exportador mundial de crudo y aliado de las fuerzas gubernamentales yemeníes reconocidas internacionalmente. Los hutíes aseguran controlar la capital yemení, Sanaa, además de varias regiones del país, y allí nos vamos en este informe de Aida Palau para saber cómo se vive en medio de esta escalada.
7: Sanaa tiene 3 millones de habitantes y está controlada por los rebeldes hutíes desde el 2014. Los bombardeos se han intensificado en los últimos días, golpeando a una población ya muy desgastada por el conflicto y por el bloqueo impuesto por la coalición militar liderada por Arabia Saudita. Muchas infraestructuras civiles están dañadas, viviendas, explotaciones agrícolas, centros de salud, colegios. Según la ONU, más de 184.000 personas han tenido que dejar sus hogares por el conflicto desde el 1 de agosto. Nuestra compañera Abla Junaidi ha podido contactar con uno de los habitantes de Sanaa, que prefiere no dar su nombre.
8: Hay gente que pierde su casa, los comerciantes pierden sus tiendas, no hay salarios regulares desde hace una década, se pagan cada 3 o 4 meses y aún así solo parcialmente. Hay mucha inflación, la vida es cara, todo es caro y la gente sobrevive como puede, encomendándose a Dios. La principal víctima de esta guerra es el pueblo yemenita, sea del bando que sea. El pueblo sufre la guerra desde hace 12 años.
4: Y con esta noticia ponemos fin a nuestro noticiero en Radio Francia Internacional, que encuentran también en rfimundo.com.
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2: Jessica Brumek.
3: La jueza sudafricana Navi Pillay es galardonada como la Premio Nobel de la Paz 2026. Pillay ha presidido, entre otros cargos, la Comisión de Investigación Independiente de la ONU que acusó a Israel de cometer un genocidio en Gaza. Voces de los derechos humanos en el mundo brindan por la noticia. Israel la califica como una legitimación del odio hacia su país. En India, el movimiento juvenil de las cucarachas denuncia detenciones arbitrarias a activistas a solo un día de la manifestación convocada en Nueva Delhi contra el gobierno de Narendra Modi. Iremos allí con nuestro corresponsal. El alcalde de Nueva York, Soram Amdani, pide la abolición del ICE tras que un agente de esta policía migratoria disparara a un dominicano durante una operación este jueves en la ciudad estadounidense. Hasta aquí los titulares del noticiero de Radio Francia Internacional, que encuentran también en rfimundo.com.
4: The Norwegian Nobel Committee has decided to award the Nobel Peace Prize for 2026 to Navathanam Navi Pillay for her efforts to promote
3: peace. La jueza sudafricana Navi Pillay se convertía así en la Premio Nobel de la Paz 2026. Desde Oslo, Noruega, el Comité Nobel afirma reconocer con este premio los esfuerzos en favor de la promoción de la paz y del derecho internacional de esta abogada y activista de 85 años. Pillay ha presidido, entre otros cargos, la Comisión de Investigación Independiente de la ONU que acusó a Israel de cometer un genocidio en Gaza, motivo por el cual el Estado hebreo bajó el pulgar hace instantes a la noticia, alegando que esto legitima el odio contra Israel. Para la Corte Penal Internacional, sin embargo, el reconocimiento a Pillay reviste una importancia especial ante los actuales ataques al derecho internacional. Es un premio a la lucha por la defensa de los derechos humanos, celebra el alto comisionado de la ONU en esta materia, como dice a RFI su portavoz Marta Hurtado.
5: Que el premio Navi Pillay es el premio a lo que ella representa, una persona que ha defendido toda la vida los derechos humanos, que empezó su carrera como abogada y como juez luchando contra el apartheid, que fue jueza del Tribunal Especial sobre el Genocidio de Ruanda, después fue a la Corte Penal Internacional, después fue la alta comisionada de las Naciones Unidas para los Derechos Humanos, miembro de la Comisión de Investigación sobre Gaza. Los derechos humanos siempre han guiado su trabajo y su vida. Y el alto comisionado entiende el premio a Navi Pillay como un premio a la lucha por la defensa de los derechos humanos. Y en un momento en que los derechos humanos están siendo atacados por muchísimos frentes, por poderes muy fuertes, y este premio, el alto comisionado lo considera como un reconocimiento al orden multilateral, a la defensa de los valores que nos unen y no a los valores que nos separan.
3: Escuchábamos a Marta Hurtado, portavoz del alto comisionado de Derechos Humanos de Naciones Unidas, al micrófono de Paula Estañol. En Medio Oriente, Arabia Saudita descarta por el momento una tregua con los rebeldes hutíes proiraníes de Yemen, quienes intensifican en los últimos días sus bombardeos contra el Reino Saudí, primer exportador mundial de crudo y aliado de las fuerzas gubernamentales yemeníes reconocidas internacionalmente. Los hutíes aseguran controlar la capital yemení, Sanaa, además de varias regiones del país, y allí nos vamos en este informe de Aida Palau para saber cómo se vive en medio de esta escalada.
6: Sanaa tiene 3 millones de habitantes y está controlada por los rebeldes hutíes desde el 2014. Los bombardeos se han intensificado en los últimos días, golpeando a una población ya muy desgastada por el conflicto y por el bloqueo impuesto por la coalición militar liderada por Arabia Saudita. Muchas infraestructuras civiles están dañadas, viviendas, explotaciones agrícolas, centros de salud, colegios. Según la ONU, más de 184.000 personas han tenido que dejar sus hogares por el conflicto desde el 1 de agosto. Nuestra compañera Abla Junaidi ha podido contactar con uno de los habitantes de Sanaa, que prefiere no dar su nombre.
7: Hay gente que pierde su casa, los comerciantes pierden sus tiendas, no hay salarios regulares desde hace una década, se pagan cada 3 o 4 meses y aún así solo parcialmente. Hay mucha inflación, la vida es cara, todo es caro y la gente sobrevive como puede, encomendándose a Dios. La principal víctima de esta guerra es el pueblo yemenita, sea del bando que sea. El pueblo sufre la guerra desde hace 12 años.
3: Y con esta noticia ponemos fin a nuestro noticiero en Radio Francia Internacional, que encuentran también en rfimundo.com.
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1: Jessica Brumek.
2: La jueza sudafricana Navi Pillay es galardonada como la Premio Nobel de la Paz 2026. Pillay ha presidido, entre otros cargos, la Comisión de Investigación Independiente de la ONU que acusó a Israel de cometer un genocidio en Gaza. Voces de los derechos humanos en el mundo brindan por la noticia. Israel la califica como una legitimación del odio hacia su país. En India, el movimiento juvenil de las cucarachas denuncia detenciones arbitrarias a activistas a solo un día de la manifestación convocada en Nueva Delhi contra el gobierno de Narendra Modi. Iremos allí con nuestro corresponsal. El alcalde de Nueva York, Soram Amdani, pide la abolición del ICE tras que un agente de esta policía migratoria disparara a un dominicano durante una operación este jueves en la ciudad estadounidense. Hasta aquí los titulares del noticiero de Radio Francia Internacional, que encuentran también en rfimundo.com.
3: The Norwegian Nobel Committee has decided to award the Nobel Peace Prize for 2026 to Navathanam Navi Pillay for her efforts to promote
2: peace. La jueza sudafricana Navi Pillay se convertía así en la Premio Nobel de la Paz 2026. Desde Oslo, Noruega, el Comité Nobel afirma reconocer con este premio los esfuerzos en favor de la promoción de la paz y del derecho internacional de esta abogada y activista de 85 años. Pillay ha presidido, entre otros cargos, la Comisión de Investigación Independiente de la ONU que acusó a Israel de cometer un genocidio en Gaza, motivo por el cual el Estado hebreo bajó el pulgar hace instantes a la noticia, alegando que esto legitima el odio contra Israel. Para la Corte Penal Internacional, sin embargo, el reconocimiento a Pillay reviste una importancia especial ante los actuales ataques al derecho internacional. Es un premio a la lucha por la defensa de los derechos humanos, celebra el alto comisionado de la ONU en esta materia, como dice a RFI su portavoz Marta Hurtado.
4: El premio Navi Pillay es el premio a lo que ella representa, una persona que ha defendido toda la vida los derechos humanos, que empezó su carrera como abogada y como juez luchando contra el apartheid, que fue jueza del Tribunal Especial sobre el Genocidio de Ruanda, después fue a la Corte Penal Internacional, después fue la alta comisionada de las Naciones Unidas para los Derechos Humanos, miembro de la Comisión de Investigación sobre Gaza. Los derechos humanos siempre han guiado su trabajo y su vida. Y el alto comisionado entiende el premio a Navi Pillay como un premio a la lucha por la defensa de los derechos humanos. Y en un momento en que los derechos humanos están siendo atacados por muchísimos frentes, por poderes muy fuertes, y este premio, el alto comisionado lo considera como un reconocimiento al orden multilateral, a la defensa de los valores que nos unen y no a los valores que nos separan.
2: Escuchábamos a Marta Hurtado, portavoz del alto comisionado de Derechos Humanos de Naciones Unidas, al micrófono de Paula Estañol. En Medio Oriente, Arabia Saudita descarta por el momento una tregua con los rebeldes hutíes proiraníes de Yemen, quienes intensifican en los últimos días sus bombardeos contra el Reino Saudí, primer exportador mundial de crudo y aliado de las fuerzas gubernamentales yemeníes reconocidas internacionalmente. Los hutíes aseguran controlar la capital yemení, Sanaa, además de varias regiones del país, y allí nos vamos en este informe de Aida Palau para saber cómo se vive en medio de esta escalada.
5: Sanaa tiene 3 millones de habitantes y está controlada por los rebeldes hutíes desde el 2014. Los bombardeos se han intensificado en los últimos días, golpeando a una población ya muy desgastada por el conflicto y por el bloqueo impuesto por la coalición militar liderada por Arabia Saudita. Muchas infraestructuras civiles están dañadas, viviendas, explotaciones agrícolas, centros de salud, colegios. Según la ONU, más de 184.000 personas han tenido que dejar sus hogares por el conflicto desde el 1 de agosto. Nuestra compañera Abla Junaidi ha podido contactar con uno de los habitantes de Sanaa, que prefiere no dar su nombre.
6: Hay gente que pierde su casa, los comerciantes pierden sus tiendas, no hay salarios regulares desde hace una década, se pagan cada 3 o 4 meses y aún así solo parcialmente. Hay mucha inflación, la vida es cara, todo es caro y la gente sobrevive como puede, encomendándose a Dios. La principal víctima de esta guerra es el pueblo yemenita, sea del bando que sea. El pueblo sufre la guerra desde hace 12 años.
2: Y con esta noticia ponemos fin a nuestro noticiero en Radio Francia Internacional, que encuentran también en rfimundo.com.
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4: Jessica Brumek.
5: La jueza sudafricana Navi Pillay es galardonada como la Premio Nobel de la Paz 2026. Pillay ha presidido, entre otros cargos, la Comisión de Investigación Independiente de la ONU que acusó a Israel de cometer un genocidio en Gaza. Voces de los derechos humanos en el mundo brindan por la noticia. Israel la califica como una legitimación del odio hacia su país. En India, el movimiento juvenil de las cucarachas denuncia detenciones arbitrarias a activistas a solo un día de la manifestación convocada en Nueva Delhi contra el gobierno de Narendra Modi. Iremos allí con nuestro corresponsal. El alcalde de Nueva York, Soram Amdani, pide la abolición de la ICE tras que un agente de esta policía migratoria disparara a un dominicano durante una operación este jueves en la ciudad estadounidense. Hasta aquí los titulares del noticiero de Radio Francia Internacional, que encuentran también en rfimundo.com.
6: The Norwegian Nobel Committee has decided to award the Nobel Peace Prize for 2026 to Navathanam Navi Pillay for her efforts to promote
5: peace. La jueza sudafricana Navi Pillay se convertía así en la Premio Nobel de la Paz 2026. Desde Oslo, Noruega, el Comité Nobel afirma reconocer con este premio los esfuerzos en favor de la promoción de la paz y del derecho internacional de esta abogada y activista de 85 años. Pillay ha presidido, entre otros cargos, la Comisión de Investigación Independiente de la ONU que acusó a Israel de cometer un genocidio en Gaza, motivo por el cual el Estado hebreo bajó el pulgar hace instantes a la noticia, alegando que esto legitima el odio contra Israel. Para la Corte Penal Internacional, sin embargo, el reconocimiento a Pillay reviste una importancia especial ante los actuales ataques al derecho internacional. Es un premio a la lucha por la defensa de los derechos humanos, celebra el alto comisionado de la ONU en esta materia, como dice a RFI su portavoz, Marta Hurtado.
7: El premio a Navi Pillay es el premio a lo que ella representa, una persona que ha defendido toda la vida los derechos humanos, que empezó su carrera como abogada y como juez luchando contra el apartheid, que fue jueza del Tribunal Especial sobre el Genocidio de Ruanda, después fue a la Corte Penal Internacional, después fue la alta comisionada de las Naciones Unidas para los Derechos Humanos, miembro de la Comisión de Investigación sobre Gaza. Los derechos humanos siempre han guiado su trabajo y su vida. Y el alto comisionado entiende el premio a Navi Pillay como un premio a la lucha por la defensa de los derechos humanos. Y en un momento en que los derechos humanos están siendo atacados por muchísimos frentes, por poderes muy fuertes, y este premio, el alto comisionado lo considera como un reconocimiento al orden multilateral, a la defensa de los valores que nos unen y no a los valores que nos separan.
5: Escuchábamos a Marta Hurtado, portavoz del Alto Comisionado de Derechos Humanos de Naciones Unidas, al micrófono de Paula Estañol. En Medio Oriente, Arabia Saudita descarta por el momento una tregua con los rebeldes hutíes proiraníes de Yemen, quienes intensifican en los últimos días sus bombardeos contra el Reino Saudí, primer exportador mundial de crudo y aliado de las fuerzas gubernamentales yemeníes reconocidas internacionalmente. Los hutíes aseguran controlar la capital yemení, Sanaa, además de varias regiones del país, y allí nos vamos en este informe de Aida Palau para saber cómo se vive en medio de esta escalada.
8: Sanaa tiene 3 millones de habitantes y está controlada por los rebeldes hutíes desde el 2014. Los bombardeos se han intensificado en los últimos días, golpeando a una población ya muy desgastada por el conflicto y por el bloqueo impuesto por la coalición militar liderada por Arabia Saudita. Muchas infraestructuras civiles están dañadas, viviendas, explotaciones agrícolas, centros de salud, colegios. Según la ONU, más de 184.000 personas han tenido que dejar sus hogares por el conflicto desde el 1 de agosto. Nuestra compañera Abla Junaidi ha podido contactar con uno de los habitantes de Sanaa, que prefiere no dar su nombre.
9: Hay gente que pierde su casa, los comerciantes pierden sus tiendas, no hay salarios regulares desde hace una década, se pagan cada 3 o 4 meses y aún así solo parcialmente. Hay mucha inflación, la vida es cara, todo es caro y la gente sobrevive como puede, encomendándose a Dios. La principal víctima de esta guerra es el pueblo yemenita, sea del bando que sea. El pueblo sufre la guerra desde hace 12 años.
8: Desde hace varios días, los hutíes multiplican los ataques contra Arabia Saudita, principal aliado de las fuerzas gubernamentales, con operaciones contra el aeropuerto de Riad o el de Abha, en el suroeste del reino. Hace menos de un mes consiguieron tomar el control del puerto de Moha y estrecho de Bab el Mandeb, la puerta del Mar Rojo. El ejército yemenita intenta recuperar, por ahora sin éxito, el control de estos dos puntos estratégicos.
5: Gracias, Aida. Y la incertidumbre continúa respecto de la guerra en Irán. El diálogo solo tiene sentido y posibilidad de éxito si está libre de toda presión y toda amenaza. Esto declaraba el presidente iraní Masoud Pezeshkian este viernes, descartando negociaciones próximas con Estados Unidos. Esto mientras Donald Trump bajaba el tono horas antes y prometía no lanzar nuevos ataques antes de las elecciones de medio término estadounidenses previstas para el próximo 3 de noviembre. Arrinconado por la baja popularidad de esta guerra puertas adentro de su país y también por el repunte en el precio del crudo de esta semana. Nos vamos ahora a India. Lo decíamos en titulares, el partido Cucaracha denuncia el arresto de miles de activistas en todo el país. Esto en la víspera de una movilización convocada este sábado en Nueva Delhi para exigir la dimisión del presidente de la Comisión Electoral, Ganesh Kumar, a quien el movimiento juvenil acusa de manipular el censo electoral en beneficio del primer ministro Narendra Modi. Desde Nueva Delhi amplía nuestro corresponsal Varun Anand.
10: Las autoridades han cancelado trenes, cerrado estaciones de metro y desplegado a más de 20.000 policías y paramilitares en la capital. La protesta la convoca el partido Cucaracha, un movimiento juvenil nacido en las redes que en julio precipitó la dimisión del ministro de Educación. La policía ha denegado el permiso para concentrarse en Jantar Mantar, el lugar oficial de protesta de la capital. Alega que la solicitud llegó con 3 días de antelación, cuando las normas exigen 10, y que el movimiento incumplió las condiciones de su anterior protesta. El Ministerio de Ferrocarriles ha cancelado los trenes de larga distancia que debían llegar mañana por la mañana a las dos principales estaciones de la ciudad, y el metro cierra desde esta noche los accesos a 57 estaciones. Esta tarde el Tribunal Supremo ha ordenado que no haya un cierre total y ha pedido un servicio regulado. El gobierno ha aceptado revisar las medidas. En varios estados la policía ha hecho bajar de los trenes a grupos de estudiantes que viajaban hacia la capital. Organizaciones estudiantiles denuncian además arrestos domiciliarios de algunos de sus dirigentes. El movimiento asegura que hay al menos 10.000 detenidos en todo el país, una cifra que no ha podido verificarse. El portavoz del partido gobernante atribuye las acusaciones contra la policía a una oposición irresponsable y anarquista. El fundador del movimiento, Abhijit Dibke, mantiene la convocatoria. Desde Nueva Delhi, para Radio France Internacional, Varun P. Anand.
5: Y otro movimiento juvenil que está sacudiendo la escena política en su país es el de los estudiantes de liceo franceses. que comienzan a recibir respuestas del gobierno luego de semanas de bloqueos y una masiva movilización este jueves. 3.000 profesores de refuerzo es la primera promesa concreta del ministro de Educación francés. La falta de docentes es justamente una de las reivindicaciones principales del movimiento, que convoca de todas formas una nueva marcha para el próximo martes. Escuchamos a Edouard Geffrey, ministro de Educación francés.
11: En las próximas horas, 3.000 profesores van a ir a estos centros y además voy a autorizar a los rectores a contratar a más profesores de lo que estaba permitido donde hay escasez. Lo que me interesa es que los alumnos que hoy no tienen clase tengan clase mañana mismo.
5: En Estados Unidos, el Pentágono anunció que la ejecución de Nidal Malik Hassan, autor del tiroteo de Fort Hood, se retransmitirá en directo. Fue el mismo secretario de Defensa estadounidense, Pete Hegseth, quien lo confirmó. Hassan fue condenado por matar a 13 personas en un tiroteo ocurrido en una base militar en 2009. Y Paola Ariza nos cuenta más.
12: La ejecución será el 3 de diciembre y será la primera que realicen las Fuerzas Armadas desde 1961 y la primera llevada a cabo por un pelotón de fusilamiento desde la Segunda Guerra Mundial. Además, será pública, una práctica que Estados Unidos abandonó desde hace casi un siglo, pero ahora su secretario de Defensa, Pete Hegseth, asegura que será transmitida por televisión.
13: And so he's going to get a firing squad of soldiers, as it should be, and we'll make sure that people are able to watch it, that it's public.
12: Va a ser ejecutado por un pelotón de fusilamiento, como debe ser, y nos aseguraremos de que la gente pueda verlo, de que sea público, porque la gente tiene que entender que este tipo de cosas llevan a graves consecuencias, indicó Hegseth en un video compartido en X por varias cuentas oficiales del Pentágono. Aunque actualmente unos 53 países mantienen legalmente la pena de muerte, las ejecuciones públicas son raras y suelen hacerse en países islamistas. Según Amnistía Internacional, se sabe de al menos 17 ejecuciones públicas realizadas en 2025, 6 en Afganistán y 11 en Irán, por lo que el anuncio estadounidense de transmitir la ejecución prende las alarmas al punto que el alto comisionado de la ONU para los Derechos Humanos lo denunció como una forma de tortura.
5: Gracias, Paola. Nos quedamos en Estados Unidos. Conmoción en Nueva York por un nuevo accionar de la controvertida Policía Federal de Inmigración, también conocida como ICE. Un migrante dominicano fue herido de bala este jueves por uno de sus agentes cuando este se encontraba en un auto con un niño. Y hasta el alcalde de la Gran Manzana, Soran Mamdani, pidió la abolición del ICE.
14: ICE socava la seguridad pública, nos hace menos seguros. La ciudad de Nueva York no se quedará de brazos cruzados mientras los agentes del ICE disparan contra los neoyorquinos. Y no renunciaremos a las exigencias que tantos, incluyéndome a mí, hemos planteado una y otra vez. Esta es una agencia que debe ser abolida.
5: Era Soran Mamdani, alcalde de Nueva York. Bajamos a Ecuador, donde hoy sale a la venta por última vez la versión en papel del diario Expreso, que a partir de ahora limitará sus operaciones solo al marco digital. La compañía acusa al gobierno de Daniel Noboa de haber llevado adelante una campaña de acoso ante este medio, considerado una de las voces más críticas contra el mandatario. Así lo relata para RFI el editor general de Expreso, Alfonso Albán.
15: Satisfecho por el trabajo que hemos venido haciendo, preocupado también porque no sabemos qué va a pasar. Todo esto empieza en septiembre del año pasado. Nosotros en agosto del año pasado publicamos una gran investigación sobre negociados del Seguro Social y cómo dinero del Seguro Social había creado grandes fortunas de médicos particulares porque el Seguro Social no se abastece y tiene que derivar sus servicios a terceros. Coincidencia que justamente hayamos publicado eso en agosto y resulta que en septiembre empieza todo este embate con mucha fuerza del gobierno en contra de Expreso. Expreso fue muy crítico con el gobierno del expresidente Rafael Correa, que todo el mundo sabe cuál es la línea política del expresidente Rafael Correa, y tuvo duros cuestionamientos por parte del presidente Correa también hacia el medio de comunicación. Y ahora tenemos un gobierno claramente de derecha que ha tomado una posición de cuestionamiento muy radical en contra de este medio de comunicación.
5: Era la palabra de Alfonso Albán, editor general del diario Expreso, entrevistado por Manu Terradillos. Y con esta noticia ponemos fin a nuestro noticiero en Radio Francia Internacional, que encuentran también en rfimundo.com.
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5: ChatGPT, Gemini o Claude ya forman parte de nuestra vida cotidiana, pero en las aulas los profesores afrontan a diario su uso por parte de alumnos sin conocer muy bien las consecuencias. Por eso es que el Congreso Panamericano de Profesores de Francés, que ha reunido esta semana en Lima a los docentes de todo el continente, abordó este problema en sus debates. Nuestro corresponsal Martín Chaval estuvo allí.
18: En las clases ahora es muy común que los alumnos utilicen la inteligencia artificial para cualquier tarea. Yana es profesora de francés en la Universidad de Antioquia, en Medellín, Colombia. Se enfrenta a este caso casi a diario.
19: Es muy frecuente, por ejemplo, no sé, un texto que les pidas leer y lo que hacen es foto, traducción con IA y luego responder las preguntas, luego escribir su opinión. Es muy común.
18: Pero el uso de la IA todavía se nota. Erwin Guerrero, que enseña francés en Tarapoto, en la selva peruana, lo detecta en las tareas de sus alumnos.
20: Se puede notar, porque hay palabras que no les he enseñado, pero hay ahí, están ahí. Entonces, cuando les pregunto después qué significa esa palabra, no saben lo que es. Entonces, eso quiere saber que no lo han hecho ellos, lo ha hecho una IA.
18: ¿Cómo reaccionar entonces? Pilar Cambronero, profesora de literatura y expresión escrita en Costa Rica, descarta el castigo.
21: En este caso, lo que corresponde es hacer conciencia, hablar de ética en el aprendizaje, de lo que se gana o se pierde y tratar de hacer un acompañamiento para que no sea una reacción punitiva, sino de guiar y desear aprender.
18: Acompañar y también aprovechar, porque los propios profesores la utilizan.
21: Ayuda a poder agilizar procesos, mejorar la investigación. Entonces podemos enseñar al estudiantado a buscar esas fuentes rápidamente gracias a la inteligencia artificial.
18: Un ejemplo concreto, la práctica oral. Erling hace juegos de rol con la IA como si fuera un hablante nativo de francés y eso a cualquier hora del día desde la clase.
20: Entonces la IA te permite eso, romper ese primer paso de hablar con alguien en francés. Entonces ahí no hay miedo de si me equivoco o no, porque no es otra persona. En realidad me ayuda en ese aspecto, en darle esa confianza a mis estudiantes.
18: Esos profesores saben que la manera de aprender va cambiando. Varios le comparan con la llegada del Internet a principios de los años 2000. Primero hubo rechazo, después se aprendió a usarlo. Martín Chaval, Lima, RFI.
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5: Un estudio realizado en Chile revela que el consumo de edulcorantes altera la microbiota y el metabolismo, y estos efectos dañinos se transmitirían hasta a los nietos. Ivonne Sánchez.
22: La sucralosa y la stevia suelen presentarse como alternativas al azúcar, pero una investigación de la Universidad de Chile observó en modelos animales que estos edulcorantes pueden alterar la microbiota y generar cambios genéticos y metabólicos, e incluso estos efectos se transmiten a la primera y segunda generación. Francisca Concha, académica de la Universidad de Chile, participó

0: consumidores como la descendencia presentaban alteraciones tanto en la microbiota intestinal como en la expresión de marcadores inflamatorios. Nosotros lo que observamos es que tanto los consumidores como los hijos y los nietos presentaban alteraciones en la microbiota intestinal y también en la expresión de algunos genes relacionados con la inflamación, tanto en hígado como en intestino, y que estos efectos eran especialmente mayores para los que consumieron sucralosa y su descendencia, mientras que con la stevia se observaban algunos efectos, pero estos efectos eran más leves.
1: ¿Cómo fue que procedieron? ¿Cómo llevaron a cabo este estudio?
0: Bueno, lo que nosotros hicimos fue tomar animales, ratones, y a la primera generación les dimos tanto a un grupo sucralosa, a otro grupo de stevia y a otro grupo, era el grupo control, que solo consumió agua. Consumieron estos edulcorantes por alrededor de 16 semanas, pero con dieta control. De esta manera, la idea era ver cuáles eran los efectos del consumo de estos edulcorantes mientras se mantiene una dieta estándar, no una dieta alta en grasas, que varios estudios ya previamente han observado un poco la relación entre el consumo de edulcorantes y una dieta alta en grasas. Entonces nosotros quisimos como reflejar una situación en la cual se consume edulcorantes no calóricos o no nutritivos y también con una dieta normal, que en el fondo es como la situación que más ocurre en los seres humanos. Luego de que pasaron alrededor de 16 semanas, lo que nosotros hicimos fue cruzar los ratones, tanto machos como hembras, que consumían o sucralosa o stevia. Cada uno se cruzaron como con los ratones del mismo grupo. Y entonces se obtuvo la primera generación F1 o los hijos. Y a estos también los seguimos a lo largo de toda su vida. Y estos ratones a los hijos los cruzamos entre ratones y ratonas que correspondían al mismo grupo de tratamiento y se generó esta tercera generación. Aquí, como te decía, evaluamos tanto la microbiota intestinal, los ácidos grasos de cadena corta y también genes que se relacionan con inflamación, tanto en intestino como en hígado.
1: Bueno, ustedes sobre todo trabajaron con dos tipos de edulcorantes, la sucralosa y la stevia. ¿Qué efectos vieron entonces en el organismo? ¿Qué efectos dañinos?
0: Nosotros, bueno, observamos principalmente alteraciones en la microbiota intestinal, tanto en los que consumían sucralosa como stevia, como también en la descendencia. Estos estudios fueron más pronunciados con la sucralosa que con la stevia y se observaron hasta la tercera generación. También observamos que todas las generaciones presentaban una menor concentración de ácidos grasos de cadena corta, que son metabolitos producidos por la microbiota intestinal al fermentar la fibra dietética. Y estos metabolitos tienen efectos antiinflamatorios. Mejoran, por ejemplo, la barrera intestinal y además también participan en el control del metabolismo. Por lo tanto, que estos metabolitos disminuyan sería un efecto negativo. Y además, también tanto los hijos como los nietos de los animales que consumieron tanto sucralosa como stevia presentaron leves alteraciones en el metabolismo de la glucosa y también alteraciones en genes relacionados con inflamación y el metabolismo tanto en hígado como intestino. Sin embargo, de esta manera, tanto la sucralosa como la stevia generaron alteraciones metabólicas que se reflejan en cambios en la expresión génica y en la composición de la microbiota, siendo más pronunciados para la sucralosa. Que también lo más interesante es que este efecto, a pesar de que los hijos como los nietos no consumieron directamente tanto sucralosa como stevia, igual presentaron alteraciones que fueron además disminuyendo, por ejemplo, en los nietos los efectos fueron menores que en los hijos. Entonces se observó un efecto intergeneracional del consumo de estos edulcorantes.
1: Es decir, uno de los aspectos importantes de esta investigación es que estos edulcorantes tienen un efecto, no sé si lo puedo decir así, genotóxico, es decir, que pasa y se mantiene en otras generaciones.
0: No sé si diría que genotóxico, pero sí un efecto intergeneracional. Es decir, que a pesar de que los hijos y los nietos no consumieron directamente estos aditivos, sí presentaron un efecto. Entonces, ¿cómo se producen o por qué se producen y se observan estos efectos de la descendencia? Es ahora un poco el cuestionamiento, porque hay diferentes formas en las cuales estos efectos podrían transmitirse a las siguientes generaciones. Por un lado, a través de una alteración de la microbiota.

Por ejemplo, las madres pueden transmitir una microbiota alterada a la descendencia y eso podría afectar todo el metabolismo y la inflamación de los descendientes. Y por otro lado, también podrían haber efectos epigenéticos, que con esto son modificaciones químicas que en el ADN que van a regular cómo se expresa o no se expresa un gen, y que además estas pueden ser modificables por factores ambientales. Entonces, quizás por alguna de estas vías es que se podrían producir y se podrían transmitir estos efectos. Ambas vías podrían ocurrir de manera independiente, pero también podrían ocurrir de manera sinérgica.

0: ¿por qué es grave que los edulcorantes afecten a la microbiota intestinal?
1: Porque la microbiota intestinal se considera los microorganismos que viven, en nuestro caso, en el intestino, no solamente cumple muchas funciones para nuestro organismo. La microbiota intestinal, por ejemplo, participa en la regulación del metabolismo, participa en la regulación de la inmunidad, y de esta manera alteraciones en la microbiota intestinal y un desequilibrio en los microorganismos, por ejemplo, las bacterias, puede generar y se han asociado también con diferentes enfermedades. También, por ejemplo, alteraciones en la microbiota intestinal pueden generar que nuestra barrera intestinal sea más permeable y de esta manera permitir el paso de toxinas producidas por las bacterias y entonces generar una endotoxemia metabólica en donde encontramos en sangre endotoxinas producidas por las bacterias, y estas se han asociado tanto a inflamación como, por ejemplo, a una inflamación sistémica de bajo grado. Y esta inflamación sistémica de bajo grado también relaciona con la obesidad, con la diabetes y el síndrome metabólico.
0: ¿Y por qué estos edulcorantes alteran esta microbiota? ¿Qué es lo que pasa con todos estos microorganismos?
1: Bueno, depende un poco de cuál edulcorante no nutritivo nosotros queramos analizar, porque hay una gran variedad de edulcorantes y todos tienen diferente naturaleza química y por lo tanto van a actuar de maneras diferentes. En el caso de la sucralosa, la mayor parte de la sucralosa que nosotros ingerimos se absorbe sin modificaciones y además no es modificada y metabolizada por la microbiota intestinal. Pero que no sea metabolizada por la microbiota intestinal no quiere decir que no interactúe con la microbiota intestinal. Por lo tanto, al llegar la sucralosa al nuestro intestino, entonces esta puede interactuar de alguna manera con la microbiota intestinal y, por ejemplo, alterar mecanismos de comunicación entre bacterias, alterar el metabolismo de estas bacterias y de esta manera influir en la conformación de nuestra microbiota. Por otro lado, en el caso de la stevia, tiene un mecanismo de absorción y de metabolización diferente al de la sucralosa. En el caso de la stevia llega a nuestro intestino y ahí es hidrolizado por bacterias de la microbiota. Por lo tanto, hay una relación directa en la cual la stevia se relaciona con la microbiota intestinal. Por lo tanto, en ambos casos, aunque sea por diferentes vías, son capaces de alterar la microbiota intestinal.
0: Ahora, ¿la sucralosa es un edulcorante muy utilizado? ¿Dónde la encontramos?
1: Eso depende un poco de las regulaciones de cada país. Por lo menos en Chile, la sucralosa se utiliza como un edulcorante de mesa, se vende en gotitas para que las personas puedan endulzar té, café u otras preparaciones. También se agrega a diferentes alimentos, como por ejemplo galletas, yogur, jugos, a la pastelería. En Chile es el edulcorante, al menos la sucralosa, es el edulcorante más utilizado en alimentos.
0: Bueno, creo que se llama Esplenda, ¿no? En algunos países.
1: Sí, en algunos países se llama Esplenda. Es que en Chile creo que no está Esplenda.
0: De acuerdo, es nada más para que nuestros oyentes la identifiquen. Pues no sé si hay otro aspecto para terminar esta entrevista que usted quiera decir o recalcar un aspecto.
1: Sí, creo que es importante considerar que los edulcorantes, y tener, en realidad creo que lo más importante es no generar alarma, considerar en el fondo que los edulcorantes no son inertes, que sí generan un efecto en nuestro organismo y por lo tanto tener conciencia en el momento en el cual estos son consumidos. No consumirlos considerando que estos no nos generan ningún efecto y de esta manera como llamar un poco a la precaución, a tener conciencia de cuando se consuma, intentar disminuir el dulzor de la dieta. Y en el fondo, no pensar tampoco que como los edulcorantes generan un efecto, entonces que el azúcar es mejor, sino el objetivo es reducir el consumo de ambos.
0: Sí, o sea, lo que usted recomienda es reducir el azúcar, la sacarosa, pero entonces no sustituir con estos edulcorantes.
1: Claro, porque ocurre mucho que las personas piensan o consideran que los edulcorantes al no tener calorías entonces se pueden consumir de manera en una mayor cantidad. Pero realmente lo que hemos observado nosotros en nuestro estudio, como también se ha observado en otros estudios, es que el consumo elevado y sostenido, crónico, en el tiempo de estos aditivos, sí genera un efecto en nuestro organismo. Por lo tanto, también se debe tener una precaución al consumirlos. Pero eso no significa que sean tóxicos, sino que estos organismos no son tóxicos, pero tenemos que tener precaución, así como las personas tienen precaución de intentar no consumir en exceso el azúcar. Entonces, en este caso es lo mismo. No porque no tengan calorías, significa que no nos generan efectos en nuestro metabolismo ni en nuestra microbiota.
0: Escuchábamos a Francisca Concha, académica de la Universidad de Chile. 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
1: Bienvenidos en Primera Plana. La IA puede matarnos a todos. Puede sonar fuerte el aviso, pero viene desde dentro de la industria, aunque haya muchos que lo cuestionen. Vamos a intentar explorarlo con cuatro invitados que conocen todo respecto a la IA y que ya les presento. Nos acompaña Paola Ortega Saborío, es ingeniera en IA, trabaja en Evolucare, es una empresa francesa encargada de desarrollar software para hospitales y para clínicas. Bienvenida.
2: Gracias, buenos días.
1: Joel Troil, él es especialista en inteligencia artificial en el Instituto de Investigación para el Desarrollo. Bienvenido, Joel.
3: Gracias, gracias.
1: Nos acompaña también Virginie Martins de Nobrega, es abogada y asesora jurídica, especialista en IA. Bienvenida.
4: Gracias.
1: Y Oliver Hijano, ingeniero e investigador en biotecnología. Bienvenido.
5: Muchas gracias, buenos días.
1: ¿La IA nos va a matar a todos? Es nuestra pregunta de base hoy en Primera Plana. Comenzamos. La sola idea de que el fin de la humanidad podría ser causado por robots inteligentes ha estado siempre en el terreno de la ciencia ficción. Pero no a todos les parece una fantasía. Jacob Coxon, un reconocido investigador británico de inteligencia artificial, renunció a su puesto en Anthropic, uno de los principales desarrolladores de IA, mientras exponía varias inquietudes éticas. Según este científico, las empresas de inteligencia artificial están compitiendo para desarrollar tecnologías sobrehumanas que podrían poner en riesgo a los seres humanos. Sus mensajes, que sumaron millones de vistas en pocas horas, han reavivado el debate sobre la seguridad cibernética y los controles sobre la IA. Algunas voces cuestionan las advertencias. ¿Son reales los temores o es una forma económica de blindar un sector restringido, es decir, un oligopolio? Repasemos lo que dice la prensa. La NetDo se hace la siguiente pregunta en su portada. IA, ¿hemos perdido el control? El Cougeaga International aquí en Francia. IA, una amenaza real, con una portada muy sugestiva de una calavera en la mano de un robot. Este otro artículo del diario El País se pregunta, ¿vamos a morir todos o es puro teatro? Bueno, si es puro teatro, maldita la broma, pero casi mejor esa que la otra opción. No sé cómo lo ve, Paola, ¿dónde situamos el cursor? Dice El País que no hay pruebas científicas y que sostener eso puede responder a intereses muy concretos.
2: Yo creo que es muy difícil saber, porque tenemos la advertencia, como lo has dicho al puro principio, viene desde dentro de la empresa. Y el CEO de Anthropic, Dario Amodei, antes de trabajar en Anthropic, él se dedicó durante muchos años a la investigación de inteligencia artificial, pero del lado de seguridad, del lado de ética y seguridad. Y el planteamiento principal es la alineación de un modelo. Eso significa cómo puedo tomar un modelo y que pueda cumplir sus objetivos, pero que considere los valores de la humanidad. Eso es lo más difícil. Y yo pienso que estas advertencias son válidas y que no podemos tomarlas a un lado. Podemos tomarlas con un granito de sal, pero no podemos olvidar de dónde vienen estas advertencias. Son personas que se dedican a este tema.
1: Lógicamente es complicado responder a la pregunta con un sí o con un no, pero vamos a intentar plantear todos los factores que nos puedan ayudar a acercarnos a resolver esta cuestión. Jules, ¿hasta qué punto las últimas alarmas por una IA descontrolada están justificadas?
3: En mi opinión están justificadas, pero no es muy audible si los miedos vienen del CEO de Anthropic. Tiene que venir de expertos, de científicos más independientes, en mi opinión.
1: Virginie, ¿hasta qué punto que vengan esas advertencias desde dentro del sector las hace más verosímiles y más creíbles o todo lo contrario? ¿Tenemos que ser más escépticos precisamente porque vengan desde dentro del sector?
6: Un poco de los dos. Es muy difícil, como se dice, de saber el estado de la investigación dentro de las empresas privadas y sabes el nivel de riesgo. Pero los riesgos siguen siendo reales, muy probables. Ya se ven en todos los sectores. Y con cada tecnología, la IA puede ser por el mejor, pero también para el peor. Y el peor es matarnos. So, tenemos que considerar este riesgo y tenemos que realmente elegir una dirección para la IA, una IA ética responsable también.
1: Oliver.
5: Hoy en día estamos en una fase de desarrollo donde, como dices, tenemos sistemas altamente capacitados, capaces de hacer tareas sobrehumanas. Y esto puede ser usado para el bien, desarrollo de fármacos, desarrollo de la industria, de la tecnología, o se puede usar también para el mal, para hacer ataques cibernéticos del tipo que sea, económicos, comerciales. El riesgo es real pero no es un riesgo de la voluntad de la IA que toma el control por sí sola, sino de cómo los humanos la aplicamos en sociedad.
1: Ellos cuatro son expertos en IA y lo saben todo, pero les voy a hacer las preguntas que se están haciendo ahora mi madre escuchando este programa o viendo este programa. ¿Qué métodos puede usar la IA para matarnos? Si nos matara, ¿cómo nos va a matar? ¿Cómo lo va a hacer efectivo?
2: Yo lo veo de muchas formas. Yo creo que, hablando de los riesgos a largo plazo, porque ya a corto plazo hay riesgos de cierta forma, yo veo que en la industria comenzamos a depender cada vez más y más de la inteligencia artificial. Desde un punto de vista profesional, yo veo que las personas se alejan un poco más de su dominio y dejan más responsabilidad a la inteligencia artificial. Esto en sí no nos va a matar, pero estamos tomando una cierta dirección donde, si nosotros no seguimos teniendo el control o no estamos en el medio entre los procesos con la inteligencia artificial, no vamos a poder seguir el progreso, no vamos a tener esta capacidad cognitiva para poder entender cuándo es que hay que parar al IA.
1: Esto que dice Paola es justo lo que dijo el Papa León XIV de visita a París hace unos días y que lo resumió muy bien en su encíclica. Es decir, si el ser humano debe estar en el centro del control, en el centro de las decisiones. ¿Estamos exponiéndonos a pasar a ese escenario de paraíso de las máquinas que dijo el pontífice en su viaje a París, Jules?
3: Para mí el problema es que la IA va mucho más rápido que el ser humano hoy. Es que es muy difícil seguir lo que pasa en la IA. Así que tenemos que sometimes, a veces ralentir para saber entender lo que pasa y decidir, porque es al hombre, a la mujer, de decidir ¿qué va a hacer la IA? No al contrario.
1: No al contrario, pero aún no estamos en ese punto de no retorno con la IA. Es decir, de momento la reversibilidad es posible, es nuestra aliada, aunque la estupidez humana juegue en contra. Entiendo. Sí, claro. O los intereses, no sé. Sí.
6: Yo creo que, como se dice, hay riesgos, conocemos a los riesgos, son los mismos desde los 10 años ya. Tenemos que hacer controles constantes, preguntar para análisis de riesgos, tenemos que controlar la información, los datos. Por ejemplo, un ejemplo para matarnos sería de tomar informaciones falsas a propósito de una guerra inminente, un ataque de un estado en contra de otro estado y provocar una guerra mundial.
1: Eso sería una fórmula para matarnos.
6: Es una fórmula para matarnos, es real, existe ya. Debemos, como se dice, apuntar a la dirección, adherir a la dirección por un mundo con la IA, pero no un mundo para la IA. No es lo mismo. Y ahora somos en un momento, donde la IA es para la IA. Es un mundo para la IA, pero no un mundo para el ser humano con la IA. Es muy importante de hacer la diferencia.
1: Virginia hablaba de la palabra control. ¿Y quién controla la IA? Porque, bueno, el presidente, por ejemplo, Macron, ha pedido que se cree ese organismo internacional con una agencia internacional. Pero por lo que parece, los dos grandes, Estados Unidos en concreto, no están muy a favor. ¿Cómo se establece un control a la IA, Oliver?
5: Es difícil. Por ejemplo, tenemos Estados Unidos y China que están empujando muy fuerte para desarrollar todos estos sistemas inteligentes. Las razones son muy claras. Son sistemas que impactan a todos los estratos de la sociedad. Ya no solo es una carrera tecnológica, es una carrera económica, militar, social y cultural. Entonces, por supuesto que hay que controlarla, pero hay que tener en cuenta que aquí cada nación, cada país y cada potencia va a ir por su cuenta y va a intentar ser los primeros, los mejores y tener la ventaja sobre los demás.
1: ¿Cómo debemos analizar esta rivalidad que se anima entre Estados Unidos y China en este campo? ¿Qué ventajas tiene cada uno de ellos? ¿Cómo lo analizaríamos, Paola?
2: Del lado de Estados Unidos es muy sencillo, dinero.
1: ¿Dinero?
2: Business. En realidad, el dinero permite que la tecnología pueda avanzar rápido. Es importante. El Silicon Valley, inclusive antes de la inteligencia artificial, ellos han sido pioneros de un montón de productos que nosotros utilizamos todos los días. China, del otro lado, ellos han desarrollado modelos que son muy, muy, muy buenos y además son open source.
1: Abiertos, ¿no?
2: Abiertos, uh-huh. Exactamente.
1: Ese es su potencia.
2: Entonces, el hecho de que ellos empujen la barrera tecnológica o la barrera científica de otro ángulo permite que de los dos haya progreso. Pero al final, los dos tratan de buscar algo en común que se llama la inteligencia artificial general. Y esto es básicamente poder crear un modelo o una IA que es capaz de no solamente entender, pero de adaptarse a cada vez. Por ejemplo, un ser humano, nosotros aprendemos día a día y adaptamos y cambiamos nuestra forma de pensar en relación a lo que nos pasa. Los modelos pasan por un proceso de entrenamiento, es decir, hay un set de datos y se entrena el modelo con ese set de datos. Esta inteligencia artificial general va a ser capaz de readaptarse cada vez a la vida y va a poder tomar decisiones completamente sola.
1: Constante. ¿Y hasta qué punto, hasta a qué distancia estamos de que eso sea real, de una IA de ese tipo?
2: Es muy difícil saberlo, porque por un lado las empresas no tienen ningún interés en divulgar esta información, pero por otro lado, cada vez que Anthropic anuncia que hay un modelo que logra hackear otra empresa como Hugging Face, todo el mundo se pregunta, ¿eso es AGI? ¿Eso no es AGI? No se sabe realmente, pero yo creo que eventualmente vamos a saberlo. Y cuando lo sepamos, espero que no sea muy tarde en términos de regulación.
1: Estamos ante un modelo de oligopolio entre Estados Unidos y China cada vez más cerrado en esta carrera donde los europeos o incluso otras naciones se están quedando muy atrás, Virginie?
6: Sí, somos en una guerra política, una guerra geopolítica, financiera, económica, pero también una guerra de influencia y de poder para establecer entre China y los Estados Unidos un dominio mundial o al menos una influencia muy considerable en todos los sectores. Y para Europa es un poco difícil porque no tenemos la misma tecnología, los mismos inversos, pero también tenemos los textos jurídicos, tenemos valores, tenemos opciones y podemos, yo creo, elegir un otro modelo, una otra manera de desarrollar a esta IA.
1: Oliver, ¿dónde queda Europa en esta lucha entre Estados Unidos y China?
5: Yo iba a decir que aquí Europa me parece que está cometiendo un error porque está dejando que Estados Unidos, China hagan todos los avances científicos y tecnológicos.
1: ¿Y qué tendría que hacer Europa?
5: Bueno, es que hoy en día Europa se está relegando a toda la parte reglamentaria, ética, moral, que sí está muy bien, pero no es eso lo que nos va a dar la ventaja en el futuro. Entonces, yo pienso que deberíamos también estar empujando en la parte científica y tecnológica para no depender de otras potencias.
1: Claro. No sé si queréis añadir algo más a esto del oligopolio.
2: Una nota más positiva, Mistral acaba de sacar un modelo, es una empresa francesa.
1: Francesa.
2: Sí, acaba de sacar un modelo que compite en términos de inteligencia con todos los otros modelos chinos y estadounidenses. Entonces yo sí tengo esperanza que Europa pueda seguir.
1: Jules.
3: Es que Europa tiene herramientas porque somos un mercado de 300, 400 millones de personas que ricas, de verdad ricas para el mundo.
1: Sí, con alto poder.
3: Así que es un mercado muy importante y sí podemos poner como presupuestos.
1: Vamos a hacer una breve pausa, enseguida continuamos hablando del auge de la inteligencia artificial y de este acalorado debate que se ha creado en torno a sus riesgos aquí en Primera Plana hasta ahora.
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1: Esta semana en Primera Plana, con cuatro expertos en inteligencia artificial, nos preguntamos directamente si la inteligencia artificial nos va a matar a todos. Puede parecer que las advertencias de la industria son exageradas. Hay gente que dice que es por blindar el oligopolio. Estamos intentando situar el cursor. En cualquier caso, el auge de la inteligencia artificial y el acalorado debate en torno a sus riesgos han convertido al director ejecutivo de Anthropic, Dario Amodei, en el líder tecnológico más destacado del momento. Aunque este ejecutivo de 43 años sigue siendo todo un enigma. Para algunos, Amodei es el humanista preocupado por el impacto de la IA en la sociedad. Para otros, es un hábil estratega dispuesto a aprovechar el beneficio de Anthropic y los temores colectivos. ¿Dónde os situáis? ¿Cómo veis la figura de Amodei? Paola.
2: Estoy un poco en conflicto porque yo ya llevo tiempo en esta carrera en inteligencia artificial y datos, y yo ya conocía a Dario antes de que fuera jefe de Anthropic. Él trabajó para OpenAI, él trabajó en uno de los modelos principales antes de que se creara ChatGPT, que yo creo que era GPT 2 o 3. Y antes de eso, él era investigador en seguridad en inteligencia artificial. Entonces, como ingeniera, yo lo respeto mucho como persona, pero por supuesto, están los lados, sigue siendo jefe de una empresa. Entonces, hasta cierto punto, no sabemos qué tan sesgada es la información, ¿verdad?
1: Es curioso que en estos tiempos tratemos ya el perfil de una figura como Amodei como si fuera un político. Es decir, que vayamos a escarbar, a ver cuál es su pasado, cómo se definía cuando era joven. Esto pasaba normalmente con los políticos, pero ahora está pasando ya con los líderes tecnológicos. A lo mejor estamos escarmentando viendo a Musk, a Zuckerberg, a todos estos. Jules. Amodei. Es difícil, ¿no?
3: No, honestamente no tengo ninguna opinión sobre él.
1: No sé si queréis añadir algo más sobre la figura de Amodei.
4: Un poco de los dos. Sí. Yo creo que él tiene una visión para una IA responsible, ética, y quiero hacerlo el mejor, pero también es una empresa privada que tiene que desarrollar los productos, servicios, venderlos. Y es muy difícil en un contexto política, geopolítica, donde la tecnología está muy rápidamente desarrollando de decir no. No voy a lanzar este producto, vamos a hacer eso, y eso para la ética es muy difícil. Y es muy difícil también de ser el juez y el parte con la ética y con el jurídico.
1: Es muy interesante. Difícil. Qué difícil ser juez y parte al mismo tiempo, ¿verdad, Oliver?
5: Yo creo que es muy interesante, por ejemplo, si miramos al pasado, porque esto ya ha pasado, por ejemplo, en el desarrollo de la energía atómica, ¿no? Hubo la película de Oppenheimer, donde, entonces tú ves, por ejemplo, Oppenheimer, ¿no? Es el científico que quiere avanzar la sociedad, quiere avanzar la tecnología, y al mismo tiempo él está contribuyendo a algo que después va a ser usado para la bomba atómica, tan destructiva. Y también tenía conflictos políticos, que si era comunista o lo que fuera. Entonces, pienso que con Darío es lo mismo. Yo creo que todo
1: Qué bien traído el ejemplo, ¿eh? Qué bien traído y qué locuaz si tenemos ese ejemplo de Oppenheimer en la mente.
5: Claro, yo creo que es gente que de verdad quiere avanzar, que de verdad quiere construir, pero es verdad que desarrollan tecnologías tan potentes que pueden ser muy destructivas.
1: Vamos a la pregunta base. ¿Qué significa que una inteligencia artificial sea autónoma? Es decir, ¿en qué momento dejamos de hablar de una herramienta que responde a órdenes y empezamos a hablar de un sistema que toma iniciativas por él mismo? ¿Dónde está el punto? Paola, ¿cómo lo explicamos?
2: Para poder explicar eso hay que entender qué es una IA, ¿verdad? Bueno, una IA, GenAI le llaman. Es un tipo de inteligencia artificial que logra generar texto, imágenes, lo que sea. Esto en sí es una parte de todo un sistema enorme que hace que la IA funcione como lo conocemos hoy en día. Entonces, está el modelo, pero para que esta IA tenga cierta independencia necesita, por ejemplo, poder conectarse con Internet, conectarse con una base de datos, conectarse con herramientas. Eso le permite poder trabajar con sistemas interconectados y poder hacer más cosas. Y encima de eso, él necesita usar ese cerebrito, entre comillas, para poder tomar decisiones. Entonces, darle la libertad al modelo para decirle como yo quiero que me generes 10 millones de dólares de aquí a un año. Ve a ver cómo lo haces. Tiene un objetivo, él va a hacer todo lo que pueda para llegar a este objetivo. Estos tres factores hacen que una IA pueda ser una IA independiente, entre comillas, una IA autónoma. Y eso lo vemos hoy en día. Hay IAs que fueron lanzadas en Internet y la única cosa que hacen es corregir código o ir a bases de código gratuitas y cambiar cosas, meterse a blogs, escribir cosas. Hoy en día vemos más y más inteligencia artificial que anda por ahí en Internet. Pero,
1: entonces, ¿existe hoy algún sistema de IA que podamos considerar realmente autónomo o estamos hablando de escenarios futuros en la mayor parte de los casos?
2: Esto está sucediendo hoy.
1: Está ya ahí.
2: Sí.
1: Esto es una realidad. No
2: ya
1: estamos
2: existe.
1: Hablando de ningún escenario futuro.
2: Ya, ya existe. A ver, tal vez lo único que no nos permite decir que esto es la inteligencia máxima es tal vez la capacidad de estos modelos en sí, porque se siguen equivocando. Y es por eso que yo digo que las personas que usen la inteligencia artificial en un contexto profesional necesitan siempre verificar la información, porque dice las cosas de una manera muy amigable, te va a decir siempre lo que quieres escuchar.
1: Ah, sí, hace mucho la pelota, el ChatGPT. Jules.
3: No, pero es cierto, hay que poner límites al modelo. Es que, por ejemplo, en una guerra podemos pedir que la IA mata a alguien, pero para lograr eso puede matar 1,000 personas, 10,000 personas, y eso es la conciencia humana que tiene que decidir. ¿Qué vamos a hacer para tener este objetivo?
1: Uh-huh. Virginie, Oliver, si hubiera que jerarquizar ahora mismo los peligros de la IA, ¿cuál pondrían en primer lugar? ¿El riesgo biotecnológico? Creo, Virginie ha hablado también, la falla militar, la influencia en unas elecciones, el riesgo ambiental. Si pudieran jerarquizarlos, ¿cuál les despierta más temor?
4: Es muy difícil, es muy difícil sin conocer el estado de la investigación, si análisis de riesgos, pero una cosa segura es que un riesgo tiene consecuencias en todos los sectores y en todos los otros riesgos. Hay riesgos menos visibles, pero con un impacto importante, y hay riesgos con un impacto a la larga. So, es muy difícil para mí de establecer una jerarquía entre los riesgos. Lo que es más importante, yo creo, es hacer la diferencia entre una IA que por definición es autónoma, una IA que está en un camino de emancipación. Y tenemos que tener un control y tenemos que ser muy vigilantes.
1: Repiten mucho la palabra control, y no sé si es lo que más temor da de todo este debate, es que no haya esos mecanismos. Estoy llegando a esa conclusión. Oliver.
5: Yo creo que es muy difícil poner estos mecanismos. Para mí uno de los riesgos importantes, sino el que más, es tal vez el ataque de potencias las unas a las otras. Porque hoy en día tenemos mecanismos de defensa más o menos buenos para ataques militares, digitales, pero no creo que existen mecanismos de defensa, por ejemplo, para ataques con inteligencia artificial avanzadas. Hoy en día no hay nada que evite que una potencia ataque a la otra y destruya su economía, sus infraestructuras de telecomunicaciones, y esto creo que es un peligro real.
1: ¿Qué ocurriría, les pregunto, Paula, si conectamos una IA muy avanzada a sistemas críticos? Bueno, ella trabaja con hospitales y clínicas, pues por ejemplo a la red eléctrica, a mercados financieros, a infraestructuras, a hospitales, y le damos capacidad de actuar.
2: Yo creo que pueden salir cosas muy buenas, así como pueden salir cosas terribles, si el modelo y si el sistema alrededor del modelo no se restringe de la buena manera. De hecho, es interesante porque yo tengo la impresión que sobre todo en Europa tenemos muchas ganas de avanzar, de ir rápido con la tecnología. Yo quiero tener un IA que se conecte a mi sistema con la información de todos los pacientes y me saque resúmenes. Resúmenes de las consultas, de los últimos 2 o 3 años de consultas. Esos son casos que hoy en día la gente me pregunta. Dice, ¿eso se puede hacer? Sí, pero no se puede olvidar que la inteligencia artificial es un modelo predictivo, es un modelo que al final fue creado en el ámbito científico para poder predecir la palabra siguiente. No es un modelo que tiene esa capacidad hoy en día, tal vez mañana, pero hoy en día no tiene la capacidad cognitiva para poder orientar siempre a la mejor decisión en un contexto humano. Entonces, yo creo que es un trabajo, la inteligencia artificial lo de menos. Hay que entender todo lo que está alrededor del modelo, cómo podemos involucrar al humano para que supervise, para que las decisiones estén bien hechas y para poder asegurarse que todos los riesgos de seguridad, por ejemplo, o meter datos sensibles, que todo eso se tome en cuenta a la hora de diseñar un sistema inteligente.
1: ¿Pero puede una IA aprender a engañar a seres humanos si descubre que hacerlo le ayuda a alcanzar el objetivo que le hemos asignado?
2: Sí. Sí, sí puede. Ese es el concepto de alinear el modelo. Los científicos se han dado cuenta, sobre todo en los últimos meses, que la IA le gusta hacer trampa. Le gusta, para poder llegar a su objetivo, va a hacer lo que sea si no se cuadra bien el modelo.
1: Esto es lo que ha aparecido en prensa últimamente de esos experimentos en circuito cerrado de los que ha habido varias alarmas. Viene de aquí. Oliver.
5: Exacto. Y ya, no es que pueda pasar, ya ha pasado.
1: Ya ha pasado.
5: Ya ha pasado, y el problema es que existe esto que se llama fenómenos emergentes. Es decir, tú puedes testear tu sistema de inteligencia artificial en un entorno cerrado y hace lo que tú crees que va a hacer, y después cuando lo abres a otros sistemas críticos te das cuenta de que va a buscar unas soluciones distintas a las que tú prevés. Por ejemplo, si tú le preguntas que te resuelva un problema matemático en vez de resolver ecuaciones, igual lo que hace es hackear la universidad de al lado para sacar el resultado.
1: Estos son los experimentos que hemos visto que han trascendido en prensa, de experimentos en circuito cerrado.
3: Pues por eso es que hay que poner límites en estos modelos, porque si no nos pueden trampar, como nosotros trampeamos cuando hacemos cosas. Yo nunca, pero gente. y eso me parece un punto muy, muy, muy, muy, muy sensible e importante. Uh-huh.
1: Sí, Jules.
3: Y además hay que tener en cuenta también que la IA no es siempre necesaria. Hay cosas que pueden estar hechas por nosotros, por el ser humano, trabajamos para nosotros, no para la IA.
1: Lo cierto, hablamos de si la IA puede asesinar, pero lo cierto es que el algoritmo ya asesina. Lo hemos visto en Gaza, un sistema que procesa y designa los objetivos con inteligencia artificial ha contribuido a la guerra de Netanyahu. Los algoritmos asesinos alimentan la idea de que es posible un exterminio total del enemigo, ¿no? Esto ya está ahí, eso ya es real, ¿no, Virginie?
4: Está, sí, claro. Yo creo que es normal para nosotros de tener miedo de la IA. Los riesgos son reales, son muy probables en Gaza, en Ucrania también y en los hospitales. Yo creo también que no es la tecnología versus los textos jurídicos. El control ya, los textos jurídicos europeos, internacionales, ya prevén el principio de la responsabilidad de los ingenieros, de las empresas, el control, la supervisión humana, las pruebas, los análisis de riesgos, pero tenemos que investir en la aplicación de la ley. La ley nunca es suficiente. Tenemos que establecer el control, que aplicar a la ley, que controlar a la ley y decidir y elegir una dirección para la sociedad. Si queremos una IA para matar a los niños en Gaza, o si queremos una IA para la educación, para la salud, para el desarrollo, para no sé qué, pero para alguna cosa que representa nuestros valores y que responde también a nuestras necesidades. Y es el más importante.
1: Sí, sí.
3: Es que para mí la IA no mató a nadie en Gaza, en Ucrania, en Irán. Es la gente atrás, los ejércitos atrás que matarán a la gente.
1: Esa voluntad humana todavía. Me quedo sin tiempo para más. Ha sido muy interesante, sobre todo, situar esta cuestión, poner bien el cursor entre la alarma exagerada y los intereses económicos, y yo creo que hemos aportado muchos factores para que ustedes puedan seguir este debate con inteligencia. Muchísimas gracias a todos, a ustedes también, hasta la semana que viene en Primera Plana. Gracias.
4: Gracias.
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2: Hola, hola, ¿cómo están? Bienvenidas, bienvenidos a Pregonando, el programa más chévere de Radio U Central. Llegó la primavera, llegó el sabor, este es el primer programa con un clima sabroso aquí en Santiago. Nosotras estuvimos unos días fuera reponiendo energías, pero aquí estamos con todo para comenzar esta nueva temporada, primavera-verano, con la mejor música, los mejores invitados aquí en Radio U Central, pero sobre todo aquí en Pregonando al Aire. Les cuento que el día de hoy tenemos un especial musical dedicado a Arabella, la sonera mayor. Les cuento que queremos hacer este ejercicio musical porque cuando hablamos de la historia de la salsa aparecen grandes orquestas, compositores y soneros, pero todavía hay muchas mujeres cuyas voces y trayectorias necesitan volver a ocupar un lugar en esta historia. Y una de ellas es Arabella. Ella es colombiana, nacida en Bogotá como María Margarita Pinillos. Arabella construyó una trayectoria que cruzó fronteras y encontró en Venezuela un escenario fundamental para desarrollar su carrera. Ella fue cantante, compositora y sobre todo sonera. Llegó a ser reconocida como la sonera mayor. Por eso, este especial es también una invitación a escuchar la salsa desde otro lugar, siguiendo la historia de una mujer colombiana que hizo de su voz una forma de abrirse camino en una escena predominantemente masculina. Hoy en Pregonando, pregonamos la música y la historia de Arabella.

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2: Estamos de regreso en Pregonando, escuchando a la sonera mayor, Arabella. Así es, no solo cantante, sonera, y queremos detenernos justamente en esta palabra, sonera. Porque Arabella no solamente interpretaba canciones, ser sonera significa entrar en conversación con la orquesta, improvisar, responder al coro, jugar con las palabras y encontrar en pleno escenario nuevas maneras de contar una historia. El soneo, para los que no saben, eso exige oído, rapidez, conocimiento musical y sobre todo personalidad. Y Arabella la tenía. Pensar en ella como sonera también nos permite hacernos una pregunta. ¿Qué significaba para una mujer ocupar ese lugar dentro de la salsa en las décadas de los 70 y los 80? En una escena donde los grandes referentes que quedaron instalados en nuestra memoria son mayoritariamente hombres. Hubo mujeres tomando el micrófono, improvisando frente a las orquestas y construyendo también el sonido de una época. Arabella fue una de ellas. Y por eso, más que recordar solamente a una cantante, hoy queremos escuchar a una sonera. La seguimos escuchando aquí en Pregonando.

Estamos escuchando a Arabella. La historia de Arabella también nos permite hablar de algo que nos encanta explorar en Pregonando: la música como un espacio de encuentro entre culturas. Perdón, porque Arabella nació en Colombia. Una parte fundamental de su trayectoria artística se desarrolló en Venezuela, país al que llegó a comienzos de los años 70. Y ese desplazamiento nos recuerda algo esencial sobre la salsa. Esta música nunca ha entendido demasiado de fronteras. Escuchemos Arabella aquí en Pregonando.

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1: Estamos de regreso en Pregonando y estábamos escuchando a Arabella y también haciendo este seguimiento, esta memoria de lo que fue la Sonera Mayor. Después de recorrer la música de Arabella, queremos cerrar este especial con una pregunta. ¿Cuántas mujeres de la salsa todavía nos falta por conocer? Porque recuperar la historia de Arabella no significa incorporarla a una historia protagonizada por hombres, significa también reconocer que las mujeres siempre estuvieron ahí, cantando, componiendo, improvisando, liderando orquestas, subiéndose a los escenarios y disputando espacios en los que una industria que muchas veces no les entregó el mismo reconocimiento. Por eso, hablar de Arabella es también hablar de memoria, es volver a escuchar discos, buscar nombres, seguir pistas y preguntarnos por qué algunas voces permanecieron en el centro del relato y otras fueron quedando en sus márgenes. Desde Pregonando queremos aportar justamente a este ejercicio, escuchar, narrar y visibilizar las voces de las mujeres que también construyeron la historia de nuestra música. Y hoy lo hicimos con una colombiana cuya voz atravesó fronteras y encontró en Venezuela un capítulo fundamental de su historia. Seguimos escuchando Pregonando a Arabella.

Esto fue Pregonando. Nos vemos el próximo viernes con más salsa, con más sabrosura, con más cultura e interculturalidad aquí en Pregonando en Radio U Central en la 107.1 FM en el corazón de Santiago. Lindo viernes y mejor fin de semana. Yo soy Diana Leal y los acompaño aquí en Radio U Central. Besos. Chao, chao.

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6: Radio Universidad Central indica la hora.
7: Son las 15 horas con 54 minutos.
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1: Muy buenas tardes a nuestros radioescuchas, a nuestros auditores. Estamos en un nuevo capítulo del programa Bonas Civitas, programa del Magíster en Derecho Público, que ha tenido una participación importante, como ustedes habrán visto, del decano de la facultad, el profesor Rafael Pastor, con quien estamos compartiendo la conducción de este programa. Hoy día nos convoca algo que a nosotros nos pone muy contentos como facultad, ¿no? Y que es la participación de estudiantes en proyectos que tienden a reconocer su esfuerzo, pero además a ser una especie de embajadores de nuestra unidad académica, de la facultad y de la carrera, y que es la sociedad de debate, ¿no? Yo le quiero dar la bienvenida a Jorge Leguizos y a Antonia Vidal. Ellos son estudiantes de tercer año, parte de esta academia, con una destacada participación en ella, y a dos profesoras que están muy involucradas en la sociedad de debate. Una es la profesora María Luisa Sotomayor. María Luisa, perdona, pero se me olvida tu nombre. Hoy día ando media lesa. La profesora María Luisa Sotomayor, ella es profesora de la facultad hace muchísimo tiempo y además es directora del área de Derecho Privado. Bienvenida, María Luisa.
2: Muchas gracias por la invitación, María Angélica.
1: Y a quien es casi nuestro panelista estable, la profesora Macarena Fernández. Ustedes ya la conocen, ella es profesora de la facultad, profesora del magíster y ahora es además también directora del área de Derecho Público.
3: Muchas gracias por la invitación.
1: Muchas gracias a ti, Macarena, por haber aceptado venir con quienes son sus alumnos en el fondo. Yo aquí vengo a presentarlos y a conversar con ellos qué significa para estudiantes de la universidad participar en estas instancias formativas y que tienen mucho de responsabilidad. Antes de comenzar, quiero que las profesoras nos cuenten de qué se trata esta sociedad de debate, más o menos cuándo nacen, cuál es el tipo de debate al cual asisten estos alumnos, cómo más o menos se organizan. Cuéntenos un poco.
3: Bueno, como historia, esto, la verdad que son dos partes. Al principio, hace muchos años, nosotros teníamos una sociedad de debate muy, muy buena, muy reconocida, con gente campeona en materia de debate, incluyendo a nuestro vicerrector académico, Emilio Oñate, y por supuesto al profesor Rodrigo Pica, que fue miembro del Tribunal Constitucional, y el nombre de la sociedad es justamente la Sociedad de Debate Rodrigo Pica Flores, en honor a nuestro querido profesor, exalumno nuestro además, que lamentablemente hace un par de años falleció, justamente falleció aquí en la universidad, también venía a hacer clases en magíster, así que...
1: Era un gran orador.
3: Un gran orador, una gran persona, además Rodrigo, una persona bellísima, era un tremendo debatiente y por eso la sociedad lleva su nombre. Pero después de un tiempo la sociedad dejó de existir y la verdad que no pasó nada más, hasta que el año 2024... a mí el decano Pastor me pide que por favor vea armar participantes, digamos alumnos, para un torneo que se organizaba, era el primer torneo que se organizaba en la Corte de Apelaciones de San Miguel. Era un torneo, éramos 8 universidades las que íbamos a participar, una de ellas éramos nosotros, y la verdad que yo si bien llevo muchos años como profesora de la facultad, y yo me incorporé como profesora jornada recién ese año, entonces yo digo, bueno, yo tenía el recuerdo de la Sociedad de Debate, y dije, bueno, voy a ver la Sociedad de Debate, y empiezo a preguntar, y todos me dicen, no, si no hay. Entonces le digo a la directora de la carrera, a la directora Maite Arauco, le digo, ¿sabes qué? ¿No tenemos sociedad de debate? No tenemos. Y llamamos a una convocatoria para que se presentaran alumnos, y los primeros que se presentaron, y la verdad es con lo que armamos el primer equipo, que ahí les va a contar María Luisa un poco de eso, eran vespertinos, más que diurnos. Mira. Y así parte en el año 2024.
1: Reparte,
3: digamos, pero esta segunda etapa de la sociedad, y ellos son quienes la nombran como la Sociedad de Debate Rodrigo Picaflores.
1: Mira, interesante. María Luisa, cuéntanos, ¿y cuáles son más o menos los torneos en los que ha participado ahora último la sociedad?
2: Mira, la facultad ha participado en varios torneos en que hemos sido especialmente invitados. La verdad es que la Sociedad de Debate tiene un prestigio y, como decía Macarena, si bien con la pandemia, como muchas otras actividades, decayó esto, no volvió a levantar hasta que el 2024 empezamos a propósito de participar en el primer torneo de litigación que organizó la Corte Apelacional de San Miguel. Posteriormente participamos en el torneo del Colegio de Abogados, que hemos tenido ya 2 años participación, y también hemos participado con la Asociación de Litigación en la Universidad de Comortales, en la SEC. Hemos tenido interesantes encuentros con otros universitarios y nosotros hemos observado mucho interés en esto. Y creo que este año ha sido especialmente importante porque los alumnos de primer año han asumido con muchas ganas el poder integrarte a la Sociedad de Debate.
1: Mira, de primer año.
2: Estamos muy contentos con eso, porque eso va a implicar renovación. Claro. Además que ellos han observado que esta Sociedad de Debate les permite tener unas herramientas que son muy relevantes, tanto para lo personal como para lo profesional. Pensamiento crítico, por ejemplo, oratoria, argumentación, cuestiones fundamentales para el desarrollo profesional. Y además para la formación ciudadana, porque ciertamente en una sociedad de debate uno tiene que ser tolerante, tiene que ser libre, tiene que ser democrático. Por consiguiente, todos esos valores que nuestra universidad tiene, estos se ven traducidos efectivamente acá en esta sociedad de debate, y por eso mismo creo yo ha habido gran apoyo de nuestros directivos superiores, tanto a nivel de facultad como a nivel de universidad. Y tanto es así que hoy día nos encontramos dando un nuevo paso en la Sociedad de Debate, porque ya vamos más allá de la facultad. La idea es que podamos hacer encuentros con otras facultades para efectos de enfrentar estas realidades complejas y cambiantes que el mundo nos desafía. Así que creemos que vamos a tener un torneo exitoso. Si bien no son tantos los equipos que debaten, pensamos formar con 8 equipos en principio, porque es primera vez que hacemos un encuentro interno con otras facultades.
1: Mire qué bonito, vamos a volver
2: muy
1: ahí.
2: Muy contentos con esa.
1: En el fondo un debate interdisciplinario. Exacto. Vamos a volver ahí después porque eso es muy interesante. Y nuestros alumnos, Antonia, tú estudias Derecho, estás en tercer año. Yo quiero, antes de que nos cuentes un poco tu experiencia en la Sociedad de Debate, ¿por qué estudiaste Derecho? ¿Por qué aquí?
4: Principalmente, más que porque me gustó la carrera, siempre tuve esa vocación de poder ayudar a las personas. Tuve ese interés, y lo tengo actualmente, de poder de encontrar lo justo, de alguna forma, de siempre, no sé, siento que muchas situaciones en las cuales he tenido presente en mi vida, de injusticia o cosas que siempre, yo siempre fui, en verdad, desde muy chica, como la parada de la familia, que siempre hablaban algo y era, no, esto no es así. Desde muy chica siempre fui así, parada de
1: argumentativa.
4: Siempre, siempre, incluso mi papá siempre me decía, ay no, ya salió la defensora de la mamá, ya salió la defensora de tal, porque siempre he tenido esa característica de, y creo que fue una de las cosas las cuales me motivaba mucho a entrar a estudiar la carrera, si bien sinceramente no era mi primera opción, en verdad, solo por temas de miedo, porque yo decía, no, entrar a Derecho igual es pesado, quizás no, pero hoy estoy acá, y me alegro mucho, en verdad, haber atrevido a poder entrar a esta carrera, que en verdad es muy hermosa y me orgullece completamente de haber entrado a estudiar y hoy estar en tercer año, finalmente.
1: Jorge, cuéntanos, tú estudias también Derecho, eres compañero de Antonia en tercer año. Cuéntanos, ¿por qué estudiaste aquí, en la Central?
5: particularmente empecé, siempre quise entrar a estudiar acá porque mi hermana estudió acá. Entró a estudiar acá Derecho en el año 2013, por ahí. Y yo acompañaba mucho a mi hermana.
1: ¿De familia centralina?
5: Sí. Yo acompañaba mucho a mi hermana acá a la universidad, ella siempre me traía, yo me quedaba con sus compañeros. Entonces, desde muy chico, desde que tengo 10 años, 11 años, yo estuve presente acá. Después mi mamá entró a hacer un diplomado acá, entonces...
1: Totalmente familia.
5: Sí. Entonces siempre estuve presente acá en la universidad. Me acuerdo de las instalaciones hace harto año atrás, cuando no existía el Castaño, claro. Cuando estaba el casino ahí al medio. Entonces siempre fue mi intención entrar acá. Nunca busqué otra carrera. No, siempre busqué la central, aparte por el sello que tiene. Siempre mi intención fue, y sigue siendo, trabajar en el sistema público.
1: Jorge, qué bueno eso. Mira qué bueno lo que acabas de decir, porque precisamente nuestra universidad tiene un sello hacia lo público, hacia lo público en general, pero mira qué bueno que ellas, bueno, conociéndola tanto, te diste cuenta pronto seguramente de ese sello.
5: Sí.
1: Jorge, cuéntanos, ¿por qué entraste a la Sociedad de Debate? ¿Qué te llamó la atención?
5: Lo que me llama la atención, y yo creo que también va ligado con el interés del derecho público, es el tema de litigar, el tema de argumentar, el tema de vivir el derecho de distintas formas. Si bien hay gente que le gusta el lado escrito, sí, o simplemente le gusta ejercerlo de otro tipo de forma, a mí me gusta litigar, argumentar, pelear. Y como siempre digo, esto es pelear de una forma mucho más sana. Una forma en donde las partes se respetan, en donde argumentan con base y salimos de la sala de litigación, se sale de un tribunal y todos somos más amigos que siempre.
1: Cuénteme, ¿y estás hace cuánto tiempo en la sociedad?
5: La Sociedad de Debate, yo ingresé el año pasado, a principio de año, el año 2025, aproximadamente en junio, que fue justo para preparar el torneo de litigación oral en lo penal.
1: Ya. Y Antonia, ¿tú por qué entraste a participar acá en la Sociedad de Debate?
4: Un poco igual sumándome más bien a las palabras de Jorge, es también ese afán de que me gusta mucho litigar. Es realmente algo que me gusta, que dije, esta es una oportunidad para poder aprender, para poder perfeccionar y de alguna forma poder tener esas habilidades que quizás una sala de clase es más difícil de obtener. Porque claro, nosotros en la sala de clase pasamos el contenido, damos la prueba, pero en lo que fue, incluso cuando me metí a la Sociedad de Debate, fue con ese fin de poder obtener herramientas que me sirvieran de alguna forma, tanto en lo personal como en lo profesional. Siempre fue ese objetivo.
1: Y cuéntanos, la profesora Sotomayor hablaba de algunos debates. ¿En cuáles has participado tú?
4: Al igual que Jorge, iniciamos en el torneo oral en lo penal, ¿ya? Que también entramos a participar ahí. Posteriormente también en el Colegio de Abogados. Y ahora que hicimos un torneo en el primer semestre que fue dentro de la facultad.
1: Quizás los auditores no lo saben, pero en los debates universitarios, como en los que ustedes han participado y las profesoras los ayudan a prepararse, que es un equipo bastante más grande, pero ellas están ahí, uh-huh. El debate, en el concurso, digamos, de debate, se entregan por parte de los organizadores un tema X, cualquiera, y se le da a los dos equipos el ir a favor de ese tema e ir en contra de ese tema. Y a veces suele pasar que uno recibe un tema y tiene la posición contraria, por ejemplo, la pena de muerte, ¿no? Y temas que son así complejos, porque esa es la gracia que sirven para debatir. Y a veces a uno no le toca el tema y la posición que a uno le acomoda. Pero el ejercicio es debatir aun cuando a ustedes les haya tocado la posición de que no va con lo que ustedes piensan. ¿En qué área les pasó? ¿En qué debate les pasó?
4: Principalmente en el que participamos este año, y en el Colegio de Abogados, porque era sobre ética en la profesión. Y si bien, a pesar que uno dice ética en la profesión, ok.
1: ¿Pero cuál era la pregunta? ¿Cuál era la afirmación?
4: Era el
1: control ético.
4: Sí, respecto a la ética.
1: El control ético, ya.
4: Donde nosotros tuvimos que entrar a estudiar filosofía, prácticamente, que claro, nosotros nunca habíamos tenido filosofía respecto al derecho, hoy hasta ahora. Entonces eso fue un desafío tanto para el equipo, porque por más que en, no sé, la primera ronda yo no participé como debatiente, pero hablamos de que es un equipo, somos 5 personas donde todos estamos investigando, todos estamos apoyando a armar los argumentos, la introducción. Entonces es un proceso en el cual de aprendizaje también, de innovación a cosas nuevas, que eso fue lo que nos pasó ahora.
1: Sí, pero ese es un área en entonces en la que ustedes tuvieron que estudiar. Pero yo te preguntaba por, no, yo te preguntaba por un tema que a lo mejor no te ha pasado, en el que tuviste que defender una postura que no era la tuya.
4: Sí.
1: O a ti, Jorge, a lo mejor te pasó.
5: Sí, a nosotros nos pasó en el torneo de litigación de lo penal.
1: Ya.
5: Porque en la primera parte de la ronda eran presentación de acciones de amparos constitucionales.
1: Ya.
5: Y había un, no me acuerdo exactamente el caso, pero sí había un caso que a ninguno de los que íbamos a debatir esa jornada nos parecía correcto. No estábamos a favor de defender en ese sentido a ese imputado en específico, pero también siempre lo que decimos y lo dicen nuestros coaches y lo dicen las profesoras también, nosotros en las, cuando entramos a debatir somos unos personajes.
1: Sí.
5: Y el personaje no trae nuestra personalidad. Lo único que necesitamos de nuestra personalidad es literalmente pararse y debatir o litigar. Entonces ahí hay que hacer caso omiso a lo que uno siente o lo que uno piensa y centrarse en dar lo mejor para el equipo y dejar bien parada la universidad siempre.
1: Independiente que sea o no tu postura real.
5: Exactamente, independientemente.
1: Profesoras, cuéntenos, ¿y cuáles son, quién forma parte del equipo de profesores que apoyan a la sociedad?
3: Bueno, aparte de María Luisa y yo, está el profesor Sergio Fuensalía, que es el coordinador de investigación, está el profesor Figueroa, que también nos está apoyando, por supuesto Cristóbal Contardi, que es profesor de procesal y se dedica a la investigación penal, que nos apoya muchísimo.
1: O sea, me imagino que a Sergio ahí entonces como el área de investigación le corresponde buscar el material.
3: Exacto.
1: Para que los alumnos puedan...
3: Y los profesores puntuales, por ejemplo, para el tema ético, estaba el profesor Kaufman, de filosofía, ¿no es cierto?, que nos apoyó, el profesor
2: Rafael Medina
3: también, que con la oratoria y la expresión corporal, además, la voz, tenemos Tallar, el profesor Tallar, que era campeón de debate, que también que él partió sobre todo con el primer grupo, cuando tuvimos el primer torneo en la Corte de Apelaciones de San Miguel el 24, que ahí estábamos, éramos más profesores que alumnos los que fuimos a verlo, pues estaba el equipo completo, y la verdad que siempre hay profesores que se ofrecen a apoyar en los temas específicos, los preparan a los alumnos, así que hemos contado con la participación y el apoyo de la gran mayoría de los profesores, del decano también, de la vicedecana, del secretario de facultad. O sea, todas las autoridades están involucradas en que esto sea exitoso y tengamos una buena representación por parte de los alumnos en los torneos de debate en los que participa la sociedad.
1: ¿Y ustedes, Antonio, Jorge, invitan a sus compañeros o no?
5: Sí, yo de hecho...
1: ¿Lo tienen como una... como una joya guardada para usted?
5: No.
4: Todo lo contrario.
5: Todo lo contrario. De hecho, recurrentemente estoy apoyando a profesores que hacen debate y ayudo a los alumnos a ir armando su argumento, investigar un poco más, y siempre estoy, chicos, existe la sociedad de debate, chicos, viene un torneo. De hecho, hoy día mismo estuvimos con un curso de derecho político y recluté mucha gente que se está armando sus equipos para ingresar al torneo, así que esto en verdad siempre...
1: ¿Político de primer año?
5: De primer año. Entonces esto siempre es recomendado para todos los estudiantes que quieran ejercer la litigación y el debate, porque es una práctica que además no solamente sirve para esa área, sino que sirve para uno mismo, para negociar y todo.
1: ¿Cuántos son ustedes ahora?
5: Actualmente somos...
1: Más o menos.
5: Aproximadamente,
4: la inscripción eran 30.
5: Sí, aproximadamente unos 30.
1: Muchísimos.
5: Sí.
4: Sin contarnos a nosotros dentro de como la cantidad de personas.
1: Ya. Yeah. ¿Y cuál es el próximo debate que van a tener? Porque que sepan nuestros auditores que son debates muy importantes donde participan la Universidad de Chile, la Universidad Católica, la Universidad Diego Portales, la Universidad Segla, los Andes, la Finisterre. La verdad es que son donde ustedes conocen otras experiencias estudiantiles también.
5: Exactamente.
1: ¿Cierto? Yo no puedo evitar, yo sé que nos tenemos que ir a comerciales, tenemos que ir a hacer la pausa. Pero quiero dejarles planteada una pregunta. ¿Cómo se han sentido, para que me la contesten después, cómo se han sentido ustedes en el contacto con los otros alumnos de otras universidades, que a veces uno puede decir, chuta, con esos alumnos, la verdad es que me da miedo, ¿ah? Claro. Uno puede tener un poco de mito, un poco de mito, porque no siempre ganan ese tipo las universidades que uno más tiene aquí en la cabeza. Así que eso para cuando volvamos de nuestra pausa musical. Y vamos a tener a la vuelta otro alumno de la Sociedad de Debate que va a acompañarnos, ¿ya? Así que los dejamos con la pausa musical.

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1: Bueno, muy buenas tardes, de vuelta ya en el programa Bona Civitas. Agradecer a la profesora María Luisa Sotomayor que nos sigue acompañando. Quisimos integrar a otros estudiantes que forman parte de esta sociedad de debate para compartir otras experiencias, y por eso se retiró Antonia y la profesora Macarena Fernández, para darle espacio a Matías Gioia y a Martín Castro, que nos acompañan ahora. Muchas gracias por haber aceptado esta invitación para conversar sobre la sociedad de debate. Yo había dejado planteada una pregunta previa, antes de ir a la pausa musical. Si ustedes en algún momento de los debates, cuando tienen que ir a enfrentarse a otros estudiantes de otras casas de estudio, ¿no tienen un poco de miedo? ¿No van con algún tipo de mito? ¿O se sienten

0: la verdad es que bien con la camiseta puesta de la central. La verdad, si uno le da miedo también, pues. Matías, usted que viene entrando aquí al set de nuestro programa Buenas Civitas.
1: Buenas tardes. Respondiendo a la pregunta, considero que sí. Miedo hay siempre. Sí. Por una cuestión natural y porque todos tenemos aptitudes distintas y uno no sabe muy bien con quién está hablando. No sabe la capacidad de la persona con la cual está debatiendo y eso, sin lugar a dudas, sí da... A uno sí le da nervio, pero creo que eso es parte de lo que es debatir. Sí. Y es la esencia misma del debate, poder compartir una opinión sin saber qué te van a decir de vuelta.
0: Martín, ¿y usted?
2: Bueno, muy buenas tardes, profesora.
0: Hay que decir también que Martín es además ayudante de la facultad.
2: Yeah, ok. Bueno, me sumo un poco a las palabras de mi compañero. Es una mezcla de emociones. Es nerviosismo, pero también es la sensación de representar a la universidad. Y también, por cordialidad, ¿no es verdad?, es el enfrentarse al otro como un igual. Es un asunto de respeto también y, al final, lo más importante, de construir conocimiento a lo largo del debate. Si al final uno se enfrenta a otro equipo, no es por querer ganarle simplemente, es un asunto de construir conocimientos nuevos, ver diferentes perspectivas de diferentes áreas.
0: Cuéntenos, ¿cómo se organizan ustedes? Porque esto es tiempo.
2: Sí.
0: O sea, yo creo que cuesta un poco imaginar qué es lo que hay detrás, la preparación que hay detrás de cada debate interuniversidad al que ustedes se enfrentan. Hay mucho tiempo de estudio, mucho tiempo de análisis. En los debates, en los concursos de debate, se les hacen preguntas a los equipos que no saben cuáles son esas preguntas. Entonces, tienen que estar efectivamente muy bien preparados. ¿Cuánto tiempo les toma el formar parte de la sociedad de debate? Lo pregunto porque los estudiantes que están ahora en la universidad o alguien que quiere entrar a la universidad o una mamá que está escuchando la radio y que piensa que su hijo puede entrar acá a estudiar Derecho o que está estudiando acá Derecho, ¿qué dicen ustedes del tiempo? Porque les tiene que ir bien en la universidad, les tiene que ir bien en sus ramos, tienen que aprobarlo, y no solo aprobarlo, les tiene que ir bien. ¿Cuánto tiempo? ¿Se juntan toda la semana?
3: No, idealmente, primero ver en la vista el torneo, obviamente, de qué materia es, cómo son las fechas, porque tenemos torneos que son muy rápidos, es decir, 3 jornadas en una semana, y de ahí existen torneos que son 1 jornada cada semana. Por lo tanto, es distinto eso. Tratamos de compatibilizarlo, obviamente, los tiempos de estudio y no juntarnos solamente presencial, sino que también ocupar esos espacios en la casa.
0: Online.
3: Exactamente, porque entendemos de que hay debatientes que viven muy lejos, otros que viven en otra región y otros que pueden vivir más cerca. Por lo tanto, siempre encontramos un espacio y eso es, yo creo, que lo bueno que tenemos todos los debatientes y todos los integrantes, conjunto con los profesores que siempre están dispuestos, es decir, todos estamos por un mismo fin, por lo tanto, siempre todos tenemos un espacio para todos.
0: Oigan, cuéntenme, usted, como también para explicarles un poco a quienes nos están escuchando, en los debates lo que se hace es dar la posición de un equipo, la posición contraria, ¿cierto?, del otro equipo. Después hay un intercambio, una respuesta de temas abordados por un equipo son respondidos por el otro equipo. ¿Les ha pasado en alguna oportunidad que no han tenido respuesta?
2: Es usual.
0: ¿Y qué hacen?
2: Es que, a ver, comprendiendo que las etapas clásicas de los debates, no sé si se abordó antes, es introducción, argumentación, contraargumentación.
0: Exacto.
2: Que ahí está el tema, sí, de hacerse cargo de la postura de,
0: exacto,
2: la bancada contraria. Eso generalmente pasa cuando una bancada lleva esa parte en particular preparada de antes. Me explico. Uno va a la inteligencia artificial y puede preguntar qué va a hacer, qué puede argumentar la bancada contraria.
0: No es necesario que se refiera a la inteligencia artificial, Martín.
2: No era para ejemplificar nada.
0: O sea, pero en el fondo uno prepara posibles preguntas del equipo contrario.
2: Y ahí también está la complejidad de ser contraargumentador.
0: Claro.
2: Es generalmente el que conoce más el tema. es el que estaba también, el que tiene que estar más atento al momento de escuchar a la bancada contraria.
0: Profesora Sotomayor, usted habló recién, hace poquito, sobre el desafío que tiene ahora nuestra facultad, porque entiendo que es una iniciativa de nuestra Facultad de Derecho y Humanidades, de organizar debates interdisciplinarios al interior de la universidad. Es decir, unir, hacer estos debates con distintas carreras. Lo que tiene hartos temas problemáticos, digamos. Los nuestros van con un poco de ayuda, nuestros alumnos, porque alumnos y alumnas, porque se les da más el hablar. Pero me imagino que también en las otras carreras tendrán cursos de eso. ¿Por qué nace esta idea de la universidad? Y si tiene alguna proyección para hacerlo interuniversidades.
4: Sí, efectivamente, esta idea de la interdisciplinariedad no dice relación solamente con la sociedad de debate, sino con la universidad en general y con el ejercicio profesional. Los nuevos desafíos que presenta, ¿no es verdad?, hoy día el ejercicio de la profesión de abogado nos lleva a la necesidad de trabajar en equipos con profesionales de otras líneas. Incluso en la judicatura está teniendo un reflejo la interdisciplinariedad, porque, por ejemplo, los tribunales medioambientales se requieren profesionales, dos profesionales de otra línea, no abogados.
0: Y que son ministros ahí, son jueces.
4: Exactamente, son ministros. También en el Tribunal de la Libre Competencia. Entonces, ya la realidad es tan compleja que necesitamos trabajar con otros profesionales. Y la verdad que nos hemos encontrado con muchas sorpresas, porque en carreras tan, que uno pudiera decir tan ajenas al debate como salud, en particular medicina, juegan muy buen papel, de acuerdo a lo que se nos ha manifestado, por ejemplo, por el profesor Rafael Medina, que se hacen unos debates muy interesantes.
0: Ellos tienen
4: clases de esa asignatura, formación general.
0: Pero ellos tienen también en esas facultades, aquí en nuestra universidad, tienen debates entonces.
4: Pero en las aulas, en la clase.
0: En la clase.
4: Entonces, esta es una oportunidad para que convoquemos a este mundo, digamos, y hacer un torneo interuniversitario.
0: Es decir, a ustedes, alumnos, les va a tocar debatir, claro, con estudiantes de medicina, de psicología, de...
4: Efectivamente. También ha representado mucho interés en ciencias políticas.
0: Ah, bueno, claro. Eso es como...
4: Entonces, la verdad es que...
0: ¿Y tienen alguna carta GAN, o sea, o alguna proyección de fechas cuando podría ser el primer debate?
4: Sí. Ya tenemos las fechas. Bueno, la próxima semana, el día miércoles, se va a hacer en la mañana una inauguración por parte de la Sociedad de Debate, y en la hora de las 13:30 en adelante va a haber una capacitación que va a ser dictada por un profesor nuestro, don Eduardo Figueroa, porque hay muchos de ellos que, aunque asistieron a un taller previo, pero fundamentalmente fueron de derecho, con el campeón mundial de debate, que es un chileno, que también abogado. Entonces, para no tener esta desventaja respecto de las otras carreras con respecto a derecho, se les invitó a este taller de capacitación.
0: ¿Y ya tienen inscritos?
4: Sí, ya
0: despertó,
4: hay algunos inscritos, y se está trabajando en eso, justamente porque la idea es tener de varias carreras. Y el torneo propiamente tal va a ser desarrollado en tres rondas: el día 14, el día miércoles 14 de octubre, el lunes 19 y la final el viernes 23.
0: Ese va a ser nuestro primer torneo centralino.
4: Exactamente.
0: De debate interdisciplinario.
4: Sí.
0: Ya, y la propuesta es llevar este tipo de debate a otras universidades.
4: Claro, invitar a otras universidades a participar en otro gran torneo que debateríamos directamente con ellos acá en estos torneos. Encabezar y liderar esta línea de debates, porque creo que es muy provechoso para todos.
0: Mira qué bonito. Cuéntenos ustedes, estudiantes, ¿cuáles son los temas de los debates que les ha tocado oír? Porque ustedes han ido a varios debates, ¿cierto?
2: Sí.
0: A varios debates. Nosotros, los profesores, también vamos a veces a los debates, porque cuando mandan los links y nosotros los vemos.
2: Sí.
0: los escuchamos, por lo menos. Cuéntenos temas que a ustedes les ha costado más. Tú nos hablabas del tema del debate de penal.
3: Penal, sí.
0: Sí. Y otro, tú, por ejemplo, Matías, ¿qué tema de los debates que has participado han sido para ti desafiantes?
1: Creo que uno de los más complejos, y ahora mismo el que más se me viene a la cabeza, es un debate que tuvimos el semestre pasado, si no me equivoco, que tenía relación con el indulto presidencial y en qué caso se podía aplicar, cómo se podía extender, cómo se podía...
0: ¿Y ustedes iban por qué postura? ¿Qué es lo que defendían? ¿Ustedes defendían el indulto presidencial o lo consideraban una...?
1: Buscábamos limitarlo.
0: ¿Por limitarlo?
1: Sí.
0: Por limitarlo. ¿Y tú estás de acuerdo con eso?
1: Sí, la verdad creo que...
0: ¿Te convenciste con él?
1: Claro, uno al debatir tiene que interiorizar la postura que está defendiendo y básicamente creerla.
0: Sí, eso es cierto, eso es cierto. Cuéntenos, ¿y ustedes tienen aspiraciones de continuar en la sociedad de debate, de dejar pasar? Porque nos contaban que son 30 ya más o menos los alumnos que van en el... ¿Cómo eligen, profesora, los alumnos que van a ir a debatir?
4: Libremente. Se inscriben libremente.
0: No. Los que, ¿cómo eligen al equipo? Porque el equipo son poquitos, son 5,
4: claro,
0: no son más.
4: Efectivamente. Bueno, los profesores normalmente asumen roles. Los que asesoramos a la sociedad de debate, y uno va, es el capitán o estrenador, ya que él es fundamentalmente el que selecciona al equipo.
0: El profesor los elige.
4: Exacto.
0: Y han quedado muertos en el camino, ¿no? Gente que quería participar y que no fueron elegidos.
3: Sí. Suele pasar, pero igual dentro de la interna de la sociedad tratamos de abordar ese tema como una oportunidad que se va a dar de forma posterior y no un fracaso. ¿Ya? O sea, yo creo que debatir y lidiar con la universidad, problemas personales, su vida personal, es complejo. Sí. Complejo. Entonces uno puede estar atravesando un mal momento y puede ser uno de los mejores debatientes, pero no puede estar quizás con la cabeza en ese momento pensando en el debate. Entonces es una multiplicidad de factores que pueden afectar a un debatiente que determine si va a un torneo en específico o no. Como por ejemplo también la materia. Eso también es súper importante.
0: ¿Por qué la materia?
3: Porque, por ejemplo, el torneo del Colegio de Abogados era un torneo de ética, donde muy pocos de los que fuimos a debatir
0: tenían conocimiento.
3: Y conocimientos exactos con temas muy, muy precisos en cuanto a la ética.
0: ¿Hacen ustedes actividades con los estudiantes que participan en estas sociedades de otras universidades? ¿Eventos distintos a los debates? ¿Se juntan? ¿Se han creado comunidades? Martín dice que sí. ¿Cuáles son esas instancias?
3: O sea, ejemplo, para ejemplificar, hace 2 días tuvimos una reunión con otra universidad que también lo invitamos a esta bienvenida, que de hecho vamos a hacer un debate de exhibición para que lo pueda ver la comunidad.
0: ¡Ay, qué bonito!
3: Y los conocimos en otro torneo, ellos también llevan muy poquito. Nunca habían tenido una sociedad de debate y ya este año recién comenzaron y creamos muy buena relación, siempre estamos hablando.
0: ¿Quiénes son?
3: La Universidad de Santiago.
0: Yeah.
3: Estuvimos con ellos conversando una reunión a mucha hora. Ellos nos invitan a las charlas que van a dar profesores, nosotros los invitamos a esta bienvenida al torneo. Nos han invitado a torneos de ellos, pero no como a participar, si es que no inscribir un equipo, sino que a ir a estar presente, a compartir con
0: público.
3: Ellos. Entonces se han formado ahí con distintas universidades, muy buen ambiente.
0: Mira, eso es importante, porque no es solo la riqueza del trabajo que ustedes hacen personalmente, del trabajo que hacen como grupo de estudiantes y del trabajo que hacen y cómo se nutren de sus profesores, sino que además esta comunidad que podrían llegar a formar con alumnos de otras universidades. Profesora, a usted, ¿le toma mucho tiempo esto? Parece una lecera lo que le estoy preguntando, pero es que quiero dar cuenta, estimados auditores, del esfuerzo de los profesores.
4: Sí.
0: Porque así como es un esfuerzo para ustedes, como estudiantes, como tú decías, tienen a veces que concentrarse en el debate, aunque tengan un problema personal, tienen pruebas, tienen presentaciones en sus cursos, los profesores también.
4: Sí, no, yo creo que hay que sacarle el sombrero.
0: Es que a sí, los por eso quiero que se luzca un poco, profesora.
4: Asesoran a la sociedad de debate, porque ellos, y bueno, también yo, tenemos que renunciar muchas veces a cuestiones personales por dedicarnos a la sociedad de debate, por cooperar, porque nosotros estamos comprometidos con este proyecto. Entonces, muchas veces nos implica trabajar el fin de semana con la sociedad de debate. Hemos estado sábados, domingos con ellos trabajando.
0: ¿A puertas de un debate?
4: Exactamente, claro. Renunciando a nuestra familia, a otras actividades, pero creemos que vale la pena. Nosotros creemos que somos, ante todo, docentes, nosotros somos profesores, y creemos que esta actividad va a permitir que nuestros estudiantes lleguen lejos como profesionales. Y eso queremos ver, y creemos que contribuimos en alguna medida a una sociedad mejor.
0: A una buena civitas.
4: Claro, exactamente, eso me estaba viendo.
0: A una buena civitas, ¿ves? Esto tiene mucho que ver con el nombre de nuestro programa. La verdad es que yo quiero agradecerles a los estudiantes, a Antonia, que ya se retiró también, a la profesora Macarena Fernández, que también se retiró, a María Luisa, como parte esencial del proyecto de la Sociedad de Debate. Es una instancia importante, es una instancia que usted no solo, como decía yo recién, los cultiva personalmente, sino que genera una instancia en la que nuestra universidad, como bien decía la profesora al principio, en la que era buena la universidad hace mucho tiempo, y haber recogido esta iniciativa nuevamente hace 3 años, más o menos, 2 o 3 años, recupera tradiciones de nuestra facultad. Así que nada, pues yo les quiero agradecer en nombre del programa Buenas Cívitas, en nombre del Magíster, que hayan podido venir, a ustedes y a todos sus compañeros.
3: Muchas gracias por la invitación.
0: Sí, a ustedes y a todos sus compañeros que están detrás, y a los profesores, María Luisa.
4: Muchas gracias, le transmitiré su buena...
0: Muchísimas gracias por acompañarnos, y espero verlos en unos años más en el Magíster.
3: Ahí vamos a ser, ahí vamos a estar.
0: Ya, pues, que estén muy bien. Muchas y nos gracias, estamos gracias. Viendo en las clases, en el patio, y con los auditores en próximo viernes.
4: Muchas gracias.
3: Muchas gracias.
1: Muchas gracias, profesora.
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3: Son las 16 horas con 45 minutos.
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3: Son las 16 horas con 53 minutos.

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1: Son las 17 horas con 15 minutos.
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1: Son las 17 horas con 18 minutos.
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1: Son las 17 horas con 33 minutos.

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1: Son las 17 horas con 50 minutos.
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2: Son las 17 horas con 53 minutos.
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1: La política, la cultura, la economía, el deporte, la ciencia y todos los temas de la actualidad mundial desde los estudios de Radio France Internacional en París. A continuación, desde la capital francesa, el noticiero de RFI.
2: Jessica Brumek.
3: La jueza sudafricana Navi Pillay es galardonada como la Premio Nobel de la Paz 2026. Pillay ha presidido, entre otros cargos, la Comisión de Investigación Independiente de la ONU que acusó a Israel de cometer un genocidio en Gaza. Voces de los derechos humanos en el mundo brindan por la noticia. Israel la califica como una legitimación del odio hacia su país. En India, el movimiento juvenil de las cucarachas denuncia detenciones arbitrarias a activistas a solo un día de la manifestación convocada en Nueva Delhi contra el gobierno de Narendra Modi. Iremos allí con nuestro corresponsal. El alcalde de Nueva York, Soram Amdani, pide la abolición de ICE tras que un agente de esta policía migratoria disparara a un dominicano durante una operación este jueves en la ciudad estadounidense. Hasta aquí los titulares del noticiero de Radio Francia Internacional, que encuentran también en rfimundo.com.
4: The Norwegian Nobel Committee has decided to award the Nobel Peace Prize for 2026 to Navathanam Navi Pillay for her efforts to promote
3: peace. La jueza sudafricana Navi Pillay se convertía así en la Premio Nobel de la Paz 2026. Desde Oslo, Noruega, el Comité Nobel afirma reconocer con este premio los esfuerzos en favor de la promoción de la paz y del derecho internacional de esta abogada y activista de 85 años. Pillay ha presidido, entre otros cargos, la Comisión de Investigación Independiente de la ONU que acusó a Israel de cometer un genocidio en Gaza, motivo por el cual el Estado hebreo bajó el pulgar hace instantes a la noticia, alegando que esto legitima el odio contra Israel. Para la Corte Penal Internacional, sin embargo, el reconocimiento a Pillay reviste una importancia especial ante los actuales ataques al derecho internacional. Es un premio a la lucha por la defensa de los derechos humanos, celebra el alto comisionado de la ONU en esta materia, como dice a RFI su portavoz Marta Hurtado.
5: Que el premio Navi Pillay es el premio a lo que ella representa, una persona que ha defendido toda la vida los derechos humanos, que empezó su carrera como abogada y como juez luchando contra el apartheid, que fue jueza del Tribunal Especial sobre el Genocidio de Ruanda, después fue a la Corte Penal Internacional, después fue la alta comisionada de las Naciones Unidas para los Derechos Humanos, miembro de la Comisión de Investigación sobre Gaza. Los derechos humanos siempre han guiado su trabajo y su vida. Y el alto comisionado entiende el premio a Navi Pillay como un premio a la lucha por la defensa de los derechos humanos. Y en un momento en que los derechos humanos están siendo atacados por muchísimos frentes, por poderes muy fuertes, y este premio, el alto comisionado lo considera como un reconocimiento al orden multilateral, a la defensa de los valores que nos unen y no a los valores que nos separan.
3: Escuchábamos a Marta Hurtado, portavoz del alto comisionado de Derechos Humanos de Naciones Unidas, al micrófono de Paula Estañol. En Medio Oriente, Arabia Saudita descarta por el momento una tregua con los rebeldes hutíes proiraníes de Yemen, quienes intensifican en los últimos días sus bombardeos contra el Reino Saudí, primer exportador mundial de crudo y aliado de las fuerzas gubernamentales yemeníes reconocidas internacionalmente. Los hutíes aseguran controlar la capital yemení, Sanaa, además de varias regiones del país, y allí nos vamos en este informe de Aida Palau para saber cómo se vive en medio de esta escalada.
6: Sanaa tiene 3 millones de habitantes y está controlada por los rebeldes hutíes desde el 2014. Los bombardeos se han intensificado en los últimos días, golpeando a una población ya muy desgastada por el conflicto y por el bloqueo impuesto por la coalición militar liderada por Arabia Saudita. Muchas infraestructuras civiles están dañadas, viviendas, explotaciones agrícolas, centros de salud, colegios. Según la ONU, más de 184.000 personas han tenido que dejar sus hogares por el conflicto desde el 1 de agosto. Nuestra compañera Abla Junaidi ha podido contactar con uno de los habitantes de Sanaa que prefiere no dar su nombre.
7: Hay gente que pierde su casa, los comerciantes pierden sus tiendas, no hay salarios regulares desde hace una década, se pagan cada 3 o 4 meses y aún así solo parcialmente. Hay mucha inflación, la vida es cara, todo es caro y la gente sobrevive como puede, encomendándose a Dios. La principal víctima de esta guerra es el pueblo yemenita, sea del bando que sea. El pueblo sufre la guerra desde hace 12 años.
6: Desde hace varios días, los hutíes multiplican los ataques contra Arabia Saudita, principal aliado de las fuerzas gubernamentales, con operaciones contra el aeropuerto de Riad o el de Abha, en el suroeste del reino. Hace menos de un mes consiguieron tomar el control del puerto de Moha y estrecho de Bab el-Mandeb, la puerta del Mar Rojo. El ejército yemenita intenta recuperar, por ahora sin éxito, el control de estos dos puntos estratégicos.
3: Gracias, Aida. Y la incertidumbre continúa respecto de la guerra en Irán. El diálogo solo tiene sentido y posibilidad de éxito si está libre de toda presión y toda amenaza. Esto declaraba el presidente iraní Masoud Pezeshkian este viernes, descartando negociaciones próximas con Estados Unidos. Esto mientras Donald Trump bajaba el tono horas antes y prometía no lanzar nuevos ataques antes de las elecciones de medio término estadounidenses previstas para el próximo 3 de noviembre. Arrinconado por la baja popularidad de esta guerra puertas adentro de su país y también por el repunte en el precio del crudo de esta semana. Nos vamos ahora a India. Lo decíamos en titulares, el partido Cucaracha denuncia el arresto de miles de activistas en todo el país. Esto en la víspera de una movilización convocada este sábado en Nueva Delhi para exigir la dimisión del presidente de la Comisión Electoral, Ganesh Kumar, a quien el movimiento juvenil acusa de manipular el censo electoral en beneficio del primer ministro Narendra Modi. Desde Nueva Delhi amplía nuestro corresponsal Varun Anand.
8: Las autoridades han cancelado trenes, cerrado estaciones de metro y desplegado a más de 20.000 policías y paramilitares en la capital. La protesta la convoca el partido Cucaracha, un movimiento juvenil nacido en las redes que en julio precipitó la dimisión del ministro de Educación. La policía ha denegado el permiso para concentrarse en Jantar Mantar, el lugar oficial de protesta de la capital. Alega que la solicitud llegó con 3 días de antelación, cuando las normas exigen 10 y que el movimiento incumplió las condiciones de su anterior protesta. El Ministerio de Ferrocarriles ha cancelado los trenes de larga distancia que debían llegar mañana por la mañana a las dos principales estaciones de la ciudad y el metro cierra desde esta noche los accesos a 57 estaciones. Esta tarde el Tribunal Supremo ha ordenado que no haya un cierre total y ha pedido un servicio regulado. El gobierno ha aceptado revisar las medidas. En varios estados la policía ha hecho bajar de los trenes a grupos de estudiantes que viajaban hacia la capital. Organizaciones estudiantiles denuncian además arrestos domiciliarios de algunos de sus dirigentes. El movimiento asegura que hay al menos 10.000 detenidos en todo el país, una cifra que no ha podido verificarse. El portavoz del partido gobernante atribuye las acusaciones contra la policía a una oposición irresponsable y anarquista. El fundador del movimiento, Abhijit Dibke, mantiene la convocatoria. Desde Nueva Delhi, para Radio France Internacional, Varun P. Anand.
3: Y otro movimiento juvenil que está sacudiendo la escena política en su país es el de los estudiantes de liceo franceses, que comienzan a recibir respuestas del gobierno luego de semanas de bloqueos y una masiva movilización este jueves. 3.000 profesores de refuerzo es la primera promesa concreta del ministro de Educación francés. La falta de docentes es justamente una de las reivindicaciones principales del movimiento, que convoca de todas formas una nueva marcha para el próximo martes. Escuchamos a Edouard Geffrey, ministro de Educación francés.
9: En las próximas horas, 3.000 profesores van a ir a estos centros y además voy a autorizar a los rectores a contratar a más profesores de lo que estaba permitido donde hay escasez. Lo que me interesa es que los alumnos que hoy no tienen clase tengan clase mañana mismo.
3: En Estados Unidos, el Pentágono anunció que la ejecución de Nidal Malik Hassan, autor del tiroteo de Fort Hood, se retransmitirá en directo. Fue el mismo secretario de Defensa estadounidense, Pete Hegseth, quien lo confirmó. Hassan fue condenado por matar a 13 personas en un tiroteo ocurrido en una base militar en 2009. Y Paola Ariza nos cuenta más.
10: La ejecución será el 3 de diciembre y será la primera que realicen las Fuerzas Armadas desde 1961 y la primera llevada a cabo por un pelotón de fusilamiento desde la Segunda Guerra Mundial. Además, será pública, una práctica que Estados Unidos abandonó desde hace casi un siglo, pero ahora su secretario de Defensa, Pete Hegseth, asegura que será transmitida por televisión.
11: And so he's going to get a firing squad of soldiers, as it should be, and we'll make sure that people are able to watch it, that it's public.
10: Va a ser ejecutado por un pelotón de fusilamiento, como debe ser, y nos aseguraremos de que la gente pueda verlo, de que sea público, porque la gente tiene que entender que este tipo de cosas llevan a graves consecuencias, indicó Hegseth en un video compartido en X por varias cuentas oficiales del Pentágono. Aunque actualmente unos 53 países mantienen legalmente la pena de muerte, las ejecuciones públicas son raras y suelen hacerse en países islamistas. Según Amnistía Internacional, se sabe de al menos 17 ejecuciones públicas realizadas en 2025, 6 en Afganistán y 11 en Irán, por lo que el anuncio estadounidense de transmitir la ejecución prende las alarmas al punto que el alto comisionado de la ONU para los Derechos Humanos lo denunció como una forma de tortura.
3: Gracias, Paola. Nos quedamos en Estados Unidos. Conmoción en Nueva York por un nuevo accionar de la controvertida Policía Federal de Inmigración, también conocida como ICE. Un migrante dominicano fue herido de bala este jueves por uno de sus agentes cuando este se encontraba en un auto con un niño. Y hasta el alcalde de la Gran Manzana, Soran Mamdani, pidió la abolición del ICE.
12: ICE socava la seguridad pública, nos hace menos seguros. La ciudad de Nueva York no se quedará de brazos cruzados mientras los agentes del ICE disparan contra los neoyorquinos. Y no renunciaremos a las exigencias que tantos, incluyéndome a mí, hemos planteado una y otra vez. Esta es una agencia que debe ser abolida.
3: Era Soran Mamdani, alcalde de Nueva York. Bajamos a Ecuador, donde hoy sale a la venta por última vez la versión en papel del diario Expreso, que a partir de ahora limitará sus operaciones solo al marco digital. La compañía acusa al gobierno de Daniel Noboa de haber llevado adelante una campaña de acoso ante este medio, considerado una de las voces más críticas contra el mandatario. Así lo relata para RFI el editor general de Expreso, Alfonso Albán.
13: Satisfecho por el trabajo que hemos venido haciendo, preocupado también porque no sabemos qué va a pasar. Todo esto empieza en septiembre del año pasado. Nosotros en agosto del año pasado publicamos una gran investigación sobre negociados del Seguro Social y cómo dinero del Seguro Social había creado grandes fortunas de médicos particulares porque el Seguro Social no se abastece y tiene que derivar sus servicios a terceros. Coincidencia que justamente hayamos publicado eso en agosto y resulta que en septiembre empieza todo este embate con mucha fuerza del gobierno en contra de Expreso. Expreso fue muy crítico con el gobierno del expresidente Rafael Correa, que todo el mundo sabe cuál es la línea política del expresidente Rafael Correa, y tuvo duros cuestionamientos por parte del presidente Correa también hacia el medio de comunicación. Y ahora tenemos un gobierno claramente de derecha que ha tomado una posición de cuestionamiento muy radical en contra de este medio de comunicación.
3: Era la palabra de Alfonso Albán, editor general del diario Expreso, entrevistado por Manu Terradillos. Y con esta noticia ponemos fin a nuestro noticiero en Radio Francia Internacional, que encuentran también en rfimundo.com.
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3: ChatGPT, Gemini o Claude ya forman parte de nuestra vida cotidiana, pero en las aulas los profesores afrontan a diario su uso por parte de alumnos sin conocer muy bien las consecuencias. Por eso es que el Congreso Panamericano de Profesores de Francés, que ha reunido esta semana en Lima a los docentes de todo el continente, abordó este problema en sus debates. Nuestro corresponsal Martín Chaval estuvo allí.
16: En las clases ahora es muy común que los alumnos utilicen la inteligencia artificial para cualquier tarea. Diana es profesora de francés en la Universidad de Antioquia, en Medellín, Colombia. Se enfrenta a este caso casi a diario.
17: Es muy frecuente, por ejemplo, no sé, un texto que les pidas leer y lo que hacen es foto, traducción con IA y luego responder las preguntas, luego escribir su opinión. Es muy común.
16: Pero el uso de la IA todavía se nota. Erling Guerrero, que enseña francés en Tarapoto, en la selva peruana, lo detecta en las tareas de sus alumnos.
18: Se puede notar, porque hay palabras que no les he enseñado, pero hay ahí, están ahí. Entonces, cuando les pregunto después qué significa esa palabra, no saben lo que es. Entonces, eso quiere saber que no lo han hecho ellos, él lo ha hecho una IA.
16: ¿Cómo reaccionar entonces? Pilar Cambronero, profesora de literatura y expresión escrita en Costa Rica, descarta el castigo.
19: En este caso, lo que corresponde es hacer conciencia, hablar de ética en el aprendizaje, de lo que se gana o se pierde y tratar de hacer un acompañamiento para que no sea una reacción punitiva, sino de guiar y desear aprender.
16: Acompañar y también aprovechar, porque los propios profesores la utilizan.
19: Ayuda a poder agilizar procesos, mejorar la investigación. Entonces podemos enseñar al estudiantado a buscar esas fuentes rápidamente gracias a la inteligencia artificial.
16: Un ejemplo concreto, la práctica oral. Erling hace juegos de rol con la IA como si fuera un hablante nativo de francés y eso a cualquier hora del día desde la clase.
18: Entonces la IA te permite eso, romper ese primer paso de hablar con alguien en francés. Entonces ahí no hay miedo de si me equivoco o no, porque no es otra persona. En realidad me ayuda en ese aspecto, en darle esa confianza a mis estudiantes.
16: Esos profesores saben que la manera de aprender va cambiando. Varios le comparan con la llegada del internet a principios de los años 2000. Primero hubo rechazo, después se aprendió a usarlo. Martín Chaval, Lima, RFI.
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3: Un estudio realizado en Chile revela que el consumo del edulcorante altera la microbiota y el metabolismo, y estos efectos dañinos se transmitirían hasta a los nietos. Ivonne Sánchez.
21: La sucralosa y la stevia suelen presentarse como alternativas al azúcar, pero una investigación de la Universidad de Chile observó en modelos animales que estos edulcorantes pueden alterar la microbiota y generar cambios genéticos y metabólicos, e incluso estos efectos se transmiten a la primera y segunda generación. Francisca Concha, académica de la Universidad de Chile, participó en esta investigación.
22: Bueno, este estudio, lo más importante que nosotros quisimos evaluar fue si es que los edulcorantes no nutritivos consumidos por los padres podrían generar efectos en los hijos y en los nietos de los consumidores sin que los hijos y los nietos hayan consumido directamente los edulcorantes, sino solamente a través de la exposición de los padres. Nosotros quisimos evaluar si los consumidores como la descendencia presentaban alteraciones tanto en la microbiota intestinal como en la expresión de marcadores inflamatorios. Nosotros lo que observamos es que tanto los consumidores como los hijos y los nietos presentaban alteraciones en la microbiota intestinal y también en la expresión de algunos genes relacionados con la inflamación, tanto en hígado como en intestino, y que estos efectos eran especialmente mayores para los que consumieron sucralosa y su descendencia, mientras que con la stevia se observaban algunos efectos, pero estos efectos eran más leves.
21: ¿Cómo fue que procedieron? ¿Cómo llevaron a cabo este estudio?
22: Bueno, lo que nosotros hicimos fue tomar animales, ratones, y a la primera generación les dimos tanto a un grupo sucralosa, a otro grupo le dimos stevia, y a otro grupo era el grupo control, que solo consumió agua. Consumieron estos edulcorantes por alrededor de 16 semanas, pero con dieta control. De esta manera, la idea era ver cuáles eran los efectos del consumo de estos edulcorantes mientras se mantiene una dieta estándar, no una dieta alta en grasas, que varios estudios ya previamente han observado un poco la relación entre el consumo de edulcorantes y una dieta alta en grasas. Entonces nosotros quisimos como reflejar una situación en la cual se consume edulcorantes no calóricos o no nutritivos y también con una dieta normal, que en el fondo es como la situación que más ocurre en los seres humanos. Luego de que pasaron alrededor de 16 semanas, lo que nosotros hicimos fue cruzar los ratones, tanto machos como hembras, que consumían o sucralosa o stevia, cada uno se cruzaron como con los ratones del mismo grupo, y entonces se obtuvo la primera generación F1 o los hijos, y a estos también los seguimos a lo largo de toda su vida, y estos ratones a los hijos los cruzamos entre ratones y ratonas que correspondían al mismo grupo de tratamiento y se generó esta tercera generación. Aquí, como te decía, evaluamos tanto la microbiota intestinal, los ácidos grasos de cadena corta y también genes que se relacionan con inflamación tanto en intestino como en hígado.
0: Bueno, ustedes sobre todo trabajaron con dos tipos de edulcorantes, la sucralosa y la stevia. ¿Qué efectos vieron entonces en el organismo? ¿Qué efectos dañinos?
22: Nosotros, bueno, observamos principalmente alteraciones en la microbiota intestinal, tanto en los que consumían sucralosa como stevia, como también en la descendencia. Estos estudios fueron más pronunciados con la sucralosa que con la stevia y se observaron hasta la tercera generación. También observamos que todas las generaciones presentaban una menor concentración de ácidos grasos de cadena corta, que son metabolitos producidos por la microbiota intestinal al fermentar la fibra dietética. Y estos metabolitos tienen efectos antiinflamatorios. Mejoran, por ejemplo, la barrera intestinal y además también participan en el control del metabolismo. Por lo tanto, que estos metabolitos disminuyan sería un efecto negativo. Y además, también tanto los hijos como los nietos de los animales que consumieron tanto sucralosa como stevia presentaron leves alteraciones en el metabolismo de la glucosa y también alteraciones en genes relacionados con inflamación y el metabolismo tanto en hígado como intestino. Sin embargo, de esta manera, tanto la sucralosa como la stevia generaron alteraciones metabólicas que se reflejan en cambios en la expresión génica y en la composición de la microbiota, siendo más pronunciados para la sucralosa. Que también lo más interesante es que este efecto, a pesar de que los hijos como los nietos no consumieron directamente tanto sucralosa como stevia, igual presentaron

Decir que, a pesar de que los hijos y los nietos no consumieron directamente estos aditivos, sí presentaron un efecto. Entonces, ¿cómo se producen o por qué se producen y se observan estos efectos de la descendencia? Es ahora un poco el cuestionamiento, porque hay diferentes formas en las cuales estos efectos podrían transmitirse a las siguientes generaciones. Por un lado, a través de una alteración de la microbiota. Por ejemplo, las madres pueden transmitir una microbiota alterada a la descendencia y eso podría afectar todo el metabolismo y la inflamación de los descendientes. Y por otro lado, también podrían haber efectos epigenéticos, que con esto son modificaciones químicas que en el ADN que van a regular cómo se expresa o no se expresa un gen y que además estas pueden ser modificables por factores ambientales. Entonces, quizás por alguna de estas vías es que se podrían producir y se podrían transmitir estos efectos. Ambas vías podrían ocurrir de manera independiente, pero también podrían ocurrir de manera sinérgica.

0: ¿por qué es grave que los edulcorantes afecten a la microbiota intestinal?
1: Porque la microbiota intestinal se considera los microorganismos que viven, en nuestro caso, en el intestino, no solamente cumple muchas funciones para nuestro organismo. La microbiota intestinal, por ejemplo, participa en la regulación del metabolismo, participa en la regulación de la inmunidad, y de esta manera alteraciones en la microbiota intestinal y un desequilibrio en los microorganismos, por ejemplo, las bacterias, puede generar y se han asociado también con diferentes enfermedades. También, por ejemplo, alteraciones en la microbiota intestinal pueden generar que nuestra barrera intestinal sea más permeable y de esta manera permitir el paso de toxinas producidas por las bacterias y entonces generar una endotoxemia metabólica en donde encontramos en sangre endotoxinas producidas por las bacterias, y estas se han asociado tanto a inflamación como, por ejemplo, a una inflamación sistémica de bajo grado. Y esta inflamación sistémica de bajo grado también relaciona con la obesidad, con la diabetes y el síndrome metabólico.
0: ¿Y por qué estos edulcorantes alteran esta microbiota? ¿Qué es lo que pasa con todos estos microorganismos?
1: Bueno, depende un poco de cuál edulcorante no nutritivo nosotros queramos analizar, porque hay una gran variedad de edulcorantes y todos tienen diferente naturaleza química y por lo tanto van a actuar de maneras diferentes. En el caso de la sucralosa, la mayor parte de la sucralosa que nosotros ingerimos se absorbe sin modificaciones y además no es modificada ni metabolizada por la microbiota intestinal. Pero que no sea metabolizada por la microbiota intestinal no quiere decir que no interactúe con la microbiota intestinal. Por lo tanto, al llegar la sucralosa al nuestro intestino, entonces esta puede interactuar de alguna manera con la microbiota intestinal y, por ejemplo, alterar mecanismos de comunicación entre bacterias, alterar el metabolismo de estas bacterias y de esta manera influir en la conformación de nuestra microbiota. Por otro lado, en el caso de la stevia, tiene un mecanismo de absorción y de metabolización diferente al de la sucralosa. En el caso de la stevia llega a nuestro intestino y ahí es hidrolizado por bacterias de la microbiota. Por lo tanto, hay una relación directa en la cual la stevia se relaciona con la microbiota intestinal. Por lo tanto, en ambos casos, aunque sea por diferentes vías, son capaces de alterar la microbiota intestinal.
0: Ahora, la sucralosa es un edulcorante muy utilizado. ¿Dónde la encontramos?
1: Eso depende un poco de las regulaciones de cada país. Por lo menos en Chile, la sucralosa se utiliza como un edulcorante de mesa. Se vende en gotitas para que las personas puedan endulzar té, café u otras preparaciones. También se agrega a diferentes alimentos, como por ejemplo galletas, yogur, jugos, a la pastelería. En Chile es el edulcorante, al menos la sucralosa, es el edulcorante más utilizado en alimentos.
0: Bueno, creo que se llama Esplenda, ¿no? En algunos países.
1: Sí, en algunos países se llama Esplenda. Es que en Chile creo que no está Esplenda.
0: De acuerdo, es nada más para que nuestros oyentes la identifiquen.

0: Pues no sé si hay otro aspecto para terminar esta entrevista que usted quiera decir o recalcar un aspecto.
1: Sí, creo que es importante considerar que los edulcorantes y tener, en realidad creo que lo más importante es no generar alarma, considerar en el fondo que los edulcorantes no son inertes, que sí generan un efecto en nuestro organismo y por lo tanto tener conciencia en el momento en el cual estos son consumidos. No consumirlos considerando que estos no nos generan ningún efecto y de esta manera como llamar un poco a la precaución, a tener conciencia de cuando se consuma e intentar disminuir el dulzor de la dieta. Y en el fondo no pensar tampoco que como los edulcorantes generan un efecto, entonces que el azúcar es mejor, sino el objetivo es reducir el consumo de ambos.
0: Sí, o sea, lo que usted recomienda es reducir el azúcar, la sacarosa, pero entonces no sustituir con estos edulcorantes.
1: Claro, claro, porque ocurre mucho que las personas piensan o consideran que los edulcorantes al no tener calorías, entonces se pueden consumir de manera en una mayor cantidad. Pero realmente lo que hemos observado nosotros en nuestro estudio, como también se ha observado en otros estudios, es que el consumo elevado y sostenido, crónico, en el tiempo de estos aditivos, sí genera un efecto en nuestro organismo. Por lo tanto, también se debe tener una precaución al consumirlos. Pero eso no significa que sean tóxicos, sino que estos organismos no son tóxicos, pero tenemos que tener precaución, así como las personas tienen precaución de intentar no consumir en exceso el azúcar, entonces en este caso es lo mismo. No porque no tengan calorías, significa que no nos generan efectos en nuestro metabolismo ni en nuestra microbiota.
0: Escuchábamos a Francisca Concha, académica de la Universidad de Chile.

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1: Bienvenidos en Primera Plana. La IA puede matarnos a todos. Puede sonar fuerte el aviso, pero viene desde dentro de la industria, aunque haya muchos que lo cuestionen. Vamos a intentar explorarlo con cuatro invitados que conocen todo respecto a la IA y que ya les presento. Nos acompaña Paola Ortega Saborío, es ingeniera en IA, trabaja en Evolucare, es una empresa francesa encargada de desarrollar software para hospitales y para clínicas. Bienvenida.
2: Gracias, buenos días.
1: Joel Troil, él es especialista en inteligencia artificial en el Instituto de Investigación para el Desarrollo. Bienvenido, Joel.
3: Gracias, gracias.
1: Nos acompaña también Virginie Martins de Nobrega, es abogada y asesora jurídica, especialista en IA. Bienvenida.
4: Gracias.
1: Y Oliver Hijano, ingeniero e investigador en biotecnología. Bienvenido.
5: Muchas gracias, buenos días.
1: La IA, ¿nos va a matar a todos? Es nuestra pregunta de base hoy en Primera Plana. Comenzamos. La sola idea de que el fin de la humanidad podría ser causado por robots inteligentes ha estado siempre en el terreno de la ciencia ficción. Pero no a todos les parece una fantasía. Jacob Coxon, un reconocido investigador británico de inteligencia artificial, renunció a su puesto en Anthropic, uno de los principales desarrolladores de IA, mientras exponía varias inquietudes éticas. Según este científico, las empresas de inteligencia artificial están compitiendo para desarrollar tecnologías sobrehumanas que podrían poner en riesgo a los seres humanos. Sus mensajes, que sumaron millones de vistas en pocas horas, han reavivado el debate sobre la seguridad cibernética y los controles sobre la IA. Algunas voces cuestionan las advertencias. ¿Son reales los temores o es una forma económica de blindar un sector restringido? Es decir, un oligopolio. Repasemos lo que dice la prensa. La Nebdo se hace la siguiente pregunta en su portada. IA, ¿hemos perdido el control? El Cougar International aquí en Francia. IA, una amenaza real, con una portada muy sugestiva de una calavera en la mano de un robot. Este otro artículo del diario El País se pregunta, ¿vamos a morir todos o es puro teatro? Bueno, si es puro teatro, maldita la broma, pero casi mejor esa que la otra opción. No sé cómo lo ve, Paola, ¿dónde situamos el cursor? Dice El País que no hay pruebas científicas y que sostener eso puede responder a intereses muy concretos.
2: Yo creo que es muy difícil saber, porque tenemos la advertencia, como lo has dicho al puro principio, viene desde dentro de la empresa. Y el CEO de Anthropic, Dario Amodei, antes de trabajar en Anthropic, él se dedicó durante muchos años a la investigación de inteligencia artificial, pero del lado de seguridad, del lado de ética y seguridad. Y el planteamiento principal es la alineación de un modelo. Eso significa cómo puedo tomar un modelo y que pueda cumplir sus objetivos, pero que considere los valores de la humanidad. Eso es lo más difícil. Y yo pienso que estas advertencias son válidas y que no podemos tomarlas a un lado. Podemos tomarlas con un granito de sal, pero no podemos olvidar de dónde vienen estas advertencias. Son personas que se dedican a este tema.
1: Lógicamente es complicado responder a la pregunta con un sí o con un no, pero vamos a intentar plantear todos los factores que nos puedan ayudar a acercarnos a resolver esta cuestión. Jules, ¿hasta qué punto las últimas alarmas por la IA, por una IA descontrolada están justificadas?
3: En mi opinión están justificadas, pero no es muy audible si la... como los miedos vienen del CEO de Anthropic. Tiene que venir de expertos, de científicos más independientes, en mi opinión.
1: Virginie, ¿hasta qué punto que vengan esas advertencias desde dentro del sector las hace más verosímiles y más creíbles o todo lo contrario? ¿Tenemos que ser más escépticos porque precisamente porque vengan de desde dentro del sector?
6: Un poco de los dos. Es muy difícil, como se dice, de saber el estado de la investigación dentro de las empresas privadas y sabes el nivel de riesgo. Pero los riesgos siguen siendo reales, muy probables. Ya se ven en todos los sectores. Y con cada tecnología, la IA puede ser por el mejor, pero también para el peor. Y el peor es matarnos. So, tenemos que considerar este riesgo y tenemos que realmente elegir una dirección para la IA, una IA ética responsable también.
1: Oliver.
5: Hoy en día estamos en una fase de desarrollo donde, como dices, tenemos sistemas altamente capacitados, capaces de hacer tareas sobrehumanas. Y esto puede ser usado para el bien, desarrollo de fármacos, desarrollo de la industria, de la tecnología, o se puede usar también para el mal, para hacer ataques cibernéticos del tipo que sea, económicos, comerciales. El riesgo es real, pero no es un riesgo de la voluntad de la IA que toma el control por sí sola, sino de cómo los humanos la aplicamos en sociedad.
1: Ellos cuatro son expertos en IA y lo saben todo, pero les voy a hacer las preguntas que se están haciendo ahora mi madre escuchando este programa o viendo este programa. ¿Qué métodos puede usar la IA para matarnos? Si nos matara, ¿cómo nos va a matar? ¿Cómo lo va a hacer efectivo?
2: Yo lo veo de muchas formas. Yo creo que, hablando de los riesgos a largo plazo, porque ya a corto plazo hay riesgos de cierta forma, yo veo que en la industria comenzamos a depender cada vez más y más de la inteligencia artificial. Desde un punto de vista profesional, yo veo que las personas se alejan un poco más de su dominio y dejan más responsabilidad a la inteligencia artificial. Esto en sí no nos va a matar, pero estamos tomando una cierta dirección donde, si nosotros no seguimos teniendo el control o no estamos en el medio entre los procesos con la inteligencia artificial, no vamos a poder seguir el progreso, no vamos a tener esta capacidad cognitiva para poder entender cuándo es que hay que parar al IA.
1: Esto que dice Paola es justo lo que dijo el Papa León XIV de visita a París hace unos días y que lo resumió muy bien en su encíclica. Es decir, si el ser humano debe estar en el centro del control, en el centro de las decisiones. ¿Estamos exponiéndonos a pasar a ese escenario de paraíso de las máquinas que dijo el pontífice en su viaje a París, Jules?
3: Es que para mí el problema es que la IA va mucho más rápido que el ser humano hoy. Uh-huh. Es que es muy difícil seguir lo que pasa en la IA. Uh-huh. Así que tenemos que a veces ralentir para saber entender lo que pasa y decidir, porque es al hombre, a la mujer, de decidir qué va a hacer la IA, no al contrario.
1: No al contrario, pero aún no estamos en ese punto de no retorno con la IA. Es decir, de momento la reversibilidad es posible, es nuestra aliada, aunque la estupidez humana juegue en contra. Entiendo. Sí, claro. O los intereses, no sé.
6: Sí. Yo creo que, como se dice, hay riesgos, conocemos a los riesgos, son los mismos desde los 10 años ya. Tenemos que hacer controles constantes, preguntar para análisis de riesgos, tenemos que controlar la información, los datos. Por ejemplo, un ejemplo para matarnos sería de tomar informaciones falsas a propósito de una guerra inminente, uh-huh, un ataque de un estado en contra de otro estado y provocar una guerra mundial.
1: Eso sería una fórmula para matarnos.
6: Es una fórmula para matarnos, es real, existe, uh-huh, ya. So debemos, como se dice, apuntar a la dirección, adherir a la dirección por un mundo con la IA, pero no un mundo para la IA. No es lo mismo. Y ahora somos en un punto, un momento donde la IA es para la IA. Es un mundo para la IA, pero no un mundo para el ser humano con la IA. Es muy importante de hacer la diferencia.
1: Virginia hablaba de la palabra control. ¿Y quién controla la IA? Porque, bueno, el presidente, por ejemplo, Macron, ha pedido que se cree ese organismo internacional como una agencia internacional. Pero por lo que parece, los dos grandes, Estados Unidos en concreto, no están muy a favor. ¿Cómo se establece un control a la IA, Oliver?
5: Es difícil. Por ejemplo, tenemos Estados Unidos y China que están empujando muy fuerte para desarrollar todos estos sistemas inteligentes. Las razones son muy claras. Son sistemas que impactan a todos los estratos de la sociedad. Ya no solo es una carrera tecnológica, es una carrera económica, militar, social y cultural. Entonces, por supuesto que hay que controlarla, pero hay que tener en cuenta que aquí cada nación, cada país y cada potencia va a ir por su cuenta y va a intentar ser los primeros, los mejores y tener la ventaja sobre los demás.
1: ¿Cómo debemos analizar esta rivalidad que se anima entre Estados Unidos y China en este campo? ¿Qué ventajas tiene cada uno de ellos? ¿Cómo lo analizaríamos, Paola?
2: Del lado de Estados Unidos es muy sencillo, dinero.
1: ¿Dinero?
2: Puro business. En realidad, el dinero permite que la tecnología pueda avanzar rápido. Es importante. El Silicon Valley, inclusive antes de la inteligencia artificial, ellos han sido pioneros de un montón de productos que nosotros utilizamos todos los días. China, del otro lado, ellos han desarrollado modelos que son muy, muy, muy buenos y además son open source.
1: Abiertos, ¿no?
2: Abiertos, exactamente.
1: Ese es su potencia.
2: Entonces, el hecho de que ellos empujen la barrera tecnológica o la barrera científica de otro ángulo permite que de los dos haya progreso, pero al final los dos tratan de buscar algo en común que se llama la inteligencia artificial general. Y esto es básicamente poder crear un modelo, una IA que es capaz de no solamente entender, pero de adaptarse a cada vez. Por ejemplo, un ser humano, nosotros aprendemos día a día y adaptamos y cambiamos nuestra forma de pensar en relación a lo que nos pasa. Los modelos pasan por un proceso de entrenamiento, es decir, hay un set de datos y se entrena el modelo con ese set de datos. Esta inteligencia artificial general va a ser capaz de readaptarse cada vez a la vida y va a poder tomar decisiones completamente sola.
1: Constante. ¿Y a qué punto, hasta a qué distancia estamos de que eso sea real, de una IA de ese tipo?
2: Es muy difícil saberlo, porque por un lado las empresas no tienen ningún interés en divulgar esta información, pero por otro lado, cada vez que Anthropic anuncia que hay un modelo que logra hackear otra empresa como Hugging Face, todo el mundo se pregunta, ¿eso es AGI? ¿Eso no es AGI? No se sabe realmente, pero yo creo que eventualmente vamos a saberlo. Y cuando lo sepamos, espero que no sea muy tarde en términos de regulación.
1: Estamos ante un modelo de oligopolio entre Estados Unidos y China cada vez más cerrado en esta carrera, donde los europeos o incluso otras naciones se están quedando muy atrás, Virginie?
6: Sí, somos en una guerra política, una guerra geopolítica, financiera, económica, pero también una guerra de influencia y de poder para establecer entre China y los Estados Unidos un dominio mundial o al menos una influencia muy considerable en todos los sectores. Y para Europa es un poco difícil porque no tenemos la misma tecnología, los mismos inversos, pero también tenemos los textos jurídicos, tenemos valores, tenemos opciones y podemos, yo creo, elegir un otro modelo, una otra manera de desarrollar a esta IA.
1: Oliver, ¿dónde queda Europa en esta lucha entre Estados Unidos y China?
5: Yo iba a decir que aquí Europa me parece que está cometiendo un error porque está dejando que Estados Unidos, China hagan todos los avances científicos y tecnológicos.
1: ¿Y qué tendría que hacer Europa?
5: Bueno, es que hoy en día Europa se está relegando a toda la parte reglamentaria, ética, moral, que sí está muy bien, pero no es eso lo que nos va a dar la ventaja en el futuro. Entonces, yo pienso que deberíamos también estar empujando en la parte científica y tecnológica para no depender de otras potencias.
1: No sé si queréis añadir algo más a esto del oligopolio.
2: Una nota más positiva, Mistral acaba de sacar un modelo, es una empresa francesa. Sí, acaba de sacar un modelo que compite en términos de inteligencia con todos los otros modelos chinos y estadounidenses. Entonces yo sí tengo esperanza que Europa pueda seguir.
1: Jules.
3: Es que Europa tiene herramientas porque somos un mercado de 300, 400 millones de personas que ricas, de verdad ricas para el mundo.
1: Sí, con alto poder.
3: Así que es un mercado muy importante y sí podemos poner como presupuestos.
1: Vamos a hacer una breve pausa. Enseguida continuamos hablando del auge de la inteligencia artificial y de este acalorado debate que se ha creado en torno a sus riesgos aquí en Primera Plana hasta ahora.
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1: Esta semana en Primera Plana, con cuatro expertos en inteligencia artificial, nos preguntamos directamente si la inteligencia artificial nos va a matar a todos. Puede parecer que las advertencias de la industria son exageradas. Hay gente que dice que es por blindar el oligopolio. Estamos intentando situar el cursor. En cualquier caso, el auge de la inteligencia artificial y el acalorado debate en torno a sus riesgos han convertido al director ejecutivo de Anthropic, Dario Amodei, en el líder tecnológico más destacado del momento. Aunque este ejecutivo de 43 años sigue siendo todo un enigma. Para algunos, Amodei es el humanista preocupado por el impacto de la IA en la sociedad. Para otros, es un hábil estratega dispuesto a aprovechar el beneficio de Anthropic y los temores colectivos. ¿Dónde os situáis? ¿Cómo veis la figura de Amodei? Paola.
2: Estoy un poco en conflicto porque yo ya llevo tiempo en esta carrera en inteligencia artificial y datos, y yo ya conocía a Dario antes de que fuera jefe de Anthropic. Él trabajó para OpenAI, él trabajó en uno de los modelos principales antes de que se creara ChatGPT, que yo creo que era GPT 2 o 3. Y antes de eso, él era investigador en seguridad en inteligencia artificial. Entonces, como ingeniera, yo lo respeto mucho como persona, pero por supuesto, están los lados, sigue siendo jefe de una empresa. Entonces, hasta cierto punto, no sabemos qué tan sesgada es la información, ¿verdad?
1: Es curioso que en estos tiempos tratemos ya el perfil de una figura como Amodei como si fuera un político. Es decir, que vayamos a escarbar, a ver cuál es su pasado, cómo se definía cuando era joven. Esto pasaba normalmente con los políticos, pero ahora está pasando ya con los líderes tecnológicos. A lo mejor estamos escarmentando viendo a Musk, a Zuckerberg, a todos estos. Jules. Amodei. Es difícil, ¿no?
3: No, honestamente no tengo ninguna opinión sobre él.
1: No sé si queréis añadir algo más sobre la figura de Amodei.
4: Un poco de los dos. Yo creo que él tiene una visión para una IA responsible, ética, y quiero hacerlo el mejor, pero también es una empresa privada que tener que desarrollar los productos, servicios, venderlos. Y es muy difícil en un contexto política, geopolítica, donde la tecnología está muy rápidamente desarrollando de decir no. No voy a lanzar este producto, vamos a hacer eso, y eso para la ética es muy difícil. Y es muy difícil también de ser el juez y el parte con la ética y con el jurídico.
1: Es muy interesante. Difícil. Qué difícil ser juez y parte al mismo tiempo, ¿verdad, Oliver?
5: Yo creo que es muy interesante, por ejemplo, si miramos al pasado, porque esto ya ha pasado, por ejemplo, en el desarrollo de la energía atómica, ¿no? Hubo la película de Oppenheimer, donde, entonces tú ves, por ejemplo, Oppenheimer, ¿no? Es el científico que quiere avanzar la sociedad, quiere avanzar la tecnología, y al mismo tiempo él está contribuyendo a algo que después va a ser usado para la bomba atómica, tan destructiva. Y también tenía conflictos políticos, que si era comunista o lo que fuera. Entonces, pienso que con Darío es lo mismo. Yo creo que todo
1: qué está... bien traído el ejemplo, ¿eh? Qué bien traído y qué locuaz si tenemos ese ejemplo de Oppenheimer en la mente.
5: Claro, yo creo que es gente que de verdad quiere avanzar, que de verdad quiere construir, pero es verdad que desarrollan tecnologías tan potentes que pueden ser muy destructivas.
1: Vamos a la pregunta base. ¿Qué significa que una inteligencia artificial sea autónoma? Es decir, ¿en qué momento dejamos de hablar de una herramienta que responde a órdenes y empezamos a hablar de un sistema que toma iniciativas por él mismo? ¿Dónde está el punto? Paola, ¿cómo lo explicamos?
2: Para poder explicar eso hay que entender qué es una IA, ¿verdad? Bueno, una IA, Gen AI le llaman. Es un tipo de inteligencia artificial que logra generar texto, imágenes, lo que sea. Esto en sí es una parte de todo un sistema enorme que hace que la IA funcione como lo conocemos hoy en día. Entonces, está el modelo, pero para que esta IA tenga cierta independencia necesita, por ejemplo, poder conectarse con Internet, conectarse con una base de datos, conectarse con herramientas. Eso le permite poder trabajar con sistemas interconectados y poder hacer más cosas. Y encima de eso, él necesita tener usar ese cerebrito, entre comillas, para poder tomar decisiones. Entonces, darle la libertad al modelo para decirle como yo quiero que me generes 10 millones de dólares de aquí a un año. Ve a ver cómo lo haces. Tiene un objetivo, él va a hacer todo lo que pueda para llegar a este objetivo. Estos tres factores hacen que una IA pueda ser una IA independiente, entre comillas, una IA autónoma. Y eso lo vemos hoy en día. Hay IAs que fueron lanzadas en Internet y la única cosa que hacen es corregir código o ir a bases de código gratuitas y cambiar cosas, meterse a blogs, escribir cosas. hoy en día vemos más y más inteligencia artificial que anda por ahí en Internet. Pero,
1: entonces, ¿existe hoy algún sistema de IA que podamos considerar realmente autónomo o estamos hablando de escenarios futuros en la mayor parte de los casos?
2: Esto está sucediendo hoy.
1: Está ya ahí.
2: Sí.
1: Esto es una realidad. No
2: ya
1: estamos
2: existe.
1: Hablando de ningún escenario futuro.
2: Ya, ya existe. A ver, tal vez lo único que no nos permite decir que esto es la inteligencia máxima es tal vez la capacidad de estos modelos en sí, porque se siguen equivocando. Y es por eso que yo digo que las personas que usen la inteligencia artificial en un contexto profesional necesitan siempre verificar la información, porque dice las cosas de una manera muy amigable, te va a decir siempre lo que quieres escuchar.
1: Ah, sí, hace mucho la pelota, el ChatGPT. Jules.
3: No, pero es cierto, hay que poner límites al modelo. Es que, por ejemplo, en una guerra podemos pedir que la IA mata a alguien, pero para lograr eso puede matar 1,000 personas, 10,000 personas, y eso es la conciencia humana que tiene que decidir. ¿Qué vamos a hacer para tener este objetivo?
1: Virginia, Oliver, si hubiera que jerarquizar ahora mismo los peligros de la IA, ¿cuál pondrían en primer lugar? ¿El riesgo biotecnológico? Creo Virginia ha hablado también. ¿La falla militar? ¿La influencia en unas elecciones? ¿El riesgo ambiental? Si pudieran jerarquizarlos, ¿cuál les despierta más temor?
4: Es muy difícil. Es muy difícil sin conocer el estado de la investigación, si análisis de riesgos, pero una cosa segura es que un riesgo tiene consecuencias en todos los sectores y en todos los otros riesgos. Hay riesgos menos visibles, pero con un impacto importante, y hay riesgos con un impacto a la larga. So, es muy difícil para mí de establecer una jerarquía entre los riesgos. Lo que es más importante, yo creo, es hacer la diferencia entre una IA que por definición es autónoma, una IA que está en un camino de emancipación. Y tenemos que tener un control y tenemos que ser muy vigilantes.
1: Repiten mucho la palabra control, y no sé si es lo que más temor da de todo este debate, es que no haya esos mecanismos. Estoy llegando a esa conclusión. Oliver.
5: Yo creo que es muy difícil poner estos mecanismos. Para mí uno de los riesgos importantes, sino el que más, es tal vez el ataque de potencias las unas a las otras. Porque hoy en día tenemos mecanismos de defensa más o menos buenos para ataques militares, digitales, pero no creo que existen mecanismos de defensa, por ejemplo, para ataques con inteligencia artificial avanzadas. Hoy en día no hay nada que evite que una potencia ataque a la otra y destruya su economía, sus infraestructuras de telecomunicaciones, y esto creo que es un peligro real.
1: ¿Qué ocurriría, les pregunto, Paula, si conectamos una IA muy avanzada a sistemas críticos? Bueno, ella trabaja con hospitales y clínicas, pues por ejemplo a la red eléctrica, a mercados financieros, a infraestructuras, a hospitales, y le damos capacidad de actuar.
2: Yo creo que pueden salir cosas muy buenas, así como pueden salir cosas terribles, si el modelo y si el sistema alrededor del modelo no se restringe de la buena manera. De hecho, es interesante porque yo tengo la impresión que, sobre todo en Europa, tenemos muchas ganas de avanzar, de ir rápido con la tecnología. Yo quiero tener un IA que se conecte a mi sistema con la información de todos los pacientes y me saque resúmenes. Resúmenes de las consultas, de los últimos 2 o 3 años de consultas. Esos son casos que hoy en día la gente me pregunta. Dice, ¿eso se puede hacer? Sí, pero no se puede olvidar que la inteligencia artificial es un modelo predictivo. Es un modelo que al final fue creado en el ámbito científico para poder predecir la palabra siguiente. No es un modelo que tiene esa capacidad hoy en día, tal vez mañana, pero hoy en día no tiene la capacidad cognitiva para poder orientar siempre a la mejor decisión en un contexto humano. Entonces, yo creo que es un trabajo, la inteligencia artificial lo de menos. Hay que entender todo lo que está alrededor del modelo, cómo podemos involucrar al humano para que supervise, para que las decisiones estén bien hechas y para poder asegurarse que todos los riesgos de seguridad, por ejemplo, o meter datos sensibles, que todo eso se tome en cuenta a la hora de diseñar un sistema inteligente.
1: Pero ¿puede una IA aprender a engañar a seres humanos si descubre que hacerlo le ayuda a alcanzar el objetivo que le hemos asignado?
2: Sí. Sí puede. Ese es el concepto de alinear el modelo. Los científicos se han dado cuenta, sobre todo en los últimos meses, que la IA le gusta hacer trampa. Le gusta, para poder llegar a su objetivo, va a hacer lo que sea si no se cuadra bien el modelo.
1: Esto es lo que ha aparecido en prensa últimamente de esos experimentos en circuito cerrado de los que ha habido varias alarmas. ¿Viene de aquí Oliver.
5: Exacto. Y ya, no es que pueda pasar, ya ha pasado.
1: Ya ha pasado.
5: Ya ha pasado, y el problema es que existe esto que se llama fenómenos emergentes. Es decir, tú puedes testear tu sistema de inteligencia artificial en un entorno cerrado y hace lo que tú crees que va a hacer, y después cuando lo abres a otros sistemas críticos te das cuenta de que va a buscar unas soluciones distintas a las que tú prevés. Por ejemplo, si tú le preguntas que te resuelva un problema matemático en vez de resolver ecuaciones, igual lo que hace es hackear la universidad de al lado para sacar el resultado. Uh-huh.
1: Estos son los experimentos que hemos visto que han trascendido en prensa, de experimentos en circuito cerrado.
3: Pues por eso hay que poner límites en estos modelos, porque si no nos pueden trampar, como nosotros trampeamos cuando hacemos cosas. Yo nunca, pero gente. Y eso me parece un punto muy, muy, muy, muy, muy sensible e importante. Uh-huh. Y además hay que tener en cuenta también que la IA no es siempre necesaria. Hay cosas que pueden estar hechas por nosotros, por el ser humano, trabajamos para nosotros, no para la IA.
1: Lo cierto, hablamos de si la IA puede asesinar, pero lo cierto es que el algoritmo ya asesina. Lo hemos visto en Gaza, un sistema que procesa y designa los objetivos con inteligencia artificial ha contribuido a la guerra de Netanyahu. Los algoritmos asesinos alimentan la idea de que es posible un exterminio total del enemigo, ¿no? Esto ya está ahí, eso ya es real, ¿no, Virginie?
4: Está, sí, claro. Yo creo que es normal para nosotros de tener miedo de la IA. Los riesgos son reales, son muy probables en Gaza, en Ucrania también y en los hospitales. Yo creo también que no es la tecnología versus los textos jurídicos. El control ya, los textos jurídicos europeos, internacionales, ya prevén el principio de la responsabilidad de los ingenieros, de las empresas, el control, la supervisión humana, las pruebas, los análisis de riesgos, pero tenemos que investir en la aplicación de la ley. La ley nunca es suficiente. Tenemos que establecer el control, que aplicar a la ley, que controlar a la ley y decidir y elegir una dirección para la sociedad. Si queremos una IA para matar a los niños en Gaza, o si queremos una IA para la educación, para la salud, para el desarrollo, para no sé qué, pero para una cosa que representa nuestros valores y que responde también a nuestras necesidades. Y es el más importante.
3: Segundos, sí, para mí la IA no mató a nadie en Gaza, en Ucrania, en Irán. Es la gente atrás, los ejércitos atrás que matarán a la gente.
1: Esa voluntad humana todavía. Me quedo sin tiempo para más. Ha sido muy interesante, sobre todo, situar esta cuestión, poner bien el cursor entre la alarma exagerada y los intereses económicos, y yo creo que hemos aportado muchos factores para que ustedes puedan seguir este debate con inteligencia. Muchísimas gracias a todos, a ustedes también, hasta la semana que viene en Primera Plana. Gracias.
4: Gracias.
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7: Muy buenas tardes, amigas y amigos de Radio U Central. Soy Laura Zurita y les doy la bienvenida a una nueva edición de Cóctel de Estrellas. Comenzamos la revisión de noticias hablando de televisión abierta. Un nuevo late se estrena en TV Más. Así como lo oyen, un nuevo programa llega a las pantallas de TV Más en formato late, con la conducción de la periodista Julia Vial, en el que conversará con personalidades del mundo de las artes y la cultura. El programa Sígueme se termina a fin de mes y Vial sería la única integrante que quedará en la estación televisiva. Así que bien por la Julita Vial, mucho éxito, y eso es lo tuyo no es la farándula, Julita, lo tuyo es lo más serio. Felicidades, ¿ah? Por otra parte, les contaré que Stefan Kramer estará en Vértigo, firmó por 5 capítulos, el imitador estará 4 jueves seguidos desde el estreno. Tendrá una semana libre y volverá para una última aparición. Vértigo tendrá un comediante distinto cada jueves. ¿Qué pasará con Jerko Puchento, dicen ustedes? No estará en el estelar, ya que sigue con contrato en Chilevisión. El estreno del estelar de Canal 13 será el jueves 15 de octubre a las 22 horas. Bien por el rubio natural. Por otra parte, ustedes ya deben saber que hay un nuevo programa de farándula en TV Más. No es lo mismo. Un programa que también se hace en Canal TVX. En un comienzo se habría comentado que Titi García Huidobro estaría en el panel, pero por problemas de horario no se ha logrado la fusión. Claro, a esa hora ella está en la radio, pero ella nos mandó este mensaje para ustedes, auditores de Cóctel de Estrellas. escuchemos.
8: Hola, mi Laura hermosa, ¿cómo está ahí? Oye, sí, justamente, como tú dices, obvio que todo eso es falso, po. Obviamente que es falso. Mira, no sé si yo te había contado, creo que sí. Hace mucho tiempo que hay negociaciones con TV Más para que TVX, para que el programa de No es lo mismo, en realidad, fuera emitido por las pantallas de TV Más. Cuando resulta esta negociación del canal TVX con TV Más, le dan el horario de 12:30 a 2:30, que obviamente es una gran oportunidad para el canal y para los equipos y para todo el mundo. Pero lamentablemente, claro, coincide con mi horario de radio, que es de 1 a 3. Ahora, yo cuando se me plantea esta posibilidad, yo digo, pucha, es difícil, es complicado, llevo 27 años en la radio, si bien he pasado por varios horarios, donde estamos hoy, digo estamos porque estoy con el Rafa, nos ha ido muy bien. Estamos en primer lugar en el horario, tenemos buenos auspiciadores, nos hemos mantenido durante mucho tiempo así, entonces yo dije, bueno, creo que es complicado, pero lo voy a negociar. He estado en muchas reuniones, la radio aún no me da respuesta, pero yo creo que lo más probable es que no pueda seguir en el programa de TVX, porque es muy complicado cambiar toda la programación de Radio Pudahuel en este momento. Pero el huevo no tiene nada que ver, o sea, quien toma las decisiones de si me pudieran mover o no me pudieran mover de mi horario o cualquier cosa que tenga que ver con la programación, tiene que ver con mis jefes de la radio, no tiene que ver con Daniel. Además no es mi manager, entonces no lo mandaría él tampoco a negociar por mí. Por eso es absolutamente falso que esté enojada con él, porque no tiene nada que ver en las decisiones ni de la radio, ni del canal, ni mías tampoco. Eso, mi hermosa. Un besito.
7: Y bueno, y pasando a otro tema, les contaré que Temuco tendrá en febrero su propio Festival de la Canción. Televisado, según el informe. La transmisión será licitada en algún canal de televisión abierta. El Consejo Municipal aprobó ayer la realización del inédito evento. Bien, que cada vez haya más festivales para que le dé trabajo a los artistas nacionales. ¡Éxito, Temuco! Una gran noticia para todos los seguidores del artista Juan Antonio Labra. Estará en vivo. El artista de larga trayectoria realizará un concierto íntimo en el Teatro Fiebre Bar. ¿Cuándo? El domingo 29 de noviembre a las 18 horas. El espacio cuenta con una capacidad para 100 personas. ¿Dónde está ubicado? En Dardiñac 0163 Bellavista. ¿Qué tal si escuchamos uno de los últimos éxitos de Juan Antonio Labra? Vive libre.

Hablemos de cine nacional. Con Amparo Noguera y Paulina Urrutia, Sandfic 2026 revela sus cortes chilenos en competencia. La edición número 22 de Santiago Festival Internacional de Cine contará con 21 títulos en la competencia cortometrajes Talento Nacional. Carlos Núñez, director artístico del certamen, destaca que la selección incluye films muy diversos, tanto en sus lenguajes como en las historias y territorios que representan. Revisen en la página de sandfic.cl todos los títulos. Una semana después se confirman los nuevos largometrajes que compondrán la competencia de cine en la versión 22. En la página encontrarán los 21 títulos que integrarán esta competencia. Por supuesto, con mucho talento nacional. Así es que ya saben, el certamen se realizará entre el 2 y 8 de noviembre. Y como les decía, más información en sandfic.cl. Una gran noticia para los seguidores de la música docta. La ópera vuelve al Teatro Municipal de Viña con funciones gratuitas de La Traviata, nada menos. El montaje estará a cargo de Lírica di Sint con una propuesta que busca vincular el clásico de Giuseppe Verdi con el presente. La Traviata tendrá funciones el 17 y el 18 de octubre a las 19 horas. Y lo más importante, las entradas son liberadas. Previamente deben entrar a la página del teatroviña.cl porque ya se iniciaron las inscripciones desde ayer 8 y hoy 9 de octubre. Esto va a ser obviamente hasta agotar los cupos. Buenas noticias para la música docta. Ya saben, La Traviata, Teatro Municipal de Viña, 17 y 18 de octubre a las 19 horas. ¿Qué tal si vamos al cine internacional? Les comento que Ben Affleck y Matt Damon lanzan nuevo sello para impulsar proyectos de cine independiente. El nuevo sello denominado Artist Equality es un formato que impulsará a artistas emergentes con verdadero potencial. Ampliar el tipo de historias que contamos y satisfacer a un público que sigue expresando un crecido interés, quiero decir, por el cine independiente de alta calidad, indicaron ambos actores en un comunicado. Ambas estrellas de Hollywood fundaron la empresa de cine en 2022 con la intención de ampliar la participación y los beneficios entre los creadores y otros profesionales de las producciones. Una buena noticia para los seguidores de Transformers. Steven Spielberg toma el control de Transformers 8. Paramount quiere recuperar la esencia de las primeras. 20 años después del estreno de la primera Transformers, Paramount Pictures está lista para iniciar la nueva etapa de sus franquicias más exitosas. Y lo hará trayendo de vuelta a uno de los grandes responsables de su salto a la gran pantalla, Steven Spielberg. El legendario cineasta tendrá un rol mucho más importante en el desarrollo de Transformers 8, supervisando directamente sus decisiones creativas con un objetivo muy concreto: recuperar el espíritu de la primera entrega. Además, Michael Bay podría regresar como director, aunque su participación aún no está confirmada. Steven Spielberg tendrá la última palabra en Transformers 8. Quien quiere volver a sus orígenes, Spielberg no ha estado nunca desvinculado del todo de la saga de Transformers. El director de Jurassic Park
ha sido productor ejecutivo de las 7 películas de acción real estrenadas desde 2007, aunque su implicación creativa fue especialmente relevante durante las 2 primeras entregas. Ahora, según revela Variety, Paramount ha decidido devolverle buena parte del poder de decisión de aquella época. Spielberg supervisará todos los aspectos creativos de la octava película junto al veterano productor Lorenzo Di Bonaventura. La intención es recuperar el tono de las primeras aventuras de Optimus Prime y los Autobots, alejándose de algunos de los experimentos realizados por la franquicia durante los últimos años. En resumen, Spielberg tomará las riendas creativas por los próximos Transformers en la gran pantalla. Además, Michael Bay podría regresar como director, como les comentaba. Y en otra noticia de Hollywood, les quiero contar que Samuel L. Jackson confirma su ausencia en Vengadores Doomsday, pero anuncia su regreso a Marvel. No me han contado nada aún. El intérprete Nick Fury confirma cuál es el próximo proyecto de Marvel en que participará. Nick Fury fue el hombre que reunió a los Vengadores por primera vez en la gran pantalla, pero no estará presente cuando los héroes de Marvel vuelvan a enfrentarse a una amenaza de proporciones inimaginables. Samuel L. Jackson ha confirmado que no participará en Vengadores Doomsday, una ausencia especialmente llamativa teniendo en cuenta la importancia histórica de su personaje dentro del universo cinematográfico de Marvel. No obstante, el actor también ha despejado las dudas sobre su futuro en la franquicia. Estará de vuelta en Vengadores Secret War, aunque reconoce que aún el estudio no le ha comentado nada sobre el guión de la próxima película Vengadores Secret Wars. Vamos a la música. Alejandro Sanz comenta: he tenido mucha suerte porque mis hijos tienen un corazón muy grande. Los 4 hablan 5 idiomas: ruso, chino, inglés, español y algo de árabe. Nacido de 3 relaciones distintas, Manuela, Alexander y los 2 pequeños son el mayor éxito del artista, tener una familia en Madrid. Alejandro Sanz ha disfrutado de muchas noches inolvidables porque ninguna como la que vivió hace unos días en el Teatro Ocaso Coliseum de la Gran Vía brasileña. El cantante estrenó El alma al aire, el musical inspirado en alguna de sus canciones más exitosas, y por primera vez mostró ante la cámara a sus 4 hijos. Un super dato para los seguidores de Sanz: Cuando nadie me ve se encuentra disponible a partir de hoy en HBO Max. Se trata de un docuserie en 3 episodios sobre la vida de Alejandro Sanz. ¿Qué tal si escuchamos el tema de Alejandro Sanz basado en este docu serie, El alma al aire?

Y les quiero contar que los premios Rolling Stone en español 2026 están muy, muy nominadas las mexicanas. Kenia Os, Julieta Venegas, Silvana Estrada brillan en las nominaciones. Karim León, Latin Mafia, Dana y Natalia Lafourcade figuran entre los candidatos nacionales. Los ganadores se darán a conocer el 26 de noviembre en la capital mexicana. Los premios Rolling Stone en español anunciaron las listas completas de nominados en sus 14 categorías musicales. La ceremonia se realizará el 26 de noviembre en la Ciudad de México y reconoce trabajos publicados entre el 1 de junio de 2025 hasta el 30 de 2026. Ya saben, en México, 14 categorías, 26 de noviembre en Ciudad Azteca. Por otra parte, les quiero comentar que la voz de Madonna desafía 4 décadas de envejecimiento vocal femenino según un estudio lingüístico. Un análisis en la entrevista con la que la cantante abarca desde los años 80 hasta el 2021 concluye que su tono y pronunciación son difíciles de clasificar por edad y procedencia geográfica. Investigadores de la Universidad Harthur publicaron un estudio en Nordic analizando los cambios vocales de Madonna a lo largo de 4 décadas, con el objetivo de determinar si la cantante utiliza su voz de manera consciente o inconsciente para proyectar una imagen más joven y atractiva que la que corresponde a su edad biológica. Pero digan lo que digan, Madonna es Madonna y es la reina del pop a nivel mundial. Y vamos a cerrar con una última noticia de música. Aerosmith anuncia su primer concierto en 3 años. Aerosmith han anunciado su primer concierto en más de 3 años. Como decía el titular, la banda de Boston actuará los próximos 29 de octubre y 1 de noviembre en el Hollywood Bowl de Los Ángeles. Los conciertos fueron denominados California Dreams On

Taylor Swift and Friends. Estos dos shows servirán para repasar su trayectoria y estarán acompañados de numerosos músicos y amigos, entre los que confirmaron ya Billy Idol, Guns N' Roses, una parte, ¿cierto? Mike Inez de Alice in Chains y Red Hot Chili Peppers, entre muchos otros. Y cerramos, por supuesto, este segmento de Cóctel de Estrellas con uno de los grandes éxitos de Aerosmith. Ya volvemos.

Aquí comienzan los destacados de hoy. Jorge Caraccioli, Volver a respirar.

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Bueno, amigos, así estábamos revisando los destacados de hoy. Ya saben que nos pueden encontrar en nuestras redes sociales como Laura Zurita o como Cóctel de Estrellas y leernos en cocteldeestrellas.blogspot.com. Se me cuida mucho. Chao, chao.

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1: Bienvenidos, bienvenidas a todos y quienes nos están escuchando aquí en Radio Universidad Central. Como lo dijo la presentación del programa, esto es Disco Rayado y en este programa donde revisamos cada semana algún disco, alguna pieza relevante dentro de las joyas que están en el rock, particularmente, que es el espectro, el universo donde nos movemos en este programa, aquí en Disco Rayado. Mi nombre es Bastián Cuevas y durante esta hora los voy a acompañar a esta liturgia del rock, a este viaje por esas bandas, por esos elementos que son entrañables, que son particulares y que los disfrutamos cada vez que los escuchamos, haciendo algo que no hacemos comúnmente, que es precisamente el hecho de revisar un disco completo. Lo hemos dicho hasta el cansancio, lo hemos dicho varias veces. Son pocas las veces las que uno se da el gusto de poder disfrutar, de poder generar o consumir un disco completo, y eso lo hacemos aquí en este programa, destacando las particularidades que tiene y evidentemente esperando que sea de su agrado. Un saludo para quienes hacen posible que salgamos al aire semana a semana, un saludo para Francisco, para David, que sin ellos no nos escucharíamos nada, y destacar evidentemente los contenidos y todo lo que tiene la Radio Universidad Central para entregarles en términos de contenidos, de programas, de distintos capítulos que están alojados dentro de la página en radio.ucentral, no solamente en el dial, en el 107.1, sino que también en su página web, para que ustedes lo puedan revisar, puedan mirar todos los contenidos que esta tiene. Hoy quiero llevarlos por un viaje ecléptico, por un viaje particular, por un viaje específico, por una mezcla de sonidos atmosféricos, por una mezcla de sonidos instrumentales, por una mezcla de sonidos que son más tintes de la música clásica. Y precisamente me refiero a una banda bastante contemporánea que por ahí anda dando vueltas y se dice que pronto podría venir a nuestro país. Me refiero a los británicos de Muse. Esta banda que es un power trio, que es una banda que en su conformación, encabezados por Matt Bellamy, quien es el líder de esta banda, sin dejar de reconocer a Chris Wolstenholme y Dominic Howards. Esta banda, este trío de Inglaterra, quien nos hace irnos en términos del rock, pero de un rock que tiene que ver con un rock alternativo, medio progresivo, medio hard rock por ahí también, con un rock espacial también, sobre todo el disco que les quiero traer el día de hoy. Antes de eso quiero destacar, precisamente hablábamos de los integrantes de la banda, Matt Bellamy, que es el líder de Muse, quien está a cargo de las voces, de la guitarra, del piano y las composiciones en particular, Christopher Wolstenholme, que también lo habíamos dicho, a cargo del bajo y los coros, y Dominic Howard en la batería y percusión. El disco que les quiero traer el día de hoy de esta banda Muse es precisamente Black Holes and Revelation, los hoyos negros y las revelaciones, disco del 2006. Es el cuarto disco de la banda. Recordemos que la banda en específico se forma en 1994 y lo hacen con algunos discos de inicio. De hecho, por ahí tenemos discos de inicio en el 1999 con el Show It, Origin of Symmetry del 2001, el Absolution del 2003, pero yo diría que el disco Black Holes and Revelation es un disco sumamente importante. Es un disco que cambia un poco el enfoque de la banda, cambia un poco el pulso que tienen, pero sin perder la esencia, sin perder como la característica, y en un cuarto disco con una madurez particular. Y que los lleva a posicionarse como no simplemente una banda que se compone de tres miembros y que tiene una propuesta interesante, sino que en una banda que nos muestra y que se posiciona dentro de no sé si los grandes de la historia del rock, pero sí como una banda sumamente importante. No es por desmerecerlo, pero claro, ahí si lo comparamos con bandas que llevan 60, 30 años dando vueltas, claro. Pero este sí es una banda muy relevante en términos de la experiencia que nos quieren mostrar de este rock más espacial, que yo diría que es súper característico de ellos. Vamos a disfrutar de su música, vamos a disfrutar de este álbum Black Horse Arm Revelation del año 2006. Lo que vamos a escuchar a continuación es Take a Bowl, seguido de Starline.

que estamos escuchando aquí en Disco Rayado a Muse, con su disco Black Holes and Revelation del año 2006. Escuchábamos recién Take a Bow, una canción que parte como súper hipnótica, esta canción que tiene que ver con esas características particulares que tiene esta banda en términos de lo que es este disco. Que vendría a ser como hacer una reverencia, y que la canción se siente así también. Es parte con un inicio muy hipnótico. Es una mezcla súper deliberada de lo que hacen entre música clásica, música electrónica y rock, como con sintetizadores que hacen una construcción dramática del inicio. Es como cuando alguien empieza a contar una historia que va como partiendo con ese tono constante, con ese loop del inicio que va creciendo. Y que va creciendo por capas y que va a llegar hasta un final con un estallido de una canción que de repente tiene esa potencia súper relevante, donde llega un punto final donde se abre la canción y que lo hace desde el punto de vista de un tono político que está dirigida directamente hacia una figura de poder a quien se le hace una reverencia. Y lo hacen desde el punto de vista de presentarlo al público. Para recibir el aplauso o el juicio también por lo que hizo. Es como presentarnos al principio a este personaje que está dentro de esto desde el punto de la grandilocuencia y anunciarlo así, con esa teatralidad que tiene este álbum. Es, yo diría, que una gran puerta de inicio, una gran puerta de entrada en términos de lo que están haciendo, que es un disco que parte mucho desde la épica, es un disco que parte mucho desde esa característica particular que tiene, para luego seguir con una de las canciones más reconocidas del disco, que es Starlight, y que lo hacen con un tono mucho más pop. Aquí ya no es esa épica con la que veníamos en la canción anterior, a Take a Bow, sino que en esta luz de estrellas, Starlight, lo que vemos aquí es como el tema más luminoso del álbum, y accesible también, con una melodía de piano. De hecho tiene ese inicio de piano y un estribillo pensado para ser coreado constantemente por los estadios. Es una canción muy distinta a la canción referencial de que inicia el disco con Take a Bow, y que es una canción que habla de anhelos y de esperanzas, de una imaginería espacial que va a dialogar constantemente con el título del álbum. De hecho lo hacen referencia con estos hoyos negros y revelaciones. Este segundo sencillo, de hecho este es el segundo sencillo del disco, y que yo diría que es la canción más digerible en términos de lo que hace el disco, sobre todo para lo que es el mundo, el público masivo, mostrando ese costado que es más cálido dentro de lo que es Muse, que a veces es como muy de nicho, pero esta canción los lleva a mostrar que no solamente son de nicho. Este disco, el disco en particular, Black Holes and Revelation, como les decía, es el cuarto disco de Muse, que se editó el 3 de julio de el 2006 por Warner Bros., el sello, y quien también le incorporaron un dramatismo, una ambición sinfónica que ya habían traído estos chicos, estos tres chicos de la ciudad de Devon, en Inglaterra. Y que ahora lo van a agregar factores como sintetizadores, como ritmos bailables que están en estas canciones, como el mismo Starling, y un clima de ciencia ficción desde lo político, pero como con esos sonidos medios espaciales, y que es un disco sumamente relevante. Y en este contexto, en el 2006, cuando el rock británico vive su momento de guitarras ágiles, de ritmos bailables, con bandas como Franz Ferdinand, y con el mundo en general, con un clima de incertidumbre política, con guerras por ahí, con la agenda internacional bastante movida y una desconfianza en general que existía respecto de los gobiernos, es donde Muse toma esos conceptos, toma esos elementos para llevarlos a este disco. Y también Muse llega con una historia para atrás. Recordemos que este es el cuarto disco. Y 3 años antes venían con el disco Absolution, un disco que les había dado bastante exposición, sobre todo en los Estados Unidos, y ya tenían un posicionamiento, pero lo vienen a reforzar con este disco y que lo abren también como mostrando ya más descaradamente sus influencias variadas con bandas como Depeche Mode, y entre otras, sin duda alguna.
Sigamos disfrutando más de este disco, sigamos disfrutando más de lo que es Muse, más de lo que es Black Holes and Revelation. Y lo que vamos a escuchar a continuación es Supermassive Black Hole, seguido de Math of Problematic.

Esto es Disco Rayado, esto es Muse, esto es Black Holes and Revelation, disco de 2006. Recordemos que la banda se forma en 1994, lanzan su primer disco en el 99 y este cuarto disco en el 2006. Escuchábamos recién Supermassive Black Holes, un hoyo negro como gigante, como grande, como supermasivo. Una canción que aquí la banda ya venía haciendo, si bien lo hizo con Starlights, que era como esta canción media digerible, a diferencia de lo otro que hace en el disco. En Supermassive lo hacen de una manera distinta, de hecho con un ritmo mucho más bailable, con guitarras con un sabor inclusive más al funk. Y donde Matt Bellamy aquí ocupa una voz con falsete, y que es una canción precisamente más cercana al pop que al rock, una canción mucho más bailable, que tiene una letra que va girando en torno a la atracción, pero una atracción irresistible, casi gravitatoria, que es como algo que nos atrae sin duda alguna, en sintonía con la imagen precisamente de ese agujero negro, de ese supermasivo agujero negro que atrae todo, que atrae como con una fuerza de atracción potente. Esta canción es parte del sencillo. Recordemos que el disco tiene dos sencillos, Supermassive y Starlink, que son las dos canciones que son con las que se llegó al disco, por ende también son las canciones más digeribles. Y es aquí que la banda cambia de estilo, y cambia de estilo a ser una canción mucho más directa, mucho más rítmica, menos barroca, con esos arreglos que se le iban incorporando. Luego de ello, luego de Supermassive, escuchamos Mapped Up Problematic, que es como un mapa de la problematización.

o de las problemáticas, y que es una canción que baja un poco de nivel, que sale un poco de lo alto que estaba Supermassive y que nos lleva a un tema que está bastante cargado por sintetizadores, con una pulsación constante que si uno lo mira, es una canción muy Depeche Mode. De hecho, es 100% Depeche Mode, que perfectamente podría estar en el catálogo de la gran banda de Depeche Mode. Y claro, aquí uno ve una influencia sin duda alguna. En una canción que alude a un panorama global complejo, a una problemática constante, y lo hace desde una clave de advertencia, este mapa de las problemáticas. Pero lo hace también incorporando este elemento que, si bien lo habíamos visto en la primera canción con Take a Bow, por algo, por ahí también lo habíamos visto en las otras canciones, pero que tiene que ver con lo eléctrico del álbum, que tiene que ver con este cruce del rock de estadio, pero también con la música sintética, con los sintetizadores que se van incorporando. Vamos a disfrutar más de este disco y vamos a disfrutar ya la parte en donde el disco baja su velocidad. Y no les voy a decir más porque si no les voy a dar adelanto. Disfruten estas canciones simplemente. Esto es Bloodhounds and Revelation del 2006 de Muse. Lo que vamos a escuchar a continuación se llama Soldier Poem, seguido de Invincible.

Esto es Muse, esto es Disco Rayado y estamos escuchando el álbum Blood Holes and Revelation del 2006. Les dije que esto iba a ser distinto, que esta parte, estas dos canciones que estábamos escuchando iban a ser muy distintos, porque aquí la banda toma un respiro. Toma un respiro con una balada muy que contiene muchas armonías, que ya la batería no suena golpeada con esa baqueta, sino que con escobillas, y que es una canción que tiene un aire más clásico. Me refiero a Soldier Point, que este poema del soldado, que es una canción que por ahí nos suena un poquito a Elvis. Probablemente alguna de las canciones de Elvis les vendrá a la mente en términos de lo que están haciendo, pero tiene que ver con eso, tiene que ver con la bajada, con el respiro dentro del álbum, en la mitad del álbum. Un álbum que tiene 11 canciones, en la canción 5 y la canción 6 se hace el respiro, se descansa un poco y empiezan a surgir estos elementos que son muy propios de la voz de Matt Bellamy, con esos ecos, con estos arreglos y con esta canción que tiene que ver con un carácter político, con una canción que va a apuntar precisamente a la justicia, a la libertad, desde un tono muy sencillo e íntimo. Esta es una canción que es mucho más breve y despojada de todo ese elemento que tiene el disco, de todo ese elemento sintético, de todas esas guitarras potentes, y nos va a tomar un respiro, nos va a dar un relajo, que después se viene a ver refrendado con la canción Invincible, que es Invencible. Y que es un himno épico, con un ritmo constantemente sostenido que va creciendo y que va ganando esa intensidad hasta que llega el clímax de las guitarras al final, y que es un precisamente después de la tristeza, después de ese análisis político de la justicia y la libertad, nos van a llevar a ese llamado de la resistencia, a la perseverancia, a ser invencibles, a la unidad frente a la adversidad, y que es una canción que surge o que va a tomar potencia inclusive después del lanzamiento del disco, porque después del lanzamiento en el año siguiente, en el 2007, es una canción que fue lanzada como sencillo y que es un tema que tiene que ver con ese elemento, como también a lo mismo que el Soldier Point, tiene que ver con esta ambición lírica, con esta idea de resistir en un mundo de crisis que cada vez se vuelve más explícito, sin duda alguna. Sigamos disfrutando más de esto que es Muse en su cosecha 2006 del álbum Blood Holes and Revelation. Lo que vamos a escuchar a continuación es Assassin, una canción muy distinta de las anteriores, seguido de City of Delusion.

Esto que estamos escuchando aquí en Disco Rayado es Muse con su álbum Black Holes and Revelation del 2006. Escuchábamos Assassin, una canción que conecta con el final, yo diría, de Invincible. Escuchábamos Soldier Prime por un lado, Invincible, pero luego escuchamos Assassin, una canción que conecta con el cierre alto de la canción anterior de Invincible. Pero es una canción sumamente distinta, es una canción potente, una canción que ya no es ese himno épico, ya no es esa balada, sino que es más bien una canción heavy metal. De hecho, es la canción considerada por la crítica más heavy metal del disco, donde los sintetizadores, los riffs, esa batería que va golpeando constantemente, bastante contundente, van al servicio del heavy metal. Y que precisamente tiene que ver con eso que nos quiere mostrar, que es una canción que va girando en torno a la violencia política, a la figura del asesino, en un tono bastante amenazante, y que es esta esquina más agresiva del álbum, que muestra que, pese a los sintetizadores, Muse sigue siendo una banda que tiene esa capacidad de no solamente hacernos baladas o hacernos himnos de estadio, sino que también nos puede hacer canciones que suenan pesadas. Luego de eso escuchamos City of Delusion, que es como la ciudad del engaño, que es una canción que en su comienzo arranca con una guitarra acústica rajeada a gran velocidad, pero rajeada, y se nota la diferencia. De hecho, si la comparamos con la canción que escuchábamos anteriormente con Assassin, claro, se siente algo distinto, se siente algo diferente dentro de la canción. Pero que va como tomando esa voz grave y sombría, y que luego entran las guitarras eléctricas y las cuerdas agudas, y que cierra con trompetas, que precisamente nos va mostrando esa característica de esta ciudad como del desengaño, y que quiere recalcar eso, que quiere retratar ese lugar de desilusiones de ilusiones y espejismos que están combinados un poco entre la fascinación y la desconfianza constante. Este es uno de los puntos más originales del disco en términos de lo que va haciendo, es por la mezcla de ritmo, por la mezcla de colores, por este viaje sonoro. De hecho, uno siente que está en un viaje de una ciudad extraña, distinta, diferente. Algunas cosas que decir dentro de este disco. Bueno, por una cuestión lógica no podemos disfrutar del disco completo, porque si no nos da tiempo para poder hablar y contarles las historias interesantes que tiene este álbum. Nos saltamos canciones como Exopolitic o como Who, y inclusive quiero aquí hacer una particularidad, que este disco, si ustedes lo escuchan en la versión japonesa, incorpora una canción más, que ya no son 11 canciones, sino que son 12 canciones, y incorpora la canción Glorious al final. Les recomiendo absolutamente que la escuchen. Por tanto, mi recomendación en ese sentido es que escuchen la versión japonesa más que la versión tradicional que salió en Reino Unido y en Estados Unidos, que es la versión normal. Siempre vayan por la versión japonesa, que tiene algunos elementos particulares en este caso. Y bueno, algo que hablar antes de irnos a la última canción del disco, que, como les dije, si bien nosotros vamos a escuchar solamente 9 canciones de este disco, pero no vamos a disfrutar las otras por una cuestión de tiempo, simplemente. Este es un disco que permite que Muse aprenda a decir las mismas cosas que decían los otros 3 discos anteriores, sobre todo en su disco del 2023, y que lo van a hacer en su disco Absolution, y que les va a permitir a ellos como estructurarlos y como decir lo mismo pero con menos elementos de barroco, sin perder la grandilocuencia que siempre han tenido. Eso no lo tenemos que destacar, pero como el peso casi sinfónico que tiene la banda, y cómo incorporar otros elementos que también hablan de sus influencias, como lo es Depeche Mode, con elementos como sintetizadores, con estructuras más directas y concretas, con canciones como Assassin, que son canciones directas a la vena y que tienen esos matices de apuestas de poder, de guerra, de conspiraciones, de apocalipsis constante, y que lo van haciendo
como movernos entre distintos elementos, distintos escenarios. El funk de Supermassive Black Holes, el metal duro de Assassin, o la balada de Soldier Poor, o el western de precisamente la canción que les quiero entregar para que cerremos este programa, que es King of Sidonia. Con esa canción quiero cerrar, y bueno, es un cierre particular del disco. Es la canción número 11 de la versión tradicional. Recordemos que la versión japonesa trae una canción más. Es una mezcla, es una canción épica, es una imaginería de ciencia ficción en un tono de batalla. Es una canción de 6 minutos, de un galope constante rítmico, donde las guitarras van en esa época y nos entregan en ese clima un poco de tensión de western, pero un western espacial, al tono de Muse. Esto ha sido Disco Rayado, espero que lo disfruten y nos volveremos a escuchar.

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